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1: 19 horas 30 minutos.
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0: pasa, Gerardo?
1: Dos cervezas, por favor.
0: ¿Otra vez chupando? ¿Por la cizañosa?
1: Sí, cantinero.
0: Chupemos entonces.
1: Chupemos.

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3: Clara Cuatumanta Rumbanipay, Mayusca, Guairisca, Mayurisca, Angoy, Tunanca, Manancan, Medicure, Cunantan. Mi gran familia, ¿cómo están todos ustedes? Yo tengo que agradecerle de mucho a Papaito Dios y tengo que agradecer a la cantidad de personas que de diferentes sitios, de diferentes partes se vienen acercando. El sendero, hermanito, hacia el amor no se refiere nunca a lo externo, a la margen de lo bueno o de lo malo que nos parezca. Tu relación, la persona con la cual estás en estos momentos, es la adecuada, porque es el espejo de lo que tú eres. La dolorosa necesidad creada por la falta de amor solo se puede satisfacer aprendiendo de nuevo a amar y ser amado. Triste que hoy en día las épocas pasan y ya están mandados a recoger aquellos que ofrecen amor, ofrecen cariño, aprecio, seguridad. Están mandados totalmente a recoger. Ya hoy no existe personas que verdaderamente ofrezcan ese cariño como debe ser, o esa voluntad, ese aprecio. El amor, hermanitos, lo llevo en mi corazón. El amor debe curarnos. El amor debe renovarnos. El amor debe protegernos. El amor debe cambiarnos. El amor debe inspirarnos con su poder. El amor debe darnos la certeza de quitarnos tanta duda que tenemos. Es más, el amor puede quitarnos hasta los pesos, las cargas que tenemos. El amor debe eliminar todos nuestros miedos. El amor debe develarnos nuestra inmortalidad. El amor debe brindarnos paz. El amor debe armonizar las diferencias. El amor debe acercarnos a Dios. Es importante que usted reconozca que en toda la cuestión del amor, de las parejas, de lo que ustedes se quieren, que algunos dicen que vivir feliz es estar alejado de los problemas. Y es lo contrario. La vida o el transcurrir de nuestra existencia en lo que nosotros hacemos tienen sus problemas, tienen sus dificultades. Pero ¿sabe cuál es la propia felicidad? Es poder usted hoy estar dándole solución, dándole lo que debe ser, arreglando sus casos, sus problemas. Eso se llama felicidad. Eso se llama triunfo. Es como cuando usted adquiere una batalla. La batalla que la adquiere o la hace es porque usted va detrás de un botín, de un premio. Y eso es lo que sucede en nuestras vidas. Recuerde, la felicidad no es la falta de problemas. La felicidad es lo contrario, darle solución a todos nuestros problemas que se vienen presentando. Como siempre, yo les voy a recordar quien les habla ya, como más de 40 años como psicoterapeuta, ayudando a cantidad de personas. No es hijo riqueza, padre. No es hijo bienes materiales. Solo es hijo que me haga humilde como me ha hecho hasta el día de hoy. Solo es hijo que me dé inteligencia para comprender la indiferencia de los demás. Es hijo que me dé sabiduría para reconocer que no soy para todo el mundo una perita en dulce. También yo pido, padre, porque son cantidades de personas. El sol alumbra para todos. Hay personas que han perdido su fe, Han perdido su dinero visitando cuanta parte le han dicho. Recuerde, aquí está el Taita Sembrado, hombre que les corre por sus venas es propia sangre indígena. Y se lo digo de una vez por esta cruz que tengo en mis manos. La persona que me visita no necesita decirme nada. Aquí yo le voy expresando diciendo a qué viene, para dónde va, su futuro y su presente. ¿Qué es lo que pasa? ¿Qué es lo que sucede? ¿Qué es lo que necesita de ti? Por eso hago el llamado de una vez, traigas esos datos completos. Esté donde esté, no importa la distancia, el tiempo. Hago el trabajo para que usted se maraville de nuestro trabajo, para que usted se dé cuenta de los resultados que yo entrego. Lo entrego a usted, hombre o mujer, mansito, amoroso, cariñoso, mentes, ojos para ti. Recuerde, todos los días vengo trabajando, ayudando a todos esos seres que se dejan ayudar, entregando de mí lo mejor para todos ustedes. Aquí estoy ubicado.
4: 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Mis hermanos, como siempre, los dejo en compañía de un agradable testimonio y ya regreso con ustedes. Como siempre, aquí rodeado con mi gentecita, hermanito. Comente su historia, hermano.
5: Yo, mi hermanito, yo la vi por la radio y entonces lo vi que sí era un buen curandero, hermanito, pues. El dolor que tenía ya no lo tengo, no sé.
4: Espere un momento, hermanito. Usted me escuchó en la radio y también escuchó, sí, de la otra gente.
5: Sí, de la otra gente, sí. Sí, de usted.
4: ¿Usted vino acá?
5: Vine aquí y a la final ya...
4: ¿Yo lo consulté?
5: Me consultó y estoy bien.
4: Y eso fue como iguana, ¿no? Cayendo y corriendo.
5: Corriendo, sí.
4: Al llegar aquí yo le hice una consulta completa.
5: Sí.
4: ¿Usted en esa consulta le pude mostrar realizar todo el trabajo?
5: Sí, sí, sí, hermanito, usted me hizo todas las cosas que hizo ahí.
4: Hice un trabajo para ti, una limpia, sí, un florecimiento, sí, un baño, unas limpias completas.
5: Exactamente, sí.
4: ¿Qué era lo que usted sufría, hermano? Enumere todas esas enfermedades.
5: Sí, ya tenía como unos 2 años con este dolor aquí
4: en el cuadril.
5: En el cuadril, sí.
4: Ajá, y las piernas ya, también.
5: Sí, acá bajan los tobillos, pero ya no.
4: Tobillos.
5: No, acá sí estoy a meterle, pero ya no, casi.
4: La espalda.
5: Sí, la espalda casi penita, sí.
4: ¿Dormía bien?
5: No me dolía.
4: ¿Hoy en día cómo está?
5: Ahorita ya siento bien, duermo tranquilamente.
4: Iba quedando como ciego.
5: Exactamente.
4: Con borrachera.
5: Sí.
4: Con una angustia. Y lo peor aún, joven que está usted, ¿y la potencia qué?
5: Estaba un poquito estaba, muy abajo.
4: Caída,
5: sí, ya.
4: ¿Y usted se puso en tratamiento?
5: Ya.
4: ¿Se siente bien hoy en día, hermano?
5: Sí, hermanito, sí.
4: Bueno, al sentirse bien, ¿usted qué le recomienda a la gente?
5: Les recomiendo que vengan al hermanito Talta porque se hagan ver aquí, atender y todo, ¿ya?
4: Ajá, que se vengan para acá, van del Taita, ¿cierto?
5: Así es.
4: Ah, bueno, mi hermanito, Dios te bendiga por ese testimonio.
5: Muy bien, ya le agradezco, mi hermanito.
4: Ah, bueno, usted me está agradeciendo, mi hermanito, igual para toda la gente.
5: Sí, para toda la gente, el que lo escuche, que vengan acá y aquí lo atiende el hermanito.
4: ¿Usted se siente bien hoy?
5: Sí, hoy me siento bien alentado.
4: ¿Con ánimo?
5: Con ánimo, sí, ya.
4: Ah, bueno, bueno, ¿y cómo está de platica? ¿Cómo le ha ido? ¿Cómo están los trabajos en la finca?
5: En la finca, por ahí, como estoy solo, voy a vaginar todo.
4: Me toca batallar solito.
3: Chantal,
4: bueno, Dios te bendiga,
3: mañana, mi la voz del pueblo, mis hijos, siempre es la voz de Dios. Aquí me ha escrito José Eduardo y dice lo siguiente: Taita, yo tengo 49 años, hace 20 años estoy de matrimonio. En mi hogar siempre reinó la armonía y la comprensión. Pero hace 5 meses para acá las cosas no están bien. Mi esposa y yo comenzamos a existir muchos problemas. Pues todos los días estamos en tremendas peleas, mucho coraje, gritos, insultos, malos tratos de parte de ella. Pareciera que fuera otra persona, Taita. No sé qué hacer, me estoy desboronando. Yo la amo mucho, no quiero perder mi hogar. Me he sentido mal. Quiero que me ayudes, quiero recuperar mi hogar, quiero salir adelante con mis hijos. Yo la amo mucho y yo quiero que me colabore, Taita. Por favor, deme la contestación. Como siempre, mi querido hermanito, yo aquí le he hecho un estudio minucioso a su caso y descubro totalmente el problema que está sucediendo. A su esposa se le han embrujado, amigo. Por esta razón, usted en estos momentos la encuentra totalmente distinta y tiene toda la razón. Su esposa ha recibido una brujería, un trabajo de separación, pero esto lo hizo una expareja de ella con volverla a reconquistar. Este hombre no tuvo nunca la capacidad de darle una buena vida, nunca pudo. En cambio, usted le ofreció todas las cosas del mundo y ella encajó contigo porque eres de un corazón noble, sincero, trabajador, luchador. Ahora, para yo realizar un trabajo de estos como el que usted necesita, lo que hay que hacer es poder organizar una mesada especial para ti y para tu familia. Pero para eso me tienes que visitar. Asimismo, yo tengo que ofrecerle tratamientos rápidos, eficientes a su caso y que usted pueda salir adelante. Por eso, mi querido y estimado hermano, si usted me ha escrito, espero haberle servido. Mucha suerte y mucha felicidad son los deseos míos. Hermanos, yo les recuerdo a todos, estoy trabajando todos los días del Señor de lunes a sábado, desde las 8 de la mañana hasta las 6 de la tarde. Los días domingos y feriados trabajo desde las 8 hasta la 1. ¿En dónde? Acá mismo, en esa partecita. Usted me va a visitar y no necesita decirme nada. Le digo todo lo que usted necesite y requiere. Si está sufriendo de día y de noche por el amor de su vida, esa pareja le ha cambiado, solo vive enojado, te ha maltratado, te ha abandonado. Basta de tanta humillación, basta de tanto desprecio. Usted habla con un tajamahaca. Aquí yo le estoy diciendo las cosas. Habla con un gran jaipaná y le digo todos sus secretos. Por eso lo invito que el día de hoy se despeje y salga de tanta duda, pudiendo recuperar de una vez por todas ese hogar, ese negocio, ese noviazgo, a esa pareja. Esos son los trabajos que me gustan a mí, para que usted me regale los testimonios como lo vienen realizando las personitas. Asimismo, a la persona que todas las veces me escribe y me escucha, recuerde que estoy ubicado
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6: Ahí está Taguarí. Nos encontramos con otro paciente más que a nuestro testimonio de agradecimiento, hijo. Buenos días.
7: Sí, le agradezco al señor y acá al Taita que me hizo y me está haciendo una buena curación. Gracias a él y a Dios.
6: Hermano, le pregunto, ¿usted cómo llegó aquí ante nosotros? ¿Llegó enfermito, cierto?
7: Sí, llegué enfermo, bastante enfermo llegué y ahora me siento más bien.
6: ¿Y usted por qué radio lo escuchó? ¿Por cuál emisora lo escuchó?
7: Por la radio Chachi.
6: O la Chachi. Uh-huh. Ya, la Chachi, bueno, es una prestigiosa emisora. Oye, invite a la gente, cuéntale a la gente qué malestares sintió en su cuerpo. ¿Qué malestares?
7: Sí, el malestar que tenía era dolor de las cinturas, desgano al cuerpo. Todo ese malestar de sentías, próstata y todo esto, sí.
6: A la vista,
7: sí, a la vista, todo eso.
6: Cansancio del cerebro.
7: Sí, todo eso.
6: Usted vino aquí y se metió en tratamiento de limpieza. Y ya vio, ha visto el cambio.
7: Sí, vi toda la mejoría llegando aquí.
6: ¿Usted qué arrojó cuando le hicimos la limpieza espiritual?
7: Sí, arrojó sí, algo fuerte, algo sucio.
6: Algo sucio, ajá. ¿Sí? Y de ahí para acá, ¿qué ha sentido?
7: Sí, he sentido muy bien, sí.
6: Bueno, ¿qué le entonces usted recomienda a la gente que nos visite? Que es verdad, que esto es verdad.
7: Que busque, porque eso es una realidad.
6: ¿Es verdad esto o es mentira?
7: Es verdad.
6: ¿Es verdad,
7: sí,
6: cierto?
7: Sí, señor.
6: Usted lo vio con sus propios ojos, ¿cierto?
7: Sí, señor.
6: La curación, la sanación.
7: Sí, señor.
6: Bueno, dele gracias a Dios.
7: Gracias al Señor.
6: Gracias a nosotros, sí. Hermanos. Taita Taguarí, el cacique José Tanjoy. Dios me lo bendiga, hijo.
7: Gracias a usted también.
3: Prosiguiendo con mi espacio, le voy a recordar a todos, estoy trabajando todos los días del Señor. Amigos, si en estos momentos usted se encuentra acorralado, enfermo, agobiado, desesperado, está sufriendo de próstata, diabetes, problemas reumáticos, elevación del estómago, mantiene con problemas gastrointestinales, todo este problema artrítico que tengas, impotencia, infertilidad, enfermedades raras, esa frialdad en el cuerpo de la mujer, todo eso yo a través de mis rituales, a través de mis trabajos, a través de mis tratamientos naturales, puedo ayudarlo a usted. Por eso le recuerdo, todos los días trabajando, vámonos de una vez con un mensaje que las personas hacen llegar, y este dice lo siguiente: me están escribiendo, dice, ayúdenos por favor, Taita. Yo le escribo de una zona por aquí, de San Lorenzo. Sabe que tenemos a nuestra mamá muy enferma, Taita. Muy enferma, está hinchada. La hemos llevado a muchas partes y ella no resiste, una fiebre interna. Ella tiene una fiebre interna en el cuerpo, una picazón, le salen unas supuraciones en el cuerpo. Yo quiero que me hable porque también le empezó a salir unas manchas. Colabóreme, Taita, por favor, para poderle dar un tratamientico. Dios te bendiga, Dios te proteja. Como siempre, mi querida familia de San Lorenzo, yo le voy a hacer, ya le hice el recorrido, le hice un estudio minucioso al caso de su mamá y le digo, hermanito, ella tiene una culebrilla. Le hablo claro, una culebrilla interna puesta por una maldad, por una brujería. Estas culebrillas se dan, también existe la culebrilla natural, que es como una psoriasis, que le sale, a las personas le salen varicela o psoriasis, o este problema que se le viene presentando, esta rasquiña y todo eso. Entonces, ¿qué es lo que pasa? Esta situación a ella se le ha complicado porque la psoriasis o enfermedad, la lechina o varicela que tiene, la tiene interna, y por eso son constantemente las fiebres que está ella y está hinchada. Ahora, yo le explico, mientras ella prosiga con esta maldad, con esta porquería, pues no van a encontrar la curación. Aquí lo que hay que hacer es lo siguiente, que usted me la puedan traer. Y aquí mismo a poder sacar todo lo que pasa con ella, extraer eso que tiene. Luego yo procedo a ofrecerle los tratamientos adecuados. Aquí tengo toda la medicina que le sirve para curarla. Por eso a la persona que me ha escrito, le recuerdo, estoy trabajando todos los días del Señor. Trabajando, luchando, entregando de mí lo mejor. Aquí me ha mandado otro mensaje y dice lo siguiente: apreciable Taita, hace 20 días peleé con mi pareja, salió y se fue y ando desesperado, Taita. No sé por qué se vinieron los cambios con ella. Una mujer tan anegada, trabajada, luchada, excelente mujer, y de la noche a la mañana todo esto cambió. Todo esto cambió, Taita. Por todo se enojaba, por todo era una rabia, por todo era una angustia, todo es un sosiego. Todo esto está sucediendo. Yo quiero que me dé una respuesta clara por qué se ha ido del lado suyo, del lado mío. Amigo, ya yo le hice un recorrido psicoespiritual y le digo claramente, pasan cosas muy naturales. Le explico, ¿qué es lo que está sucediendo con ella? Nadie sabe lo que tiene hasta cuando lo pierde. Ella se cansó de las continuas borracheras suyas, se cansó de la manera en como usted la trataba, con groserías, con patanerías. Ella se cansó de tenerle todo para ti, porque es una mujer que se enamoró de usted, es una mujer anegada. Los ojos de ella ven es por usted. Ella, para que usted no se pusiera bravo, todo lo hacía, todo lo complacía. Lamentablemente, ella estalló, no aguantó más. La última borrachera que usted lo que hizo fue pegarle. Eso es lo que está sucediendo. Aquí no existe brujería, no existe nada. Ella se cansó, ella lo ama, lo quiere, pero siente las heridas profundas. Y esas heridas, más que todo espirituales, del corazón. Esas heridas de maltrato, de grosería, de ponerla por el piso. Dios mío, hermanito, eso es lo que está ocurriendo. Ella quiere regresar. Lo que pasa es que siente miedo con la bestia de hombre que consiguió. Así se lo estoy diciendo. Usted lo que tiene es que poderme visitar. Yo le quiero colaborar, ayudar. Yo le puedo ayudar. Y ella misma va a venir con usted aquí, y la verdad yo les puedo, como psicoterapeuta, aconsejarlos, orientarlos a las cosas que necesita y requiere. Y otra cosa, usted tiene que ponerse ya en tratamiento para ese alcohol, esas bebederas, esas tomaderas que tiene. Yo le curo, le ayudo, pero como le digo, tengo que decirle a usted la verdad. Como siempre, mis hijos, yo les recuerdo, si usted tiene personas drogadictas, alcohólicas, si en estos momentos han fallado cualquier clase de tratamiento o sufre de una enfermedad bien rara y desconocida, aquí está el Taita Taguarí atendiendo y ayudando a cantidades de personas. Como siempre, les recuerdo la dirección, estoy trabajando acá.
4: 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Como siempre, mis hermanos, el programa de hoy ha finalizado. Solo resta decirle que los quiero mucho. Hasta pronto, cuídense.
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9: La hora exacta en la voz de su amigo.
10: 20 horas, 19 minutos.
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0: La hora exacta en la voz de su amigo.
1: 21 horas, 1 minuto.
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0: la hora exacta en la voz de su amigo.
1: 0 horas en punto.
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1: 2:20.
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Poema es la soledad de la alborada, un trovador en serenata queriendo la luna enamorar. Poema es la tristeza, es la alegría, es el nacer de un nuevo día, es dolor cruel de una pasión. Poema es un poeta apasionado, es escribir desesperado lo que está aquí en el corazón.

0: exacta en la voz de su amigo.
1: 3:37.
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0: La hora exacta en la voz de su amigo.
1: 4:29.
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0: La hora exacta en la voz de su amigo.
1: 5:29.
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1: Marzo 30 de 1877. Envenenan al arzobispo de Quito, José Ignacio Checa Ibarba. A pesar que han transcurrido más de 150 años, aún perdura en la memoria uno de los crímenes más espantosos que se haya cometido en la ciudad de Quito. Se trata del asesinato por envenenamiento del arzobispo José Ignacio Checa Ibarba, ocurrida el 30 de marzo de 1877, un Viernes Santo que, a pesar de las investigaciones realizadas, jamás se pudo encontrar al autor del audaz delito. Mientras celebraba la Santa Misa y al beber el vino del ritual, el obispo sintió el amargo sabor del veneno. Sin embargo, con valentía concluyó la ceremonia y murió al ser llevado al palacio arzobispal. La autopsia señaló la estricnina como instrumento del crimen. Los jueces comprobaron que fue colocado en las vinajeras instantes antes de iniciarse la misa, puesto que se encontraron rastros del veneno en el mantel del altar y que debió haber regado la mano nerviosa del asesino. El primer sospechoso. La fábrica de rumores comenzó inmediatamente su proceso. Una sirviente anciana y un muchacho de 12 años dijeron haber visto a un hombre barbudo cerca del presbiterio en el momento del crimen. El barbón, más conocido en la ciudad de Quito en esos días, era Joaquín Chiriboga, un cura revolucionario que había caído en desgracia con el fanático católico Gabriel García Moreno por sus ideas de avanzada, por lo cual fue separado a la vida seglar. A Chiriboga, desde entonces, se le conoció como apóstata y masón. ¿Quién más podía envenenar a un sacerdote? Y sin más antecedentes, pero tal vez suficientes en una época de incomprensión e intolerancia en lo político y religioso, se tejió al ruedo del clérigo una maraña de intrigas y falsos testimonios que casi lo llevan al patíbulo. El segundo sospechoso. Mientras el inocente cura permanecía en la cárcel, apareció una resentida dama de la alta sociedad quiteña acusando a su propio marido de estar involucrado en el envenenamiento, puesto que, según aseguraba la furiosa dama, su esposo no solo era ateo, sino que también era masón. El hombre fue torturado y sometido a juicio, y tan solo pudo librarse del patíbulo gracias a la brillante defensa de un célebre abogado que demostró que el hombre no era ni ateo ni masón, sino infiel, por lo que su esposa encontró esta terrible manera de vengar su honor herido. Al salir libre, el hombre, con justo enojo, encerró a su mujer de por vida en un convento. Eliminado este segundo sospechoso, las autoridades buscaron en las boticas de Quito al comprador del veneno. Ningún indicio hallaron ni en la botica alemana, ni en la de Chivi, ni en ninguna otra de las que existían en el Quito de entonces. Tercer sospechoso. Finalmente, se recibió una denuncia que alguien había adquirido el veneno en una botica de Riobamba y fue enviado a Quito a un cura de apellido Andrade. El canónigo Andrade fue apresado y sometido a interrogatorio y confesó que había adquirido el veneno pero lo había hecho para exterminar las ratas que abundaban en su casa. Al ser preguntado por qué no lo obtuvo en Quito, el cura alegó que tenía un amigo en Riobamba al que conversó sobre su problema ratonil, y este se había ofrecido enviarle un veneno para eliminar el problema. El cura no sabía que el amigo le iba a enviar estricnina, lo que fue demostrado al interrogar al remitente en Riobamba, por lo que al cura se lo puso en manos de las autoridades eclesiásticas, las que se encargaron de hacerlo desaparecer para evitar que siguieran esparciéndose los rumores y los chistes sobre curas y curas y ratas que había comenzado a contar los chuscos quiteños. Sobre el proceso del asesinato, iban acumulándose las acusaciones y alegatos hasta formar enormes volúmenes, sin que fuera posible hallar el camino de la verdad. La justicia finalmente puso en libertad a Joaquín Chiriboga al no encontrar indicio de su culpabilidad, pero este murió de tristeza y vergüenza al poco tiempo. Las sospechas cayeron entonces sobre el dictador José Ignacio Veintimilla, contra quien el arzobispo había dirigido valientes llamadas de atención por sus continuos abusos, pero en esos tiempos los dictadores eran considerados intocables y quien hablaba mal de ellos tenía asegurado un lugar en el cementerio, de tal manera que el asunto pasó al olvido. A pesar de que apareció un hombre que en sus últimos instantes de vida en una casa de salud en la ciudad de Panamá confesó a una monjita de la caridad que lo atendía que él había sido quien envenenó al arzobispo de Quito, José Ignacio Checa y Barba, pero nadie lo creyó.
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1: Del habla popular ecuatoriana. Hora estimada. En el diccionario de la Real Academia, el verbo estimar, que viene del latín estimare y que significaba apreciar, poner precio, evaluar las cosas, se le ha dado un nuevo significado, es decir, nada que ver con el significado anterior. Hoy puede traducirse en previsto, programado, calculado o pronosticado para beneficio principalmente de las aerolíneas. Estamos seguros que usted habrá escuchado durante su permanencia en cualquier aeropuerto, sea porque va a embarcar o espera a algún pariente o conocido, cómo una voz especialmente entrenada para ser incomprensible anuncia por los altos parlantes de los terminales: estimamos que el vuelo número tal desde Miami se retrasará 3 horas. Parecería que alguien hubiera prohibido a los anunciadores que digan: calculamos un retraso de 2 horas o preveemos que el avión llegará puntual. El vuelo que estaba programado para las 10 llegará a las 12 y en lugar de todas estas posibilidades prefieren el advenedizo estimado. Todas esas posibilidades quedan reducidas a estimar. Estimamos un retraso, estimamos que llegará puntual, estimamos el vuelo para las 12, estimamos una demora menor y con ello desestiman el rigor, la precisión y la belleza de nuestro idioma. Y casi siempre para dejarnos saber que el avión que esperamos llegará tarde. La palabra estimado en sus buenos tiempos fue utilizada para demostrar el afecto por una persona. Mi estimado amigo, estimadísimo compadre. Gracias a la falta de medios de difusión, el pueblo, principalmente el del litoral ecuatoriano, continúa utilizando este hermoso término en el sentido con el que encontró su espacio en el diccionario de la Real Academia. Lo cierto es que en la guerra de las palabras, el inglés le va ganando al castellano por un trecho muy largo.
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La Toronja y el Limón, una tonada. Música del maestro Gerardo Guevara, sobre un poema de Leonardo Páez. Intérpretes Gerardo Guevara en el piano y Galo Cárdenas en la voz. Atahualpa Leonardo Páez Maldonado nació en Quito en 1912 y murió en Venezuela en marzo de 1991. Por 1930 conformó el dúo Villavicencio Páez, que realizó audiciones en la estación El Prado de Riobamba, en la HCJF y presentaciones en algunos teatros del país, así como grabaciones para la RCA Víctor. También participó como cantante en la Orquesta Típica de Música Argentina y ha formado parte del elenco de varias compañías de teatro y comedias. Compuso aproximadamente 50 canciones de música popular, algunas en su parte musical y otras en la parte poética. Entre ellas citaremos a algunas de gran popularidad: Amar en Silencio, El Machángara, El Panecillo, La Tuna Quiteña, que es una especie de himno nacional para los quiteños, Misa de Doce, aquella que dice: yo la vi en Misa de Doce este domingo al pasar. Luego tenemos otra canción preciosa, Ojos de Arrayán, Reina y Señora, Romance de la Naranja, el que estamos escuchando ahora precisamente, que también se le conoce como La Toronja y el Limón, Toros de Pueblo. Se radicó en Venezuela, donde finalmente falleció. Atahualpa Leonardo Páez Maldonado, uno de los grandes compositores, uno de los grandes poetas populares ecuatorianos.

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1: Arquitectura andaluza en el Quito del siglo XVIII. La arquitectura quiteña está marcada por la invasión del arte andaluz del siglo XVIII, lo mismo en la arquitectura religiosa que en la civil. Nada más sugestivo que entrar en las iglesias ecuatorianas poblanas y ver en medio de la pobreza de su construcción la ampulosidad de sus retablos labrados con la inquietud de una mano infatigable, los púlpitos ricamente decorados y bajo las bóvedas sombrías, en sus nichos respectivos, los santos de la devoción de cada pueblo, traducidos por el realismo simbólico de los escultores sevillanos, espigados y enjutos, con los ojos dilatados y tenuemente alumbrados por la luz amarillente y oscilante de los cirios. Y esas imágenes, presentadas como viviente realidad en nuestro tiempo, con las casullas inservibles de la iglesia, con los sombreros de jipijapa sobre las cabezas cubiertas con pelo natural y en las manos flores o frutos de sus campos. Más notable es en Quito el sello andaluz en las construcciones domésticas que en las religiosas. A pesar de que sus patios son más grandes de los que se ven en Sevilla, por ejemplo, resultan pequeños y angostos para precaverse del sol en la terrible canícula de los meses de verano. Hasta la costumbre de blanquear con cal las paredes interiores y exteriores de las casas influye notablemente para que la visión menos perspicaz se repare en una de nuestras ciudades en la enorme similitud con las andaluzas, reflejo a su vez de las ciudades y caseríos africanos. Los tejados, compuestos con la antigua teja andaluza, que vuelan hacia afuera de los edificios sobre canecillos de madera, así como las zapatas con que en el interior de las casas se rematan las columnas en vez de capiteles, pintan con un sello barroco andaluz nuestra arquitectura doméstica. Y después las rejas, los balcones volados, las puertas de calle claveteadas con bulas y las azoteas interiores de ladrillo vidriado. Todo nos lleva a considerar el enorme influjo que el estilo barroco andaluz tuvo en las construcciones civiles de nuestros pueblos.
0: 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Temas nacionales. 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
1: Los conquistadores. Los protagonistas europeos del proceso de conquista provenían fundamentalmente de la península ibérica, en especial del centro y sur de España. Las regiones que más hombres aportaron al Nuevo Mundo durante el siglo XVI fueron Andalucía, Castilla y Extremadura. Los contingentes que nutrieron las empresas de conquista estaban formados principalmente por hombres cuyas edades fluctuaban entre los 30 y los 45 años, es decir, personas ya maduras en una época en la cual alguien mayor de 40 años era considerado viejo. La mayoría de ellos no tenía experiencia militar, por lo cual se convirtieron en improvisados combatientes una vez en América. La mujer, en tanto, no arribó en gran número al nuevo continente durante este siglo. El conquistador español provenía de una Europa marcada por su rígida sociedad estamental, donde quienes no poseían bienes y riquezas tenían muy pocas posibilidades de modificar su situación social. El Nuevo Mundo brindó a muchos campesinos, labradores, villanos, es decir, habitantes de las villas, artesanos y en menor medida nobles empobrecidos, la ilusión de superar su condición y acceder a privilegios que, en Europa, estaban reservados a la nobleza. Esperanzados y movidos por los fabulosos relatos de quienes ya conocían las nuevas tierras, se embarcaban en los navíos apostados en Sevilla con destino a América. Pero las motivaciones para salir de España no se limitaban únicamente a un afán de ascenso social. Poder y riquezas, honra y fama eran ingredientes fundamentales para enrolarse en las huestes indianas y condicionaban el accionar de los españoles. Se aspiraba a ser reconocido y recordado y regresar a las tierras de origen, cargados de riquezas y de títulos.
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Quito glorioso. Un nombre apropiado para nuestra capital. No sé, ustedes lo habrán notado, pero es tan fácil cantarle a Quito. De todas las maneras, de todas las formas. Este es el coro de la HCJB en grabación ya hace aproximadamente unos 35 a 40 años. La canción es de la autoría de Gonzalo Moncayo, ese querido amigo que se nos fue al cielo, autor, entre otras cosas, o entre otras canciones más bien, de Madre Cariñito Santo, y también de la letra de Subyugante.

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0: Nos preguntan, ¿a qué se debe el nombre con el que se conoce al barrio El Placer en Quito? El barrio de El Placer se denomina de esta manera porque, según algunos historiadores del Quito antiguo, en estas estribaciones del Pichincha estuvieron situadas, antes de la llegada de los españoles, las casas de descanso del Inca Huayna Cápac y su corte de ñustas, generales y administradores. Las edificaciones debieron haber sido magníficas, según se deduce de otras similares encontradas a lo largo de lo que fue el imperio del Tahuantinsuyo, y que lamentablemente fueron destruidas desde el primer día en que los españoles tomaron posesión de la ciudad. Creemos que esta sistemática erradicación de lo que representó la muestra física de la cultura incaica se debió a dos razones. La primera, para establecer su supremacía y los indios sometidos tuviesen temor a sus conquistadores. Y segundo, para borrar todo vestigio de las costumbres y creencias de los indígenas y poder así catequizarlos en los principios de la religión católica. Las piedras fueron utilizadas para levantar las construcciones, principalmente la monumental iglesia de San Francisco. No se han encontrado los planos de las edificaciones que construyeron los incas, y si alguna memoria se tiene de su diseño, se debe a la tradición oral y a las anotaciones que hace el padre Juan de Velasco en su Historia del Reino de Quito. Según algunos estudiosos, el Palacio de Huayna Cápac y Atahualpa ocupaba toda la extensión de lo que es hoy la Plaza de San Francisco, el convento y aún más atrás, hasta lo que luego se conocería como los barrios de El Tejar y El Cebollar. Lo que sí es seguro es que la ubicación era ideal. La vista del valle a sus pies debió haber sido preciosa. Y además, contaban con varios manantiales de agua que bajaban a la manera de pequeños arroyos desde las alturas del Pichincha.
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0: Quiero hablarles de una ciudad llamada Quito. Los españoles quisieron que fuese monja, y por eso construyeron un convento, una ermita, una cruz o un santuario casi pasando una esquina. Yo no nací Magdalena, les dijo altiva la niña. Yo nací para Manuela. Y así, rebelde de cuna, de nación, como decían en los tiempos de mi abuela, fue creciendo esta ciudad para gloria de la tierra. De cal y canto la hicieron los españoles primeros, y apuntalaron su forma con la sinuosa madera que solo crece en la sierra, de allí que Quito, en taurino, por lo andaluz de su abuelo, parezca una capa al viento formando una revolera. Su color cholo moreno se fraguó de siglo en siglo, tomando un poco del indio, otro tanto de los negros y un poquitín del castizo a que no se resintiera. Y es que los rayos del sol, equinoccio del quiteño, no son los mismos que dan ese punto de esplendor, por mucho que así quisieran, la piel de tono menor de las guambras de otras veras. Quiero hablarles de una ciudad llamada Quito, ciudad morena, ciudad mezcla de sol y de luna. Algún cabildo pensó, qué locura, que porque era quinceañera se la debía normar como a una niña cualquiera. Quito les dijo, qué va, y tomó por donde quiera. Se fue por un chaquiñán, se trepó hacia la chorrera. El machángara dejó que sembrara en su ribera, le gustó mejor allá y se quedó en una ladera. Al preguntarle, ¿y por qué?, respondió, ¿y por qué sí? Que Quito se ve mejor desde el lugar que uno quiera. Los españoles quisieron que fuese monja y por eso construyeron un convento, una capilla, una cruz o un santuario casi pasando una esquina. Yo no nací Magdalena, les dijo altiva la niña. Yo nací para Manuela. Y así, rebelde de cuna, de nación, como decían en los tiempos de mi abuela, fue creciendo esta ciudad para gloria de la tierra.

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3: La hora exacta en la voz de su amigo.
4: 6:31.
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9: La hora exacta en la voz de su amigo.
10: 7:01.
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10: Existe una música para cada vida, como hay un paisaje o un olor. No tiene por qué ser siempre la misma. 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

Amigas y amigos de la sintonía, ¿qué tal tengan todos ustedes? Muy buenos días. Como todos los domingos, aquí estamos y quiero saludarles a cada uno de ustedes, queridos oyentes, por permitirme ingresar a vuestros hogares en esta hermosa mañana de este día domingo, que estamos 10 de mayo del año 2026. Un día especial, un día de las madres. Hoy festejamos a ese ser sublime, a ese ser que nos trajo al mundo, a ese ser sufridor, a ese ser que siempre está allí con sus hijos, en las buenas y en las malas. Como siempre les doy la cordial bienvenida pues a todos mis queridos oyentes que están pendientes de este programa, que es el primero En Línea con Dios. Es un mensaje de reflexión que es medicina para el cuerpo y el alma. Y para iniciar este segmento, pues quiero hacerlo con un bonito mensaje para el Día de la Madre.

0: 7:05, iniciamos con esta hermosa oración.
1: Jesús dijo: el que esté libre de pecado, que tire la primera piedra. Y el silencio cayó, porque todos entendieron una verdad incómoda: nadie es perfecto. Entonces, ¿por qué hay personas que se creen con derecho de señalar, juzgar y condenar a los demás? Vivimos en un mundo donde es más fácil ver el error ajeno que reconocer el propio. Apuntamos con el dedo sin darnos cuenta de que tres dedos nos señalan a nosotros mismos. Todos fallamos, todos tropezamos, todos cargamos errores visibles y otros que solo Dios conoce. No existe ser humano completamente inocente. El problema no es equivocarse, el problema es creerse superior. Jesús no negó el pecado, pero sí denunció la hipocresía. Nos enseñó que antes de corregir al otro, debemos mirar dentro de nuestro corazón. Porque es muy fácil hablar de la suciedad en el ojo ajeno cuando no queremos ver la mancha en el nuestro. La verdadera sabiduría no juzga, comprende. La verdadera fe no condena, restaura. Y la verdadera grandeza nace cuando reconocemos que también necesitamos misericordia.

feliz y bendecido. Día de la Madre, oración de la mañana. Domingo 10 de mayo. Señor amado, en este día especial queremos agradecerte por el regalo maravilloso de las madres, por su amor incondicional, su entrega y su fortaleza. Bendice a cada madre, cuídala y llénala de alegría. Hoy también te damos gracias por nuestras familias, por los momentos compartidos y por cada enseñanza recibida. Ayúdanos a valorar, honrar y cuidar a quienes amamos. Llena nuestro corazón de paz, de paciencia y de comprensión. Permítenos sanar cualquier herida y fortalecer los lazos que nos unen. En este día de descanso queremos acercarnos más a ti, escuchar tu voz y renovar nuestra fe. Que podamos encontrar tranquilidad en tu presencia. Hoy decidimos amar más, perdonar más y vivir con mayor gratitud. Danos la sabiduría para elegir el bien y la fortaleza para mantenernos firmes. Gracias por tu amor constante y por guiarnos siempre. Te entregamos este día con esperanza, fe y profundo agradecimiento. Amén.

0: Así estamos iniciando el segmento de reflexión que es medicina para el cuerpo y el alma con estos hermosos mensajes. Hoy que es un día especial, hoy 10 de mayo, Día de las Madres, en el mundo entero pues se celebra esta fecha importante. 7:10 en la mañana, estoy presentándoles el segmento de reflexión que es medicina para el cuerpo y el alma. En línea con Dios, a través de Radio La Voz de su amigo y este su servidor. Inmediatamente les presento el Santo Evangelio del día de hoy. Ya estamos en línea con Dios para escuchar su mensaje. Hoy vamos a escuchar el Santo Evangelio de Juan, capítulo 14, del versículo 15 al 21.
1: Evangelio de hoy, domingo 10 de mayo del 2026.
2: Proclamación del Santo Evangelio según San Juan. En aquel tiempo, Jesús dijo a sus discípulos: si me aman, cumplirán mis mandamientos. Yo le rogaré al Padre, y Él les dará otro paráclito, para que esté siempre con ustedes, el Espíritu de la verdad. El mundo no puede recibirlo, porque no lo ve ni lo conoce. Ustedes, en cambio, sí lo conocen, porque habita entre ustedes y estará en ustedes. No los dejaré desamparados, sino que volveré a ustedes. Dentro de poco, el mundo no me verá más, pero ustedes sí me verán. Porque yo permanezco vivo y ustedes también vivirán. En aquel día entenderán que yo estoy en mi Padre, ustedes en mí y yo en ustedes. El que acepta mis mandamientos y los cumple, ese me ama. Al que me ama a mí, lo amará mi Padre, yo también lo amaré y me manifestaré a Él. Palabra del Señor. Gloria a ti, Señor Jesús.
1: Queridos hermanos y hermanas, para adquirir una enseñanza de la Palabra de Dios, desarrollaremos nuestra reflexión en los siguientes 4 puntos. En este primer punto, reflexionemos en esta frase del Evangelio: el Espíritu de la verdad. Muchos, en distintos momentos de nuestras vidas, hemos experimentado la necesidad de pedir algo con intensidad, con ese deseo profundo de ser escuchados. Hemos conocido lo que significa suplicar con el alma, con gestos y palabras que revelan la urgencia de lo que anhelamos. Esa misma entrega es la que Jesús manifiesta cuando ora por nosotros, pidiendo al Padre que nos envíe al Espíritu Santo, al Consolador, al Espíritu de la verdad. Sin embargo, más allá de la fuerza de esa súplica, lo verdaderamente esperanzador es que hoy contamos con la presencia viva del Espíritu Santo entre nosotros. Él no solo es un regalo divino, sino también nuestra guía constante, el que ilumina nuestro caminar, fortalece nuestra fe y nos ayuda a permanecer fieles a la enseñanza de Cristo. Gracias a esta promesa cumplida, podemos vivir con confianza, sabiendo que no estamos solos. El Paráclito está con nosotros para fortalecernos en la lucha diaria, para consolarnos en medio del dolor y para animarnos cuando sentimos que las fuerzas flaquean. Caminamos sostenidos por una fuerza que no es humana, sino celestial. Una presencia que nos inspira a seguir adelante con valentía y con alegría. En un segundo momento, analicemos este enunciado del Maestro: el mundo no puede recibirlo porque no lo ve ni lo conoce. A nosotros se nos ha dado una gracia invaluable, la capacidad de experimentar la acción del Espíritu Santo. ¡Qué bendición tan inmensa recibir al Divino Consolador que actúa en el silencio, en la paz, en la fuerza interior que nos levanta y guía! Jesús, en su bondad, pidió al Padre este maravilloso don para cada uno de nosotros. Su deseo era que no quedáramos solos, sino que tuviéramos siempre con nosotros al Espíritu de verdad que nos ilumina y fortalece. Quizás surge en nosotros la inquietud de cómo saber si realmente contamos con la presencia del Espíritu Santo. La respuesta está en el amor que mostramos por Cristo, en el deseo de seguirlo, en la fidelidad con la que lo invocamos cada día. También en nuestra disposición a acercarnos con frecuencia a los sacramentos, donde se nos concede una comunión íntima con Dios. Así como Jesús fue llevado por el Espíritu al desierto para vivir su misión en obediencia y entrega, también nosotros somos impulsados por ese mismo Espíritu hacia una vida de fe auténtica, fortalecida en la gracia sacramental. Abramos nuestro corazón con humildad y gratitud, reconociendo su acción en lo cotidiano, en cada decisión tomada con amor, en cada acto de servicio, en cada oración elevada con fe. El Paráclito está obrando, incluso cuando no lo vemos. Su luz nos transforma, su presencia nos sostiene, su amor nos impulsa. Qué hermoso saber que no caminamos solos, que el Espíritu vive en nosotros y nos conduce a la plenitud del amor de Dios. En este tercer punto, meditemos en la siguiente frase: dentro de poco el mundo no me verá más, pero ustedes sí me verán. Para quienes tenemos fe, Jesús no ha desaparecido ni ha guardado silencio. Él continúa obrando con amor en cada uno de nosotros. Durante su tiempo en la tierra, muchos no reconocieron el valor inmenso de su presencia. En su incredulidad dejaron pasar la oportunidad de recibir al Mesías y se cerraron a su mensaje. Sin embargo, esta realidad contrasta con la bendición que hoy disfrutamos al creer en Él. ¡Qué don tan maravilloso es la fe! ¡Qué alegría tan profunda saber que no caminamos solos, que podemos confiar plenamente en el Señor y descansar en su promesa de salvación! La fe, la esperanza y el amor son luces que nos guían y nos distinguen como hijos de Dios, dándonos la fuerza para vivir con propósito y entrega. Hoy más que nunca, sintámonos bendecidos por la mirada amorosa del Señor. Él nos ha dado su Espíritu, y aunque ahora está glorificado junto al Padre, podemos encontrarlo en la oración, en los sacramentos, en la comunidad y en cada acto de fe. Ver a Jesús con los ojos del alma es una gracia que transforma nuestra vida y nos hace verdaderamente libres. En este cuarto punto de la reflexión, meditemos la siguiente frase: al que me ama, lo amará mi Padre. Cuando sentimos el deseo de ser amados, podemos recordar que en el amor sincero a Cristo encontramos la respuesta más auténtica. Jesús es la fuente inagotable de gozo, fe, esperanza y plenitud. ¡Qué maravillosa y alentadora es esta afirmación! Al que me ama, lo amará mi Padre. Podemos hacer de estas palabras una breve oración que acompañe nuestro día y nos impulse a vivir con fe y gratitud. Por eso pidamos al Espíritu Santo que encienda en nosotros un amor sincero, firme y constante por Cristo. Un amor que supere cualquier dificultad y transforme cada adversidad en oportunidad de entrega. El amor auténtico tiene el poder de sanar, de fortalecer y de elevar. Que desde hoy Jesús sea nuestro mayor anhelo, nuestro consuelo y nuestra guía. Que su amor llene nuestro corazón con esa ternura que nos impulsa hacia la santidad y nos conduce con paso seguro al encuentro eterno con Dios. Ahora, con ayuda de las siguientes preguntas, analicemos nuestro corazón para llevarnos una enseñanza a nuestra vida diaria. ¿Cómo he percibido la acción del Espíritu de la Verdad en mi vida? ¿Soy capaz de ver con los ojos del alma y reconocer la mano de Dios en lo que me rodea? ¿Amo verdaderamente a Cristo y permito que el amor del Padre transforme mi interior? ¿Reconozco en Jesús la fuente viva a la que debo acudir para alcanzar la vida eterna? Oremos. Señor Jesucristo, concédenos la gracia de permanecer fieles a tus caminos. Líbranos de caer en las tentaciones que nos desvían y enséñanos a amarte con un corazón sincero y entregado. Te lo pedimos a ti, que vives y reinas con el Padre, en la unidad del Espíritu Santo y eres Dios, por los siglos de los siglos. Amén. Que el Señor te bendiga abundantemente en este día, en el nombre del Padre, del Hijo y del Espíritu Santo. Amén.

0: Hermoso mensaje del Santo Evangelio del día de hoy, domingo de Juan. Nos invita a meditar. 7:20 en la mañana, ustedes escuchan Radio La Voz de su amigo. 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En esta hermosa mañana de este día domingo, presentándoles el segmento de reflexión que es medicina para el cuerpo y el alma, En Línea con Dios. A ustedes mil gracias por su amable sintonía. Inmediatamente les presento el santo del día. Hoy vamos a escuchar la historia de San Juan de Ávila, doctor de la iglesia.
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2: El santo del día. San Juan de Ávila, doctor de la iglesia, patrono de los sacerdotes españoles. Juan significa Dios es misericordioso. Nació el 6 de enero de 1500. Perteneció a una familia profundamente cristiana. Fueron sus padres Alfonso de Ávila, de descendencia judía, y Catalina Gijón. Estudió leyes en Salamanca y luego filosofía y teología en la Universidad de Alcalá de Henares. Fue amigo y consejero de 6 santos: San Ignacio de Loyola, Santa Teresa, San Juan de Dios, San Francisco de Borja, San Pedro de Alcántara y Fray Luis de Granada. San Juan fue ordenado sacerdote en 1526 y quiso venerar la memoria de sus padres muertos, celebrando su primera misa en Almodóvar del Campo. La ceremonia estuvo adornada por la presencia de 12 pobres que comieron luego a su mesa. Después, vendió todos los bienes que le habían dejado sus padres. Los repartió a los pobres y se dedicó enteramente a la evangelización. Se destacó por la humildad y austeridad de vida. Desde el principio de su sacerdocio, mostró una gran capacidad para la predicación. Pueblo acudía en gran número a escucharlo. Cada predicación la preparaba con 4 o más horas de oración de rodillas. Ante un crucifijo o el Santísimo Sacramento, toda la noche oraba la predicación que iba a hacer. Él solía decir: "Las almas se ganan con las rodillas". Hubo muchísimas conversiones. Se dedicó a predicar por Andalucía, al sur de España. Numerosos sacerdotes le ayudaban a confesar, en la catequesis y en la administración de los sacramentos. Tenía gran ascendencia sobre los sacerdotes. Por eso, el Papa Pío XII lo nombró patrono de los sacerdotes españoles. Los sacerdotes decían que el padre Juan de Ávila predicaba como si estuviera oyendo al mismo Dios. Los enemigos y envidiosos lo acusaron por su predicación que buscaba que las personas fueran más espirituales. Fue procesado por la Inquisición y llevado preso al castillo de San Jorge, desde 1531 a 1533. Luego fue liberado por 55 votos a favor, contra 5 en contra. Legado. Primero, numerosos escritos y cartas. Se destaca la obra ascética, Comentario del Salmo 44. Audi filia et vid. Oye, hija, y ve. En ella expone el camino de la perfección. Otras como Tratado del amor de Dios y el Tratado del sacerdocio. Segundo, Evangelizador. Tercero, Santo universal. Cuarto, Devoción a la Virgen. Y quinto, Oración. Sus últimos 17 años fueron de enormes sufrimientos por su salud, que era muy deficiente. A pesar de esto, no dejó de predicar, confesar, aconsejar, dar dirección espiritual. El 10 de mayo del año 1569 murió. El Papa Pío XII lo declaró patrono del clero español. El Papa Pablo VI lo canonizó el 1 de junio de 1970. El Papa Benedicto XVI lo declaró doctor de la Iglesia el 7 de octubre de 2012. Enseñanzas para la vida. La oración es fundamental en la vida de todo creyente. Sostiene, acompaña, fortalece en los momentos de dolor y sufrimiento. Ilumina las decisiones a tomar. Ayuda a descubrir la voluntad de Dios. Y en el llamado a evangelizar, es alimento para llevar el mensaje de Jesús. Oración a María. Oh Señora mía, oh Madre mía, yo me ofrezco enteramente a ti, en prueba de mi filial afecto. Te consagro en este día mis ojos, mis oídos, mi lengua, mi corazón. En una palabra, todo mi ser, ya que soy todo tuyo, oh Madre de bondad, guardadme y defendedme como hijo y posesión tuya. Amén.

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1: La hora exacta en la voz de su amigo.
2: 7:31.
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0: 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Muisne, Pernales, Manabí, muy cerca por allá. Si usted viaja por esa vía, vaya en compañía de Radio La Voz de su amigo. En esta hermosa mañana de este día domingo, les estoy presentando el segmento de reflexión que es medicina para el cuerpo y el alma. En línea con Dios. Inmediatamente les presento el mensaje preparado que nos tiene el hermano Rodrigo Riaño del Castillo. Hoy un tema muy importante relacionado a las madres. Sara, una madre que no aprendió a crecer.
1: En nuestro devocional de hoy queremos felicitar a todas las madres en su día. Lo cierto es que esta es una buena fecha para felicitarlas, para decirles que estamos orando por ustedes y que ustedes, hermosas madres, están desempeñando un papel hermoso, el de dar vida y el de levantar generaciones fuertes en Dios. En las Sagradas Escrituras encontramos muchas madres ejemplares, como la Virgen María, de la cual ya hemos hablado en varias oportunidades aquí en nuestro devocional, una mujer de ejemplo, virtuosa a tal punto que Dios la escogió para que fuera la madre de la naturaleza humana de Jesús. Pues hoy quiero hablarles de otra madre, y ella es Sara, la madre de Isaac, el hijo de la promesa. Sara, la mujer de Abraham, una mujer que recibió la promesa de ser madre a pesar de ser estéril. Una historia que encontramos en el libro de Génesis desde el capítulo 11 en adelante. Pues el capítulo 11, en el verso 30, dice que Sara no podía tener hijos y eso le hacía sentirse inconforme a Sara. Pero ya Dios le había prometido darle un hijo y que a través de ese hijo ella iba a tener una gran descendencia, una gran multitud, una gran nación iba a nacer a través de ese hijo que Dios le iba a dar a ella con Abraham. Pero ella era estéril, no podía tener hijos, pero Dios le promete que ella sería madre. Pasaron 15 años y no había respuesta. Luego ella ora a Dios con Abraham y le dicen: Dios, acuérdate de la promesa. Y Dios le renueva el pacto, Dios les recuerda la promesa y le dice: mire, yo no me he olvidado de la promesa. Ustedes dos, Abraham y Sara, van a tener un hijo y a través de ese hijo tendrán una gran descendencia. Después de 15 años de Dios haberles prometido, Dios renueva la promesa. Pasan 10 años más y luego de 10 años, cuando ya no había ninguna opción, ninguna alternativa, porque Sara era estéril, repito, pero además ya era muy vieja, y tercero, su esposo Abraham, de más de 100 años, pues tampoco tenía opción para procrear, ya era muy viejo. Pero después de 25 años de Dios haberles dado la primera palabra, la primera promesa, Sara da a luz a su hijo, el de la promesa, llamado Isaac. Me llama la atención porque el libro de Hebreos, en el capítulo número 11, hace una lista extensa de unos personajes bíblicos a los que Hebreos le llama los héroes de la fe. Y en esos héroes de la fe está esta mujer llamada Sara. Y en el verso 11 del capítulo 11 de Hebreos, escuche lo que dice: también por la fe, la misma Sara recibió fuerza para concebir, aún pasada la edad propicia, pues consideró fiel a aquel que lo había prometido. Dice las Escrituras que Abraham y Sara creyeron, aún contra toda esperanza. La promesa de Dios, luego de 25 años, era un desafío a la misma naturaleza humana, porque ya Abraham era viejo y era difícil para él.

concebir, porque Sara era estéril y humanamente era algo bien complicado. Repetimos, además de la esterilidad de Sara, la promesa de Dios, repetimos, era un desafío a la ciencia y un desafío a la naturaleza humana. Pero era Dios el que había hecho la promesa. Mire, cuando Dios fija la mirada en alguien, cuando Dios le promete algo a alguien, simplemente Dios lo cumple. Todo sucederá a su tiempo, pero sucederá. Hay una frase que me gusta mucho de Hebreos 11:11. Dice que por la fe, la misma Sara recibió fuerza para concebir. Fue la fe que tenía, el creer la promesa a Dios, lo que le dio fuerza para concebir a pesar de la edad, a pesar de un diagnóstico contrario. Era estéril, pero su fe le dio fuerza. Su fe la hizo madre. Ahora, ¿Sara falló? Sí, claro que falló. ¿Sara cometió errores? Sí, claro, Sara cometió errores, así como todos nosotros nos equivocamos, fallamos, tomamos malas decisiones, como todos. Pero algo importante para resaltar, y lo resalta el mismo libro de Hebreos, aprendió a creerle a Dios, y esa fe fue la que le dio fuerza para sostenerse, para concebir. Mire, cuando lleguen los momentos difíciles en la vida, con los hijos, con la familia, en el hogar, problemas económicos, con hijos difíciles, en medio de la crisis de usted como madre, o de usted que nos está escuchando, en medio de los momentos difíciles, aprendamos a confiar en Dios, a no perder la fe. Romanos 4:18 dice que ellos creyeron contra toda esperanza. Y es que la fe no se fundamenta en lo que dice mi mente. La fe no se fundamenta en lo que ven mis ojos. La fe simplemente cree en lo que Dios dice. Creer contra toda esperanza. Mire, créale a Dios. Él tiene lo mejor para usted. Ese milagro que Él le prometió va a llegar. Si Dios se lo prometió, Él lo va a cumplir. ¿Qué hay difícil para Dios? Si Él mismo venció la muerte, dice las Sagradas Escrituras que Él es la resurrección y la vida. Ni la muerte lo pudo detener. Entonces, ¿qué hay difícil para Dios? Si Dios promete, Él cumple. En este día, en este mes de la madre, en este devocional dedicado a ustedes, hermosas mujeres, hermosas madres, aprendamos de esta madre ejemplar llamada Sara, una mujer que le creyó las promesas de Dios, aun cuando todo era contrario. Una mujer que aprendió a ser paciente esperando la respuesta. Fe y paciencia. Una fe que cree por encima de las circunstancias, como en el caso de Sara, contra toda esperanza. Y ser paciente esperando el tiempo, el momento, la respuesta de Dios. Le invito para que juntos hagamos una oración a Dios y le pidamos a Dios que nos ayude para que nuestra fe no falte, para que a pesar de las circunstancias podamos creerle a Él. El gran ejemplo que nos deja Sara como madre. Señor, te damos muchas gracias por este tiempo que tú nos regalas. Señor, gracias por cada persona que se une con nosotros en esta oración a través de este devocional. Gracias por cada familia que escucha, que comparte este audio. Señor, hoy hacemos una oración especial por cada una de las madres que escuchan y comparten este audio. Señor, mira las situaciones difíciles que están enfrentando con sus hijos, con hijos rebeldes, con hijos en la droga, con hijos apartados de ti, con hijos que se le han salido de las manos, o con hogares a punto del divorcio, de la separación, o con parejas difíciles, violentas, o que están enfrentando aún la misma infidelidad en medio del matrimonio. Señor, oramos por ellas para que tú las sostengas, para que tú las fortalezcas, para que les des la sabiduría para tomar decisiones acertadas, Dios.
Señor, que su fe no falte, ayúdala, Dios. Oramos también por aquellas madres cabezas de hogar, aquellas que están sacando a sus hijos adelante solas, a pesar de lo difícil de la situación, pero allí están, firmes con sus hijos. Señor, ayúdalas, que ellas sean columnas fuertes para levantar hijos valientes, guerreros, pero también hijos con principios y consagrados a ti. Señor, ayúdanos para que todos podamos tener la fe de Sara, una fe que cree aún contra toda esperanza, una fe que cree a pesar de las adversidades, a pesar de las dificultades, a pesar de las circunstancias contrarias. Ayúdanos, Dios, a saber esperar el momento tuyo, la respuesta tuya, el tiempo tuyo. Señor, creemos que tú eres la resurrección y la vida, y no hay problema más grande que tú. Señor, hoy creemos en ti.

0: 14 minutos faltan para que sean las 8 de la mañana. Hermoso mensaje que nos entregaba el hermano Rodrigo Riaño del Castillo con un tema importantísimo. Sara, una madre que aprendió a crecer. Saludos a todas las madrecitas de Esmeraldas y del mundo. Gracias al amigo Oberman Pérez que está en la sintonía. Y en la parte final, queridos oyentes, ya están listos los hermanos José Jaén y Jackson Mera de la Iglesia Evangélica Luz del Mundo número 2 de Codesa para entregarnos su mensaje. Ya están en línea con Dios y hoy el tema que nos van a entregar es: procura vivir muchos años. Esto está en la base bíblica, la carta del apóstol Pablo a los Efesios, capítulo 6, versículo del 1 al 3. Bienvenidos, hermanos José Jaén y Jackson Mera.
1: Muchas gracias, hermano Luis Isauro Mera Vera, por permitir que la palabra de Dios sea predicada a través de radio La Voz de su Amigo, en este tu segmento que es de reflexión y medicina para el cuerpo y el alma. Seguimos conectados con Dios, seguimos conectados a la presencia del Espíritu Santo. Te saludan y bendicen en esta mañana a tus hermanos de la Iglesia Evangélica Luz del Mundo, que te traemos en este día la poderosa palabra de Dios para tu vida.
2: Sí, mis amados amigos y hermanos, que el Cristo de la Gloria bendiga vuestras almas a través de esta palabra que es predicada por esta prestigiosa radio en este momento que entramos en línea con Dios, en el segmento de reflexión que es medicina para el cuerpo y el alma. Estamos aquí con mi hermano Jackson Mera y su amigo y hermano José Jaén, que les traemos esta palabra con el tema que dice: procura vivir muchos años. La base bíblica de este tema la tenemos en la carta del apóstol Pablo a los Efesios, en el capítulo 6, versículos del 1 al 3, que dice así. Y siempre leyendo en el nombre del Padre, del Hijo y del Espíritu Santo. Amén. Hijos, obedeced en el Señor a vuestros padres, porque esto es justo. Honra a tu padre y a tu madre, que es el primer mandamiento con promesa, para que te vaya bien y seas de larga vida sobre la tierra. Bendigo el nombre del Señor por esta palabra y felicito a aquellos hijos que en este día, que la gente, el mundo y con alguna razón han escogido este día para dedicárselo a las madres. Oiga esto, para dedicárselo a las madres. Que el Señor los bendiga a ellos y a esas madrecitas que Dios les ha dado esa potestad de tener hijos. Y dice que hay que procurar vivir muchos años, cuando este tema debería decir o semejarse a algo referente a las madres, el nombre de esto. Pero dice que hay que procurar vivir muchos años. Mira, la palabra de Dios nos está hablando de esta manera a los hijos en este día de las madres, a los hijos. Y dice: obedeced en el Señor a vuestros padres, porque esto es justo. Honra a tu padre y a tu madre. Me detengo allí porque hoy, como les decía, es un día dedicado a las madres. Honra a tu padre y a tu madre. Amado amigo y hermano, tú que tienes el privilegio de contar con tu madre y que en este día celebras tú el Día de las Madres. Qué hermoso es entender esto, que hay que honrarla, que hay que dedicarle honra a esa madre. Y dice la Escritura que es el primer mandamiento con promesa. Yo siempre digo que todas las cosas que el Señor ordena a través de la palabra son mandamientos de Dios. Pero en la ley siempre han estipulado 10 mandamientos, pero el primero es este: honra a tu padre y a tu madre. Y dice que es promesa, pero ¿cuál es la promesa de Dios para los que honran a la madre? Aquí dice la Escritura, para que te vaya bien y seas de larga vida sobre la tierra. Oiga, amigo, hermano, usted que tiene a su madrecita, aproveche ahora este tiempo para que usted escoja vivir muchos años en esta tierra. Y si Dios, a través de honrar al padre y a la madre, le da ese privilegio de vivir muchos años. Bueno, yo no tengo muchos años, quizás, no lo sé, pero siempre estuve bajo el dominio de mi madre hasta cuando ella se fue, porque ya no la tengo. Pero los 75 años que el Señor me ha dado, se los debo a Dios por haberme premiado a través de honrar a mi madre. A través de obedecer. Porque mira, honrar a la madre no solamente es comprarle hoy, en este día, un detalle tan hermoso, un pastel muy agradable, una hermosa flor, no solamente en este día. Pero mira que la honra a la madre consiste primeramente en la obediencia. Allí, en la obediencia a la madre, enmarca el respeto a esa madre. Y eso es honra. ¿Qué quiero decir con esto? Que Dios en esta palabra nos demanda este punto de obedecer a nuestra madre, honrándola, porque ella se lo merece. Y como nosotros lo hacemos, entonces Dios nos premia dándonos muchos años de vida en la tierra, dándonos muchos días de vida en este planeta que Dios nos ha regalado para que nosotros vivamos hasta que tengamos el llamado de Él para llevarnos a la otra patria, donde dice la Escritura que Él tiene preparado moradas para cada uno de nosotros. Entonces, aprovechando ese mandamiento, nosotros también tenemos esa capacidad, tenemos ese privilegio, ese premio de vivir muchos años aquí en la tierra. Muchos años de vida tienes tú cuando tú honras a tu padre y a tu madre. Y en este día, mira, no sea la honra para la madre la que muchos hijos sabemos hacer, que cuando es el día de la madre, mejor nos pegamos una buena chupa y llegamos borrachos y hasta despreciamos lo que la madre nos ordena. Eso no es honra. Eso no es honra. Honrar es entrar en sano juicio, obedeciendo a su madre. Allí estás honrando a tu madre, cuidando de ella, aprovechando que Dios tiene paga para cada uno de nosotros cuando hacemos esto, hermano Jackson.
1: La gloria sea para Dios. El apóstol Pablo, cuando se dirigía a la iglesia de Éfeso a través de su carta, diciendo: obedeced en el Señor a vuestros padres, porque esto es justo. Justicia es vivir conforme al carácter de Dios, reflejando rectitud, equidad y amor. Pero también nos dice el versículo 2, honra a tu padre y a tu madre, refiriendo lo que decía mi hermano José Jaén. Pero ¿sabía, mi hermano José, que los niños que aprenden a respetar la autoridad de sus padres tienen más posibilidades de acabar teniendo éxito en la vida?
3: Por cierto que sí.
1: Claro. Y Dios te dice en esta mañana: honra a tu padre y a tu madre. Y hoy, por ser un día especial, en este día que tenemos que vanagloriar, tenemos que honrar, tenemos que bendecir a todas las madres, me voy a tomar un minuto con el permiso de Dios para honrar y bendecir a la mujer que me dio la vida, mi madre Ángela Palomino Godoy. También quiero bendecir a mi madre espiritual, mi mamita Mercedes Méndez. Que el Señor siga multiplicando su fuerza y dándole en ella muchos, pero muchos años más de vida. Quiero bendecir también a todas las madres que nos están escuchando a través de radio La Voz de Su Amigo. Esta bendición es para ustedes. Y Dios, a través de su palabra, les quiere decir esto que está escrito en el libro de Proverbios, capítulo 31, versículo 29. Presten mucha atención, mamitas, en el nombre de Jesús. Dice: muchas mujeres hicieron el bien, mas tú sobrepasas a todas. Dios te está dando esta palabra en este día. Muchas mujeres han hecho el bien, pero ustedes, mamitas, que se han esforzado en crear, en criar hijos sobresalientes, hijos de buen proceder, hijos que en la actualidad dan buena honra tanto a la madre y padre, ustedes sobrepasan a todas. Y Dios les quiere dar otra palabra a través del libro de Números, capítulo 6, versículo del 24 al 26, que lo leo en el nombre del Padre, el Hijo y el Espíritu Santo. Dice: Jehová te bendiga y te guarde Jehová, haga resplandecer su rostro sobre ti y tenga de ti misericordia. Jehová alegre sobre ti su rostro y ponga en ti paz. La paz que sobrepasa todo entendimiento recaiga sobre todas las madres en este día especial, deseándole en el nombre poderoso de Jesús que este día sea lleno de dicha, de felicidad, de amor, de respeto. Y a ti te digo, hijo, a ti te digo, niño, joven, hombre, honra a tu padre y a tu madre, para que tus días sean largos en esta tierra que Jehová tu Dios te da. Valóralos, respétalos. El día de hoy, pasa con tu madre, abrázala, dale un beso, dile que la amas, que la veneras. Agradécele por haberte dado ese don importante, ese privilegio de vivir. Porque muchas madres a lo mejor prefirieron abortar, sacarse esa criatura, esa bendición que Dios le dio. Pero tú estás vivo y este es el momento de que te acerques a tu madre, que la veneres,
2: que la honres para que tus días sean largos.
3: Y no solamente en este día, mira, la honra para la madre debe ser todos los días mientras tú la tengas. Tienes que honrarla, porque eso es lo que te va a dar largos años de vida sobre la tierra. Yo me mantengo en esto de que es el primer mandamiento con promesa. Y dice, este mandamiento se encuentra también en el Antiguo Testamento, en el libro de Éxodo, capítulo 20, versículo 12. Y dice la misma cosa que dice allá en Efesios. Dice, honra a tu padre y a tu madre para que tus días se alarguen en la tierra que Jehová tu Dios te da. Es para eso, no solamente en este día, sino siempre. Amén. Mientras tenga vida ella y tú también.
1: Aleluya.
3: Así nosotros podemos alcanzar la bendición de vivir muchos días.
1: Así es, mi amado oyente. Es un día especial para todas las madres. La bendecimos en el nombre de Jesús. Y dejamos con ustedes el tema para la próxima semana, que dice: ¿quieres hallar pasto? Busca la puerta. Y la base bíblica la encontramos en el libro de Juan, capítulo 10, versículo 9.
3: Dios los bendiga.
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0: De esta manera, queridos oyentes, he tenido el gusto y el placer de haberles presentado el segmento de reflexión que es Medicina para el Cuerpo y el Alma a través de Radio La Voz de su amigo, En Línea con Dios. Último mensaje, también dedicado a las madres de todos los hermanos y hermanas de las diferentes iglesias de Esmeraldas, del Ecuador y del mundo. Ya viene la segunda parte, que es la música. Justamente hoy día vamos a saludar a todas las madrecitas con música de esas que les gusta a ella, como este pedacito, como este sonidito. Bueno, voy a hacer un pequeño espacio publicitario. No se muevan, ya vuelvo.
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2: La hora exacta en la voz de su amigo.
3: 8:04.
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2: La hora exacta en la voz de su amigo.
3: 8:07.
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0: ¿Qué tal, amigas y amigos de la sintonía? Tengan todos ustedes muy buenos días para quienes se enganchan en estos momentos a través de la Internacional Radio La Voz de su amigo, a través de la 96.3 FM Esmeraldas, 89.9 al sur, Muisne, Pernales, Manabí, todos sus recintos, sus parroquias aledañas. También gracias a quienes nos escuchan a través de la web www.vozdesuamigo.com. Estamos listos para acompañarles hasta las 10 de la mañana, hoy domingo, que es un día especial, Día de las Madres. A nombre del programa Añoranza y de quienes le hablan a ustedes, quiero desearles a todas las madrecitas de Esmeraldas, del Ecuador y del mundo, un feliz día. Y les doy la cordial bienvenida a este programa que es para ustedes.
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0: Como siempre, saludando a todas y a todos mis queridos oyentes que están muy por la mañana ya en la sintonía.
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0: buenos días a todas las autoridades que administran las instituciones públicas, como también las instituciones privadas. Buenos días a los maestros y maestras jubilados, más que todas las madrecitas que están jubiladas, que fueron maestras, que entregaron sus sabios conocimientos a la niñez, a la juventud, que hoy nos representan en las diferentes instituciones educativas. Para ustedes, madres educadoras, un feliz día. Buenos días también para las madres maestras que están hoy por hoy también ejerciendo su profesión, entregando también sus sabios conocimientos a todas las madrecitas que son maestras, directoras, profesoras, secretarias. También para las madres de familia de todas las instituciones educativas.
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0: Feliz Día de las Madres. Aquí estamos a través de Radio La Voz de su amigo, acompañándoles en esta hermosa mañana de este día domingo, que estamos 10-10, el día de ustedes, 10-10 de mayo.
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0: Bueno, quiero comenzar el programa, quiero comenzar este día especial luego de haber saludado a todas las madrecitas de Esmeraldas, del Ecuador y del mundo. Pues voy a darle lectura a este mensajito. Dice: buenos días, estimado amigo Isauro Mera Vera, que tenga un bello día en este día muy especial, Día de las Madres. Un saludo para todas las hermanas, hijas y todas las madrecitas del mundo que escuchan su programa Añoranza. Que bueno, este es un mensaje que me envía un gran amigo. Dice: añoranzas, que lo escucho todos los domingos religiosamente. Amén. Que vive el Día de las Madres del Universo. Así nos hace conocer, pues, y desea a todas las madrecitas un feliz día en esta fecha especial, Días de las Madres.

Y ese mensaje es de el abogado Stalin Cuero. Y para darles la bienvenida a todas las madrecitas del mundo, quiero hacerla con esta linda melodía, pues espero que les guste, Las Mañanitas para las Madres.

este grandioso día, recibe, madre querida, este sencillo recuerdo de tu hijo que te ama tanto porque le diste la vida.

0: ella.
1: Y en este día especial de las madres también hay tres sorpresas para tres madres que les da este amigo que siempre de buen corazón, desde la distancia, también está colaborando para las madres más necesitadas, las madres más pobres de Esmeraldas. Hay tres sorpresas para tres madres hoy en este día especial, tres listas de útiles escolares que me he dado la tarea en el transcurso de la semana, buscarlas a esas tres madres verdaderamente necesitadas para entregarles esas tres listas. Más adelante yo les daré a conocer de quién se tratan. En todo caso, hay tres regalitos, tres sorpresas que van a recibir tres madres de familia para sus hijos en esta fecha de inicio de temporada de clase de un año lectivo como es 2026-2027. Ya saben quién se trata, quién es esa persona que de corazón a la distancia está ayudando a las personas pobres acá en Esmeraldas. Más adelantito les doy a conocer. 8:18 en la mañana. Un gran amigo conocido por más que todo por los fotógrafos, por los abogados. Se trata del amigo Enrique Martínez. Estuvo muy delicado de salud en el Hospital Delfina Torres de Concha hace unas 2 semanas o más. Ya está en casa, pues, recuperándose poco a poco. Y él quiere escuchar una canción que le agrada mucho. Me la ha solicitado por intermedio de su hermano, que es a la vez mi gran amigo Don Julio Martínez, el amigo que anda por ahí vendiendo esos ricos y sabrosos helados de coco, más que todo aquí en la escuela, el frente de la radio, la escuela José María Velasco Ibarra. Y me dice, dígamele a Don Isa que por favor colóqueme esa canción que me encanta, La Cama Vacía. La Cama Vacía, pues. Yo se la tengo listecita para compartirla y quiero saludarlo a Don Enrique Martínez. Para usted, para su familia, para su hermano, que lo aprecio mucho también, Julio Martínez. Más que todo para usted, esta canción que quiere escucharla, La Cama Vacía.

0: Qué hermosa canción, qué hermosa canción que ustedes acaban de escuchar. Pues justamente lo que le decía, estuvo muy delicado de salud este gran amigo como es don Enrique Martínez en el Hospital del Sur. Tuvo creo más de 3 semanas y esperaba por la presencia de sus amigos. ¿Dónde están sus amigos? ¿Dónde están que no llegan al hospital a visitarlo? Por ello me solicitó, luego de que le dieron el alta, ha solicitado a través de su hermano Julio Martínez que el día de hoy le hiciera escuchar esta canción de Oscar Oscar Aguidelo, con el título La Cama Vacía. Muy bonito, hermoso tema. A mí también me encantó. En todo caso, mis saludos, amigo Henry Martínez. Espero de que se esté recuperando poco a poco. Cuídese mucho, tómese el medicamento al pie de la letra, que usted va a salir muy pronto de todo esto. Bueno, tengo una llamadita a través del teléfono, el 2720-499. Creo que se trata de la señora Kelly Torres desde Las Palmas. Ella quiere saludar a unas amigas, a un grupo de amigas, hoy en este día especial, Día de las Madres. Doña Kelly, le escuchamos. Buenos días.
1: Si te gustan las rosas.
0: Hola.
1: Y claveles,
0: hola. Señora Kelly.
2: Con ellos. Hola.
0: Sí, le escucho. Adelante, le escucho. Adelante.
2: Con el alma de tus hijos. No escuchas nada.
0: Hable, hable nomás. Hable más, que acá le estamos escuchando. Lo que pasa es que usted no tiene un receptor. Pero.
2: Don Isauro.
0: Sí, siga nomás. Siga, le escucho.
2: Yo no escucho nada, nada.

0: Aló, muy buenos días, queridas madrecitas de todo Esmeralda, de toda la provincia. En especial quiero saludar a mis compañeras madres ciegas y de baja visión, deseándoles un buen día. No digo feliz día porque creo que ninguna persona ciega es feliz. Quisiéramos verle el rostro a nuestros hijos, pero bueno, no podemos. Pero gracias a Dios que nos ha dejado en el cerebro una luz muy grande, que con eso los vemos, sabemos que son ellos. Y también un amor grande en nuestros corazones para sentir el amor que tenemos por nuestros hijos. Yo les pediría de favor a los hijos de estas madres que van a visitarlas, que no vayan con la fundita de comida a pasar el día donde la madre y le dejan los nietos y la mujer de este señor no va, sino que se va a otro lado, al gabinete. Pero no, porque entonces ella pasa cocinándole. Y eso no puede ser justo. Llévenla a un restaurante, llévenla a la playa, así sea comerse un corviche con una colita, pero no la dejen que se acerque a la cocina. Porque nosotros aún tenemos, las ciegas tenemos cómo ir a cocinar, si podemos, y también las de baja visión.
1: Bueno, doña Kelly, gracias por su participación.
0: A todas, yo siempre me acuerdo de ustedes, de mis compañeras que he tenido, que siempre las he tenido cerca. Gracias, don Isidro, por darme este espacio.
1: A usted, señora Kelly Torres, gracias por llamar en este día especial, Día de las Madres, en este programa de Añoranza de los Domingos, a través de Radio La Voz de su amigo. 8:27, por acá me llegan mensajitos, voy a darle lectura. Dice por acá: bendecido día, don Isa, ser madre es amar incondicionalmente, guiando con fuerza y ternura mientras se aprende a ver el mundo a través de los ojos de un hijo. Esto es para nuestra amada madre Tanya Feijó, allá en el sector de San Martín de Porres. Este saludo va de parte de, no me dice el nombre, para Tanya Feijó Castillo. Bien, coloque, dice la canción, el retrato de mamá. Bueno, en todo caso, tengo muchísimos saludos tengo por acá. Voy a darle lectura para pasar a escuchar el espacio publicitario. Ramoncito Abeiga está en la línea de 500 también. El licenciado no está en la línea 500, ha enviado un mensajito y unos audios que ya mismo le hago colocar. Ya mismo les coloco. Por acá hay otro mensajito de un gran amigo, un profesional en derecho. Se trata del doctor Jorge Rosas García. También ha enviado un mensajito por acá que voy a darle lectura. Dice: muy buenos días, don Isa. Le saluda el doctor Jorge Rosas García en este Día de las Madres. Quiero enviar un saludo muy especial, lleno de amor, admiración y gratitud, a mi querida esposa, la doctora Antonella Viera Vela, a mi amada madre, la licenciada Gilma García Hidalgo, y a mis queridas hijas, dice Tricia Tarín, Patricia, Ana y Daniela Rosa García. Hoy celebramos a mujeres maravillosas, luchadoras, ejemplo de amor, fortaleza y dedicación. Gracias por ser el corazón de sus hogares y por brindar siempre cariño, apoyo y alegría a quienes las rodean. Que Dios las bendiga siempre, les conceda salud, felicidad y muchos momentos hermosos junto a sus seres queridos. Con mucho cariño, este lindo mensaje de parte de su esposo, hijo y hermano, doctor Jorge Rosas García.

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1: La hora exacta en la voz de su amigo.
2: 8:31.
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8:33 en la mañana, 8:33 es la hora exacta en radio La Voz de su amigo en esta hermosa mañana de este día domingo, compartiendo con ustedes estas hermosas melodías dedicadas especialmente para todas las madrecitas de Esmeraldas del Ecuador y el mundo, hoy en su día. Radio La Voz de su amigo, y este es su programa Añoranza, está saludando a cada una de las madrecitas que escuchan la radio en esta hermosa mañana. A ver, oiga, la verdad que los dos teléfonos suenan. Abátame, espérate un ratito, mientras te coloco la canción te atiendo, ¿sí? Abelardo Abata, a propósito quiero saludar a todas las madrecitas de la Asociación de Artistas Profesionales de Esmeraldas Tácito Ortiz Urriola, todas las compañeras de la directiva, como también socias de esta importante organización como es la Asociación de Artistas Profesionales de Esmeraldas, de parte mía también y de parte del hermano compañero Roger Ortiz Pacheco, un saludo especial hoy en sus días, en su día. Bien, por acá tengo otro saludito. Hola, don Isa, buenos días, felicitaciones, lindo su programa de hoy domingo, como siempre, Radio La Voz de su amigo, al día en los programas y en las épocas que se presentan cada año. Por acá hay un bonito detalle de, dice, bueno, ya mismo voy a escucharlo, que manda el compañero Abelardo Abata, el compañero Abelardo Abata. Anita Ramos está en la sintonía, la vecina y amiga.

Día de la Madre. También dice y de mi parte también, de parte de la señora Anita, de parte de la señora Anita Ramos, quiere saludar en el barrio Vista al Mar a una querida amiga de la señora Anita. Se trata de la señora Rosalinda Ramos. Le envía a usted, señora Rosalinda Ramos, su gran amiga doña Anita Ramos, un atento y cordial saludo en este día, Día de las Madres. También a su querida hija Viviana y también a Micaela Reinel, por el Día de las Madres, esperando que la pasen un bonito día en esta fecha importante. Son mensajes que me están llegando al 0996-783-715. El hermano, el compañero Roger Pacheco, por acá otro mensajito. Dice: buenos días, don Isa, saludos cordiales. Quiero enviar un saludo a mi madrecita bella, dice Estelita Pacheco, a mi esposa Ara Brandi, y a mis hermanas Mayra, Miriam y Esther Ortiz Pacheco. Para ellas, dedicarle esta canción. Por favor, escuchar. Bueno, ya mismo la coloco, porque de este teléfono tengo que pasar ese audio al otro teléfono de la radio, que es el que puedo colocarle el plus para poderlo, a ver si en este, déjeme ver si lo traslado de una vez mientras estoy aquí saludándoles. Vamos a traspasar este audio al teléfono de la radio para poderlo sacar al aire. A ver, ahí, creo que ahí lo pasamos ahí. Vamos a ver si llega. Llegó. Vamos a ver si este es. Supongo que este es. Vamos a colocar entonces, vamos a escuchar, queridos oyentes, esta canción pues muy bonita que nos envía el compañero Roger Pacheco. Escuchemos.

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1: Ocho y cuarenta y un minutos en la mañana, es la hora exacta en Radio La Voz de su amigo. Saludamos a todas las madrecitas de Esmeraldas del Ecuador y el mundo que están escuchando este programa hoy a través de la web www.vozdesuamigo.com. 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El programa del domingo pasado, si recuerdan, pues un personaje muy conocido, una persona muy humanitaria, que durante el año 2025 y 2026, el que estamos, ha venido ayudando, contribuyendo a las personas más necesitadas. Se trata de don Miguel Semisterra. El domingo pasado dio una orden para poder regalar a tres familias pobres tres paradas de uniforme. Eso se dio cumplimiento, a excepción de una paradita que estaba pendiente de entregar. Se está dando cumplimiento a todo ese requerimiento. Para este domingo, el domingo pasado me supo manifestar que para hoy domingo, Día de las Madres, quería también dar tres sorpresas, tres cariñitos, tres alegría, tres listas de útiles escolares para tres madres o tres familias o tres madres pobres de familia, pues quería ayudarle con tres listas de útiles escolares. Este llamado, pues, lo escuchó, o este ofrecimiento lo escuchó también la directora de la escuela de aquí al frente, la escuela José María Velasco Ibarra. Y estuvimos conversando en la semana y me hacía manifestar, o me manifestaba, que en la institución educativa hay una niña que está matriculada, que no tiene uniformes, que su mamá no puede asistirla. Por razones de fuerza mayor, la mamá no puede asistirla a esta niña. A ver las personas que me están llamando, a ver si después de que culmine de este mensaje, les atiendo, sí, a las personas, por favor. Decía que conversaba con la señora directora, la magíster Rina Charcopa, y me hacía saber que había una niña de 10 años en una de las aulas que no tenía uniforme. Peor, no tenían para comprarle los útiles escolares. Patricio, me devuelve la llamada, por favor. Patricio, devuélvame la llamada, ¿sí? Devuélvame la llamada, Patricio Jarrín, por favor. Decía entonces que esa niña no tenía apoyo de la familia porque su mamá no la podía asistir. Haciendo un gesto humanitario y viendo esa colaboración de este gran hermano esmeraldeño, ecuatoriano, que está lejos de su tierra, pero que desde la distancia está ayudando a las personas más pobres. Yo le digo, yo le voy a ayudar de esta contribución de don Miguel Semisterra a esta niña. Le he entregado una parada de uniforme y el día de mañana lunes, le voy a hacer la entrega de una lista de útiles escolares a esta niña que está matriculada aquí al frente de la radio, en la escuela ex 21 de septiembre, hoy José María Velasco Ibarra. Esta niña tiene 10 años y verdaderamente allí es que tiene que llegar la ayuda humanitaria, directamente al necesitado. Por eso yo ahora no he tomado la decisión no hacer receptar llamadas, porque a veces el primero que conoce, más hábil, llama y dice, muy bien, me lo gané. Hemos acordado con don Miguel, Miguelito, como le digo, de cariño, que mejor buscamos a la persona más necesitada, al estudiante o la madre de familia, y le hacemos la entrega. Por ello, el día de mañana lunes también hay la señora Anita Ramos, la que vende los productos naturales. Ella también ha colaborado con una camiseta polo y está haciendo las gestiones también para conseguirle el parcito de lonas y también el pantalón jean para completar el equipo de esta niña que se llama Carla Ayoví Angulo. Carla Ayoví Angulo tiene 10 añitos, está matriculada en la unidad educativa José Joaquín María García, aquí al frente de la radio, y conjuntamente con la coordinación de la señora directora, que muy gentilmente conversamos y me puso un manifiesto de ese particular, y por ello acordamos ayudarla, la directora Rina Charcopa. De mi parte, le agradezco mucho. El día de mañana, lunes, vamos a hacerle la entrega de la parada de uniforme completa y la lista de útiles escolares. Bien por esta niña que lo necesita, y gracias a don Miguel Sinisterra, que sigue ayudando desde la distancia a las personas más pobres. Quienes me están llamando, poniendo mensajes, por favor, ahorita no les puedo atender. Estoy tratando este punto importante porque hoy es el Día de las Madres y hay tres madres favorecidas con estas tres listas de útiles escolares. Esa es la primera. La segunda, el domingo pasado, se hizo la entrega también de una parada de uniforme a una familia muy pobre, que una señora que tenía tres hijos, y el mayor no pudo el año pasado comprarle su uniforme y se le entregó una paradita este año. La señora se me acercó, me buscó y me encontró y me supo solicitar si le podía ayudar también con una de esas listas que está ofreciendo don Miguel Sinisterra. Yo le dije, bueno, me parece bien para que tenga también su lista de útiles escolares. Le he hecho la entrega también de una lista a esta señora del niño Jorman, que el domingo pasado pues le hice la entrega de la parada de uniforme. A esta señora también le entregué una lista de útiles escolares. Y finalmente tengo ubicada ya otra familia muy pobre que tiene tres niños, y ella ha sido favorecida para una de sus niñas con una lista de útiles escolares que el día de hoy voy a hacerle la entrega. Ya estaré compartiendo con don Miguel los audios de entrega de estas tres listas de útiles escolares. De mi parte, yo estoy muy agradecido. Han sido favorecidas tres madres de familia con completa la lista de útiles escolares, y eso es un buen gesto de parte de don Miguel Sinisterra. A nombre de este programa Añoranza, de las madres de familias favorecidas y del público que conscientemente saben de que esta obra social pues ayuda mucho a muchas madres pobres acá en Esmeraldas. Me solicitaron que públicamente haga el reconocimiento a don Miguel Sinisterra, que el Señor lo cuide, lo proteja, que derrame muchas bendiciones, que lo siga apoyando a don Miguel, pues papito Dios, con mucha salud, a su familia y a todos quienes tienen el gusto de conocerlo a don Miguel Sinisterra. Ese es el mensaje que me dieron las tres madres de familia. Vuelvo y repito, el día de mañana hago la entrega de la lista de útiles escolares para la niña Carla Ayoví Angulo, que es una niña que su mamá no la puede asistir por asuntos muy personales. Está sola esta chica y la estamos apoyando. Gracias a don Miguel Sinisterra.
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1: 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No sé si mantenga todavía el ofrecimiento. Mi compañero, mi tocayo, Luis.
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1: si mantiene todavía ese compromiso. Buscaré a esa niña necesitada dentro de algún establecimiento educativo, pues, para personalmente entregarle esa parada de uniforme que ofreció también por el Día de las Madres Confecciones Veralex y su propietario, mi tocayo Luis Bastidas. 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A ver, entonces quiero culminar entonces este mensaje. Estamos de esta manera, el programa Añoranza, a través de personas que están colaborando con la gente más necesitada, para la gente más necesitada, con uniformes o útiles escolares. Una vez más reitero mi agradecimiento a don Miguel Semisterra a nombre de las personas favorecidas. Y a las personas que están colaborando también para el parcito de lona y también para el pantalón jean, se les agradece mucho a nombre de esta niña Carla Ayoví Angulo. 8:52 en radio, la voz de su amigo como siempre en sus programas y fechas importantes como esta, el Día de las Madres, siempre llegando a las personas más pobre. Dirán, pues, ¿por qué no lo hizo a través de llamada telefónica? Porque me he dado cuenta de que en los programas, la mayoría de los programas de la radio, los premios a veces se lo ganan las mismas personas. A veces, muy poco se la gana una persona que verdaderamente necesite. A ver, ¿quién está llamando? Llamada, no puedo contestarle ahorita. Abata es. Abata, llámame al convencional Abelardo Abata al 2720-499. Abelardo Abata, compañero de la Asociación de Artistas Profesionales de Esmeraldas, llámame al 2720-499. Está sonando el convencional por acá. Ah, ya tenemos en la línea. Vamos a ver de quién se trata. Aló, buenos días.
3: Se me escucha, Isauro.
1: Bueno, gracias, Abelardo. Estamos al aire. Buenos días. Aquí estamos, como siempre los domingos, en el programa, siempre recetando llamadas de grandes amigos. Abelardo, al aire, te escuchamos.
3: No, muchas gracias, mi querido Isauro Melavera, a todos los amigos, a todos los oyentes de esta radio, la que nos permite alegrarnos cada día, en especial los domingos, y en una fecha tan, tan hermosa como es el Día de las Madres, el 2 de mayo, en que muchos países se lo celebran. Quiero primeramente llegar mi saludo afectuoso, cariñoso para todas las madrecitas del mundo, en especial a nuestra tierra bella, libérrima, cuna de la independencia ecuatoriana, Esmeraldas, de este querido y gran Ecuador, que juntos podríamos y tenemos que seguir adelante. Especial a todas mis compañeras artistas, que a través de esa voz, el mejor instrumento natural, musical que hay en la vida, como es la voz humana, deseándoles un feliz día a mis compañeras de trabajo, sin excepción, pero más aún especial a mi señora madre, que gracias a Dios la tenemos en vida, a mis hermanas, a mis sobrinas, a mis primas, y para aquellas que no tenemos a la madre físicamente, pero están allá arriba en el cielo, a todos esos seres queridos. Siempre les comunico y les digo que madre hay una sola y que hay que apoyarle, hay que cuidarla hasta el último suspiro que Dios nos dé, que Dios nos da. Y yo pienso que la madre es el ser más maravilloso que el Señor ha creado sobre toda la naturaleza. A todas las madrecitas, a ti mi querido Isauro, a tu señora esposa, a tus hijas, si tienes a tu señora madre, que gocen y que disfrutemos de este día tan maravilloso. Recuerden, no hacerla cocinar a la mamá, no llevarle oficios, sino al contrario, invitarle a comer, invitarle a disfrutar, una serenata, compartir con todas y con todos los seres queridos. ¿Y qué más puedo decir? Que vive el Día de las Madres. Y saludos para todas y para todos. Si hay alguna inquietud, estoy para responderte.
1: Bueno, Abelardo, la verdad que esta fecha importante, hoy 10 de mayo, Día de las Madres, pues para mí es un gusto compartir con cada una de ustedes y los compañeros, como usted, como siempre, está participando, siempre llegando con ese mensaje. Un saludo para las compañeras de la Asociación de Artistas Profesionales de Esmeralda por el Día de las Madres, de parte suya, compañero.
3: Bueno, en realidad, como lo festejo, ¿no? Manolito, en una media hora, una hora, vamos a estar dando unas 6 serenatas para que se haga la 1 de la tarde. Estaremos por Las Palmas, por La Propicia, y posteriormente estaré viajando a la capital, pero ahí estaremos compartiendo y felicitándote a ti. No, hoy día siempre lo he hecho, esta programación que tiene una audiencia. Yo pienso que todos los que hacen conducir los vehículos, creo que un 80% está sintonizando la voz de su amigo, y en los hogares esmeraldeños, en especial en las riberas, en todos los barrios suburbanos, y por qué también no decirlo en la ciudad, es una sintonía increíble. E inclusive aquí en el barrio Esmeralda Libre, hay por ahí delante pasé, hay unas 3 familias que están a alto parlante escuchando esta música, esta programación que es gratuita, que ustedes nos dan siempre esa satisfacción de escuchar con nuestros artistas, con artistas nacionales e internacionales, y darle ese homenaje. Que viva las madrecitas en toda la provincia, en todo el Ecuador, para el mundo entero. Felicidades, Dios me los bendiga con dicha, con prosperidad, y lo más importante, con la salud, para tener una larga vida. Buenos días.
4: Con todo cariño, le dedico este valse a mi querida madrecita.
1: Gracias, compañero Abelardo Abata, por su participación.

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1: La hora exacta y la voz de su amigo.
2: 9:00 PM.
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Ya son las 9:09 en la mañana, 9:09. 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Son las 9:05 en la mañana, 9:05. Bueno, en la noche de ayer sábado, 9 de este mes, como todos los años, nuestro grupo, el Movimiento Juan 23, celebramos y elegimos a la Madre Símbolo. Y anoche, pues, se llevó a cabo tal evento en la parroquia Nuestra Señora de la Merced, donde se eligió a la Madre Símbolo. Estuvo allí presente la amiga, la licenciada, graduada en periodismo, Jennifer Barahona. Estuvo haciendo de maestra de ceremonia y quiero compartir con ustedes más o menos cómo se desarrolló el programa de anoche en una de las salas de la parroquia, donde se la arregló muy bonita y recibimos con mucho amor, con mucho cariño a todas las hermanas del Movimiento Juan 23. Y quiero darle lectura a este espacio. Dice: muy buenos días, familia esmeraldeñas. Qué alegría despertar y saludar a nuestra fiel audiencia. Dice: hoy quiero compartirles el resumen de lo que vivimos en el hermoso homenaje a las madres del Movimiento Juan 23. Juan 23. Eso se lo realizó anoche en nuestra parroquia Nuestra Señora de la Merced. Fue una jornada de gala espiritual, guiada con alegría, con elegancia, por nuestra maestra de ceremonia, la licenciada Jennifer Barahona. Amigos, atención, para eventos con este nivel de profesionalismo, le recomiendo contactar a Jennifer. Su conducción es impecable. Dice, continuando, quiero contarles que contamos con la guía de nuestro... Bueno, anoche estuvo allí el padre Glender y la importante presencia de Monseñor Antonio Orellana. El evento fue un recorrido de corazones agradecidos. Celebramos con júbilo la elección de nuestra Madre Símbolo 2026. La hermana Radis Belis fue la que fue electa como madre en esta fecha. Por ello, la hermana Radi Belli, la felicito por representarnos en este año como madre del Movimiento Juan 23.
ejemplo de vida y entrega. El hermano Gustavo Tello nos brindó una semblanza única en el esmero de las madres, en el cuidado y el aseo personal de sus hijos. Un detalle que refleja su amor infinito. La emoción subió de tono con los dos poemas de la hermanita Irina Solórzano, cuyas rimas colocaron hondo en el alma de los asistentes. Vivimos la entrega de rosas, un gesto de caballerosidad sobre cada hermanito. Cada hermanito honró a su madre. Tuve el honor personal de que Jennifer Barahona me acompañara en este tributo, permitiéndome entregarle ese símbolo de respeto. Tras las palabras de Cristina Valencia y el brindis que tuve el gusto de dirigir, llegó el momento cumbre con Monseñor Orellana. Antes de darnos su bendición, pues Monseñor nos dejó un desafío directo al corazón. Voy a bendecirlos para que perseveren, fueron las palabras de Monseñor. Un mensaje potente que nos invita a no flaquear ante las pruebas. Cerramos bendiciendo los alimentos con el hermano Vidal Concha y con las palabras de gratitud del hermano José Guevara, presidente de la parroquia del Movimiento Juan 23. Fue un encuentro para recordar que en la fe, la valentía es nuestra mayor virtud. Con Cristo todo, sin Cristo nada. Reportó para ustedes su amigo Don Isa, a través de Radio La Voz de su amigo, y este es su programa Añoranza en esta fecha importante del Día de las Madres. Fue un bonito evento que se llevó a cabo anoche en la parroquia Nuestra Señora de la Merced, en la que elegimos como madre símbolo a la hermanita Radis Vélez. Ahí estuvo, como les dije, tuvimos la grata presencia de Monseñor Orellano y el padre también de la parroquia. 9:11. De esa manera, pues no dejamos pasar por alto pues estas fechas importantes del Día de las Madres. Fue electa madre símbolo la hermanita Radis Vélez. Felicitaciones a nombre de todos los compañeros y compañeras, hermanas del Movimiento Juan 23, la parroquia Nuestra Señora de la Merced. 9:11. Bueno, por acá tengo audios, unos bonitos audios con una linda música enviada por parte del compañero Ramón Aveiga. Quiero hacerles escuchar una canción con Zaira Elena, Cuando Sea Grande. Cuando sea grande.

Ahí estaba la voz de Zaira Selena y esa hermosa canción, Cuando Sea Grande. Ahora escuchemos la voz de Johnny Zambrano con el tema Madre Mía, Mujer Divina. Esta es una hermosa balada, su autor y compositor es el licenciado Ramón Abeiga Vera.

0: Qué hermoso pasillo que nos entregaba una artista esmeraldeña como es Charito Morales, con el título Madre que estás en el cielo. Hermoso pasillo, es autor de este tema y productor el licenciado Ramón Aveiga Vera. Felicitaciones, Ramoncito, lindos temas, usted como actor de lindas canciones como Regalo de Dios y muchos más que ustedes han tenido el gusto de escuchar en este programa los domingos. Bueno, tengo en la línea de 500 a un asiduo oyente de este programa, Añoranza de los Domingos. Se trata de la licenciada Cleofé Ortiz, misma que va a saludar a todas las madrecitas, a sus amigas, en este día especial, Día de las Madres. Licenciada, le escuchamos. Buenos días.
1: Sí, buenos días, don Isauro. Buenos días, colectividad esmeraldeña. Primeramente quiero darle gracias a Dios por habernos dado la oportunidad de escuchar y de ver, de cumplir un año más de este inicio del año, que es como es la celebración del Día de las Madres. Pero me le voy a saltar un poquito, me regala un poquito de tiempo, primeramente. Gracias a Dios. Y luego felicitarlo a don Isauro y al señor Francisco Valverde por ese lindo gesto de amistad que le ha brindado en haberle escrito una canción que es tan bonita. La letra y su música es muy bonita en homenaje a don Isauro. Don Isauro, un hombre muy conocido aquí en la ciudad y provincia de Esmeralda. Como su letra lo dice, vino desde muy pequeño buscando un futuro y el futuro lo encontró y lo ha encontrado y lo seguirá encontrando porque Dios lo sigue bendiciendo a él. Mil felicitaciones, don Isauro, y al señor, al licenciado Francisco Valverde por ese lindo gesto de amigo y de profesional que le ha escrito. En segundo lugar, felicitarle porque sigo escuchando las buenas obras de don Isauro. Mire, ahora en el programa de la proclamación de la Madre Símbolo, como es electa la Madre Símbolo del grupo Juan 23, una distinguida dama como es la licenciada Radi Vélez, una mujer muy emprendedora, una mujer muy trabajadora desde su niñez, y ahora que ha llegado al grupo, cómo ha cambiado totalmente la situación, porque su avance que ella ha hecho de progreso en el grupo, cómo se dan las ayudas, cómo se da el trato, cómo se da la programación. Entonces quiero agradecerle al padre, al obispo también por haber participado de ese bello programa, un programa muy hermoso. Don Isa, que también sigue siendo don Isa, hombre muy renombrado en todos los eventos que se están dando. Entonces agradecerle una vez más y felicitarle por ese gesto tan hermoso. Y para todas las madres que en este día vivan un momento de amor, de respeto y de cariño con toda su familia, con todos sus hijos, que los hijos respetemos, amemos a nuestras madres, las que lo tienen, porque yo ya no la tengo, don Isa tampoco no la tiene, pero guardamos ese respeto en lo más infinito de nuestro ser. Para los hijos que la tienen, que la cuiden, que la aprovechen, la respeten, porque cuando ya nuestras madres se nos van, ya no las vamos a alcanzar. No las vamos a alcanzar personalmente, pero sí las alcanzamos espiritualmente, porque ellas nos regalan sus bendiciones desde el cielo. Entonces, queridos hermanos, oyentes, hijos, amigos, aprovechen a esta madre, no solo en este día, sino todos los días, porque todos los días son los días de la madre. Hay que quererlas, hay que respetarlas, hay que amarlas, hay que tratarlas, porque ellas se lo merecen todo. En una sola palabra, es todo. Entonces, y que vive el Día de las Madres. Y un saludito para una madre que también está delicadita de salud, que es la señora Carmela Torres de García. Pero bueno, ella iba dándole un poquito a la salud. Y que vivan el Día de las Madres. Y que vivan y que sigan viviendo hasta que el Señor les permita la vida. Muchas gracias.
0: Muchas gracias. Bonitas sus palabras de la licenciada Cleofé Ortiz, participando en este día especial, Día de las Madres.

0: 9:26, 9:26, es la hora exacta en Radio La Voz de su amigo. Aquí estamos compartiendo con ustedes en esta hermosa mañana de este día domingo. Este es su programa Añoranza y hoy dedicada a las madrecitas de Esmeraldas del Ecuador y el mundo. Bueno, tenemos en la línea de 500 a la licenciada Jennifer Barahona, que va a saludar también a las madrecitas de Esmeraldas en esta mañana, en su día. Jennifer, te escuchamos.
1: Muy buenos días, familia de la radio, la voz de su amigo 96.3. Hoy quiero aprovechar este espacio. Para enviar un saludo que sale del corazón y que llegue a cada uno de sus hogares. Muchísimas gracias por esta oportunidad, por este espacio. Saludos a todos mis compañeros de la radio. Primero, mi amor infinito para la mujer que me dio la vida, la señora Rosa Pilligua, y para mi hermana Yesenia en la capital. Mujeres de luz y de inspiración constante. No puedo dejar de mencionar a mis tías y primas que son madres y sé que nos están escuchando con tanto cariño. Para ellas, todo mi amor y un abrazo fraterno. También un saludo, un abrazo, un beso enorme para mi abuelita Hortensia, raíz de nuestra familia, y para cada mamita que he tenido el honor de conocer en este camino, mi refugio en esta bella ciudad. Un saludo especial también a la guapa Yajaira Sánchez Miranda y a su querida madrecita, que es experta en realizar unas deliciosas rellenas. A todas las madres líderes que son el pilar fundamental de nuestra provincia, gracias por su entrega. Y finalmente, un mensaje sagrado para mi hija Daenerys. Eres mi motor y mi razón de ser. Si no estuvieras en este mundo, tu madre no habría migrado a otra ciudad buscando ese futuro brillante que hoy construimos para ti. Todo lo que soy es por ti. Desde la 96.3 FM, un saludo lleno de vida para todas las mujeres de nuestra tierra. ¡Feliz Día de la Madre!
0: Muchas gracias a la licenciada Jennifer Barahona con esas lindas palabras a su mamita, a su hija y a su familia. Feliz día también para ti, Día de la Madre, Jennifer.
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0: Bueno, vamos a la pausa comercial, son las 9:30 y ya continuamos colocando más canciones bonitas. Hoy en este día especial, Día de las Madres.
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0: Ya son las 9:31 en la mañana. Estamos ya casi a pocos minutos, a 30 segundos de finalizar este su programa Añoranza de los Domingos, hoy dedicada a todas las madrecitas de Esmeraldas, Ecuador y el mundo. Felicitaciones a todas mis queridas oyentes, a todas las madrecitas que escuchan este programa, especialmente hoy. Estas canciones van dedicadas para ustedes, madrecitas queridas.
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0: Un saludo especial en los Estados Unidos. Nos escucha don Miguel Simisterra. Bueno, por acá me llega un audio. Dice don Isa, buenos días. Se trata de Patricio Jarrín. Patricio Jarrín también va a participar con una canción y él quiere saludar a todas las compañeras del gobierno provincial de Esmeralda. Dice, con esta canción quiere saludar a todas sus amigas, compañeras de esa institución de Esmeraldas, institución pública como es el gobierno provincial. Dice, ahí le envío una grabación. Bueno, vamos a escuchar entonces a Patricio Jarrín, que con esta melodía saluda a todas sus compañeras por ser hoy el Día de las Madres. Escuchemos.

Ahí estaba la voz de Patricio Jarrín entregándonos esa hermosa melodía, madre, amiga, fiel, canción dedicada para todas sus compañeras, madres del gobierno provincial de Esmeraldas. Son las 9:38 en la mañana, 9:38. Bueno, tenemos un saludo de cumpleaños por acá. Nuestra compañera Nancita Espinal nos envía este reporte. Dice, buenos días, don Isauro. Hoy día está cumpliendo años mi niña Florela Michelle Fey Espinal. Está cumpliendo 12 añitos. Que Diosito la cuide, proteja siempre y le dé muchas bendiciones. Son los deseos de sus padres, Nancy Espinal y Miguel Fey, de sus abuelitas Flor y Susi, de sus tíos, primos y todos sus familiares. También un saludo para todas las madrecitas en este día, especialmente para mi querida mamá, dice Flor Marín, viuda de Espinal. Que Dios la cuide y proteja siempre. También un saludo especial a la señora Susi Murillo, que esté muy bien en este día y Dios le dé mucha salud. A las mamitas Nubia, Diana, Blanca Espinal Marín, y para especialmente para mi compañera de labores, de trabajo, la compañera Nancy Espinal, le deseo un feliz Día de las Madres, y para toda su familia y su mami, que papito Dios derrame lluvia de bendiciones para todas las madrecitas de quienes hacemos radio La Voz de su Amigo. Y especialmente el saludo para la cumpleañera del día de hoy. Pues vamos a ponerle las mañanitas para la cumpleañera de hoy, que está cumpliendo 12 añitos, Fiorella Michelle Fey Espinal. Está cumpliendo sus 12 añitos. Muchas felicitaciones de parte de su papá y de su mamá, Nancy Pinal y Miguel Fey, y de sus abuelitos. De parte mía también un cordial saludo para la cumpleañera de hoy.

Que los cumpla feliz, que los cumpla feliz la cumpleañera de hoy. Por acá me llegan mensajitos. Un saludo para la señora Ángela Dávila, que su hijo, de sus hijos, nietos, que la queremos mucho. Dice, por favor, don Isa, este saludito. ¿A dónde vive ella, pues? Don Isa, le saluda a Carlos Fiallos, su amigo. Bueno, de todas maneras, una vez más, un saludo para la señora Ángela Dávila, de parte de sus hijos, hoy por ser el Día de las Madres. Mi tocayo Luis Bastidas nos escucha también. Don Isa dice, quiero hacer conocer que Veralex Confecciones está botando la casa por la ventana por este Día de las Madres. 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

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Gracias, tocayito. Gracias, como siempre, usted. Licenciado Ramón Abeiga Vera también está en la sintonía. El compañero Roger Ortiz Pacheco también en la sintonía de este programa Añoranza de los Domingos, hoy dedicado a las madres. Estoy buscando los mensajes llegados al 0996-783-715. Muy bien, gracias a la licenciada Jennifer Barahona, que está en la sintonía de este programa Añoranza, especialmente hoy dedicada para todas las madrecitas, para usted que es madre también. Jennifer, un cordial y atento saludo. Voy buscando por aquí, evacuando, porque el tiempo se me va. Estoy evacuando los mensajes llegados al 0996-783-715. Por acá hay otro. Dice: buenos días, don Isaur. Un saludo muy especial para mi querida madre, la señora Magdalena Valdés, en la parada 10, en el barrio El Arenal. Saludo que va de parte de su hija, Olimpia Caicedo. Felicitaciones a la licenciada Olimpia Caicedo, hoy en su día especial. Por acá hay otro mensaje. Buenos días, don Isa. Le saluda Freddy Cedeño. No sé si usted puede poner un poema, dice, en la voz del Indio Duarte, dedicado a las madres. Brindis del Bohemio. Es un poco largo, pero al final está el mensaje. Bueno, ya voy a ver si lo busco y lo coloco, este poema. Más mensajitos por acá. Acá vamos a ver. Sí. Tengo más mensajitos, déjeme ver. Un saludo para la presidenta de la Asociación de Artistas Profesionales de Esmeralda. También para toda la directiva, especialmente a todas las madrecitas que conforman esta importante institución. Don Jefferson Padilla. Don Isa, buenos días. Le saluda a su fiel oyente, don Jefferson Padilla, desde el barrio San Martín de Porres Alto. Por favor, don Isa, dele de mi parte muchas felicidades a muchas y muchas bendiciones a todas las madres del mundo. Muchas gracias. Bueno, ya saben, ya están escuchando a todas las madrecitas de Esmeraldas y del mundo. Le está enviando un cordial saludo un oyente de este programa, como es don Jefferson Padilla. Que pasen un y hermoso día. Por acá hay otro mensajito. Estoy revisando todos los mensajitos llegados. Buenos días, don Isauro. Un favor, dice, por favor, un saludo por el Día de las Madres a mi esposa Zoila Estupiñán, a mi madre Betty Monroy y a mis hermanas Priscila y Livia Preciado Monroy. También a Karina Campos Selena, también a Campos Michelle Campos y Tatiana Gómez Bolaño. Son mensajes llegados al 0996-783-715. Otro mensajito dice acá, que dice, don Isa, bueno, en todo caso, ya vamos a analizar este mensaje. Veamos si hay más, sí, cantidad de mensajes, pero bueno, vamos con música. La licenciada Ruth Palma, también en la sintonía de este programa. Felicitaciones hoy por ser el Día de las Madres, la licenciada Ruth Palma. Y a propósito, saludar a todas las madres maestras de la institución en la cual hago o presto mis servicios como guardián interno, aquí al frente de la radio, la voz de su amigo, la Escuela José María Velasco Ibarra. Un saludo para todas las maestras que son madres, sean madres solteras, sean madres que tienen compromiso con su esposo. Felicitaciones a ustedes, maestras,
a la flamante directora, la magíster Rina, y a todas las madres de las diferentes instituciones educativas. Saludos en este día especial, que es el Día de las Madres. Cuando son las 9:47, les invito a escuchar esta linda canción.

0: Ahí escucharon la canción de Don Isa, Don Isa. Ahí sigo en la institución como guardián interno en la escuela José María Velasco Ibarra. 34 años sirviendo a la educación, pero sin nombramiento. Bueno, ahí estamos. Gracias. Son las 9:54, ya pocos minutos ya de finalizar el programa del día de hoy. Quiero saludar a la esposa de mi tío Vicente Mera Mieles, a mamita, como le decimos, de corazón, hoy en su día especial, Día de las Madres, doña Antonia Natividad Reyes Segura. Feliz Día de las Madres, mamita, como le decimos, de corazón, que la pase muy bien al lado de su esposo, mi tío Vicente Mera Mieles. Doña Gladys García, también esposa del tío Homero García. Doña Gladys, feliz Día de las Madres. Para todas sus hijas que son madres también, felicitaciones en este Día de las Madres. También para mis hijas, la ingeniera Jessica Mera Palomino, feliz Día de las Madres. Mi otra hija Jennifer Verónica Mera Palomino, felicitarlas en este día especial, Día de las Madres. A su mamá también un cordial saludo, para la señora Ángela Palomino Godoy. Para todas sus hermanas, feliz Día de las Madres. Para todas las madres, compañeras de esta institución radial como es Radio La Voz de su Amigo, también felicitarlas. Una vez más, el saludo para todas las madrecitas, maestras de la unidad educativa José María Velasco Ibarra, de aquí al frente de la radio. Para todas las distinguidas maestras.
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0: 4 minutos faltan para que sean las 10 de la mañana.
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0: Una vez más, mi agradecimiento a don Miguel Semisterra, pues acá tengo muchas llamadas, mensajes de agradecimiento por esa acción positiva, ese buen corazón que tiene para ayudar desde la distancia a las madres de familias más pobres, a las personas más necesitadas acá en Esmeraldas. Que el Señor le multiplique, dicen algunos mensajes, a don Miguel Semisterra. Un saludo también para su esposa, don Miguel, pues en este día especial, Día de las Madres. Para sus hermanas, para su querida madre que supongo va a estar en el cielo, como la mía. La mía no la veo desde el año 1978 que partió, que papito Dios me la quitó. 48 años, si no me equivoco. Mi madre linda en el cielo, Lucía Eugenia Vera Villalba. Para mis abuelitas también, que ya no están conmigo. Y para todas ellas que un día partieron. Y ya casi en la parte final, pues no me queda más que agradecerles a cada uno de ustedes por su amable sintonía, por haber compartido. La verdad que voy a revisar antes de irme si no hay algún otro mensajito.
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0: sí, por aquí tengo otro mensajito. Sí, correcto. Dice: hola, saludos, don Isa. Un saludo para la familia Méndez Casierra y feliz Día de las Madres, en especial a mi mamita, dice Carmen Casierra, de parte de Iván Méndez y de todas sus hermanas, Giovanna, Lucenia, Yasmín, Sandra, que son mamitas en la Tolita 1. Gracias y que vivan las madres de Esmeraldas. Ok, ya dimos lectura. Compañero, el profe Méndez. Veamos si hay otro. Otro mensajito por acá, dice: don Isa, a favor, me había olvidado de saludar a mi hija, que es madre. Que Dios, que dos niños, dice que es madre de dos niños, así es. La licenciada Karen Yasnaya Cuero Proaño, dueña de la casa donde estoy viviendo, en el barrio Vivar. Gracias, mi hermano. Bueno, ok. Está llegando otro mensajito en la parte final. Alipio Suárez, audio video desde la capital de la República. Este amigo Alipio Suárez, creo que me está escuchando a través de la web www.vozdesuamigo.com. Don Alipio Suárez, creo que está en la sintonía de la Internacional Radio La Voz de Su Amigo, desde la capital de la República, o está en Manabí, mi tierra santa, no sé, pero en todo caso, desde Esmeraldas, quiero enviarle un cordial y atento saludo a este gran amigo, don Alipio Suárez. Yo creo que a nombre de él también, a nombre suyo, escúcheme, a nombre suyo, quiero saludar a todas las madrecitas, amigas que tiene acá en Esmeraldas y también en la capital de la República. Y a su querida madre que no está con nosotros, como la mía, que la tenemos en el cielo, a la distancia, le pedimos a Papito Dios que las tenga en un lugar bonito y que desde allá esté derramando lluvia de bendiciones para sus hijos que estamos acá todavía, y que algún día en ese encuentro allá nos hemos de encontrar. Gracias, mi querido Alipio Suárez, que ya casi en la parte final, ya para despedirme del programa del día de hoy domingo, dedicada a las Madres de Esmeraldas de Ecuador y del mundo. Gracias, mi querido Alipio Suárez. Me despido porque estoy despidiéndome ya del programa de Radio La Voz de Su Amigo de los domingos, hoy dedicada a todas las madrecitas en su día. Gracias, Alipio, por escuchar. Después conversamos. Que tenga un buen día. Entonces, ya estoy casi ido. Una vez más, reiterarle mi agradecimiento a ustedes, madrecitas, y desearles que tengan un lindo día, que Papito Dios derrame lluvias de bendiciones a ustedes, queridas madres, para las que son madres solteras y también para las que son madres casadas, para las que tienen lindo hogar, y que siempre reine la paz, el amor y la felicidad en cada uno de los hogares esmeraldeños. Saludar a todas las madres del movimiento Juan 23, casi en la parte final. Todas las mamacitas del movimiento Juan 23, a nivel provincial. A la flamante presidenta del movimiento, no recuerdo el nombre ahorita, pero para usted, compañera, que dirige el movimiento Juan 23, le envío un cordial y atento saludo. Para toda la directiva provincial de Esmeraldas, para todas las que son madres, y también para todas las madrecitas de todas las parroquias de Esmeraldas que dirigen el movimiento Juan 23. Saludos, que tengan un lindo día, que el Señor me las cuide. Sigamos predicando, sigamos haciendo el bien. Señoras y señores, qué pena, tengo que irme. Se acabó el tiempo. Les recuerdo que luego del espacio publicitario van a escuchar los cuentos del abuelo, hoy con el tema La Hualguera. La Hualguera, así titula el tema de hoy de los cuentos del abuelo. Señoras y señores, gracias una vez más por su atención, por haber escuchado Radio La Voz de Su Amigo, por haber escuchado este programa dedicado a todas las madres de Esmeraldas, de Ecuador y del mundo. Que tengan un lindo día. Que Papito Dios me las cuide y me las proteja hoy, mañana y siempre. Buen día, me despido con este fondito que es el de la despedida. 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
0: Invitarles mañana lunes, 6 en punto de la mañana, para que escuchen el informativo completo de un resumen de acontecimientos suscitados en este fin de semana con el compañero Jorge de Mera. 6 en punto estaremos iniciando el primer informativo de Noticias Minuto a Minuto.

De mi parte también, mañana 6 en punto, aquí estaré con Don Vida para comenzar una nueva semana de labores. Está sonando el teléfono, vamos a ver si en la parte final, ya casi en la parte final, a ver de quién es el mensajito, a Fei Fei. Sí, la gualgura, dice, la gualgura, ¿cómo dije yo? La gualgura, así es, los cuentos del abuelo para hoy, luego del espacio publicitario, es la gualgura, los cuentos del abuelo. Gracias, compañero Fei, por su mensajito. Saludos para usted, compañero, saludos para su mami, hoy en este día especial, para su linda esposa, Nancita. Feliz Día de las Madres, de parte suya, para toda su familia y sus seres queridos. Bien, gracias una vez más por su atención, gracias por soportarme. Espero de que las canciones, los saludos hayan sido de su completo agrado. Nos reencontraremos el día de mañana lunes, inicio de una nueva semana de labores. A todas las madrecitas, que tengan un buen día. Señoras y señores, esto se acabó. Esto no va más. Esto ya es historia. Y esto por hoy es...

Existe una música para cada vida, como hay un paisaje o un olor. No tiene por qué ser siempre la misma. Solo debe transmitir aquello que transmite la mirada y posarse en cada alma con igual cadencia, con la misma sencillez con la que surge de las manos del maestro, sin perder en el aire su belleza.

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1: La hora exacta en la voz de su amigo.
2: 10 horas, 7 minutos.
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0: Próximo León, nos vemos yo.
1: ¿Y vos de qué va?
0: Pues yo me voy para mi casa porque la fiesta está bonita, pero la casa está sola, ¿yo?
1: Barate usted, Bertoldino, hombre. Claro, usted está haciendo ya lo de San Nicolás. Ya comiste, ya bebiste y ya te va.
0: No, don Guillermo, lo que pasa es que la casa está solita, me voy porque la mujer ha salido para el pueblo también con los muchachos. Así que nos vemos, chao, nos vemos.
1: ¿Y la botella que no íbamos a tomar?
0: No, tómesela usted solito nomás. Chao, nos vemos, Timoleón.

0: Todo comenzó en una finca de Sahue, colindante con los Santillán. Hace años, cuando el campesino Bertoldino Barre, más conocido popularmente como Cantafeo, regresaba una noche a su rancho, montado en su caballo, después de asistir a una fiesta de la Candelaria en San Mateo. Con unos tragos encima, cruzó el monte y en poco tiempo estuvo en su casa, que se hallaba vacía porque su mujer, los fines de semana, iba al pueblo con sus dos hijos. Los únicos que guardaba el destartalado rancho eran los perros, el Satán y el Diablo.
1: Bueno, pues para además de tomar, ya me tomé algunos traguitos, pues me voy a mi casa tranquilo porque la Josefina debe haber salido con mi hijo. Ay, ya. Baraste, ¿no? Esta noche sí que está bien oscura, ¿no? Menguante que estamos. Y ni mi linterna que traje hoy día. Pero bueno, vamos. Yo vengo de la fiesta de la Virgen de la Candelaria. Y la mayoría de las veces he caminado por aquí. Me voy. Bueno, ay, ya llegué a la casa, carajo. Voy a revisar el gallinero para ver si es que están estos pollos ahí, esas gallinas, la chirapa también. Ajá, por aquí está la chirapa. El zaratano está allá también. Ay, está allá también el zaratano. Bueno, ¿de dónde están mis guardianes, mis amigos? Porque son el Satán y el Diablo. Ah, aquí están. Hola, mis amigos, mis guardias, ustedes son como mis hijos, yo los quiero mucho. Te me los voy a felicitar porque han cuidado bien la casa, ¿oyeron? Sí, así que queden aquí abajo hasta que venga toda la familia, porque yo me voy a subir, tengo sueños.
0: Cuando iba a subir la escalera de caña de Guadúa, escuchó el piar de un pollito negro que se hallaba solo, confundido, en la negritud de la noche. Medio turulato, Cantafeo Barre pensó que se hallaba extraviado del gallinero, cuando oyó el gruñido de los perros y un extraño, lastimero aullido, pero vio, estupefacto, que el pollito crecía rápidamente y tiraba picotazos. ¡Santo Dios!, dijo el campesino mientras se le salía la borrachera. Instintivamente agarró su machete para defenderse. Resbaló y cayó al suelo. La gualgura quiso pisarlo con sus fuertes patas y someterlo con sus grandes alas. Pero el Satán y el Diablo se abalanzaron a defender a su amo.
1: ¿Qué pía que es? Baraste capa que se ha salido de pollo condenado de Zaratano, que medio atarbante. Voy a volver. ¿Y dónde es que está? Ve, y se me va yendo más allá. Voy a seguirlo, caro, porque a mí no se me va a ir. Ve, y es negro porque no se lo ve. Voy a seguirlo de todas maneras. ¡Vamos, Satán! ¡Vamos, Diablo! ¡Sigámoslo! Que tenemos que cogerlo. ¡Santo Dios! ¡Cristo bendito! ¡Ese pollo va criando cada vez más! ¡Dios mío! ¿Qué es esto? ¿Qué es lo que está sucediendo? ¡Ay, ya tengo agarrado mi machete, carajo! ¡Ay, ay, Dios mío! ¡Jesús, santo bendito! ¡Ese pollo se me viene encima! ¡Ayúdame, Satán! ¡Cristo bendito! ¡Sálvame, sálvame! ¡Júcalo, Satán! ¡Júcalo, Diablo! ¡Agárrenlo ahí! ¡Ténganlo distraído que voy a ver mi escopeta para matarlo a este Diablo! ¡Cógelo ahí! ¡Ya vengo, espera!
0: Cantafeo se incorporó y tomó la escopeta de la montura de caballo, y cuando quiso apuntar y vio que el aparecido se escabulló por entre las ramas de las matas de la higuerilla.
1: ¿Dónde? ¿Dónde está? ¿Dónde está? ¡Allá va! cógelo. ¡Vamos, Satán! ¡Ay, santo Dios! ¡Dios mío, bendito! ¡Se ha desaparecido! ¿Y eso qué es? ¡Jesús! ¡Cristo bendito! ¡Hasta la borrachera se me ha pasado! ¡Yo no bebo más! ¡Ay, Virgencita! ¡Ay, Virgen del Carmen! ¡Gracias, Virgen de la Candelaria, que desapareció ese animal! ¡Por Dios! ¡Que ahora sí estoy convencido de que la gualgura existe! ¡Eso es una visión! ¡Por mi madre que sí!
0: La gualgura asomaba en los caminos del campo por las noches, especialmente en menguante, como un inofensivo pollito tuerto. También se la ha visto en los patios de las casas de los vecinos. La gualgura comienza piando lastimeramente como pollito abandonado. Solo los perros la conocen y comienzan a ladrar toda la noche. Solo los viejos saben que se trata de una gualgura y salen a perseguirla. Pero nadie puede caer en los engaños, porque le puede ocurrir lo del señor Ballesteros, que una noche que iba a Nuevos Horizontes en bicicleta, encontró en su camino al pollito. Caritativo como era, lo cogió y lo llevó a su casa. A la medianoche fue cuando la gualgura tomó su porte normal de pollito descomunal y se metió en el dormitorio para entrarles a picotazos a quienes dormían. Lo que le salvó fue un crucifijo que había en la pared, que le cayó en la cabeza de la gualgura, que la obligó a salir despavorida en medio de la algazara. Los Ballesteros regaron agua bendita y quemaron palo santo haciendo un sahumerio. Esta misma suerte no corrió el tuerto Vidal, cuando la gualgura, borracho como andaba, le apareció, lo sometió y de un picotazo le sacó el ojo izquierdo, lo redujo a la impotencia y le descargó sus fecales apestosos en el pecho. La víctima no puede recordar jamás lo que le pasó.
2: ¡Filemón!
3: Sí, dígame, vecino.
2: ¡Qué gusto que me haya encontrado, oiga!
3: Ay, hombre, vea, estoy cansado, pasando mala rabia que estoy aquí, oye.
2: Oiga, ¿no gustaría tomarse un traguito conmigo?
3: Vea, mejor vamos, porque
2: ya... Siéntese, hermano.
3: Vea, le comento porque esta gente aquí que vinieron a jugar de otro equipo de acá arriba.
2: Ajá.
3: Vea, y lo metieron como 8-0 a esta gente de aquí. Baraste que la gente sí es vaga.
2: Oiga, después de toda la rumba, estuvo muy buena noche, ¿no?
3: Oiga, sabrosa. Yo no le dije que eso... ¿Y ese bombo cómo era?
2: Yo me pegué mis cuatro planchas, ve.
3: ¡Ay, dale,
2: Dios mío! ¡Compa Bertardino!
3: ¡Oye, don Berto!
1: ¡Dame una! ¡Mira que caen aquí!
2: Por aquí reunidos, ve. Tirándose la copita.
3: ¡Tómense un trago, pues!
1: ¡Ve! ¡Yo no quiero saber nada de trago!
2: ¡Viejo!
1: ¡Ve! ¡Usted no sabe lo que me pasó anoche!
3: ¿Y qué le pasó?
1: ¡Ay, Diosito Santo! Después que yo me fui de aquí para mi casa, oiga, se me apareció un pollito. Y yo síguelo con el Satán y el diablo. Y ese pollito se me iba perdiendo. Y era un pollito negro.
3: ¿Y era por qué usted dice que era negro?
1: Es que yo lo seguí,
2: compa. Bertoldino, vos no estarás bien chuchaqui todavía, que te estás imaginando cosas, ¿ves?
1: Vea, compita, por mi San Julián, por mi Cali bendito, que ese pollo cada vez iba creciendo más. Vea, yo me caí. Y por el diablo y el Satán se les tiraron encima. Y ese pollo desapareció porque se hizo grandísimo. Y eso es la gualgura, compa.
3: ¿Ustedes se acuerdan de los Ballesteros de allá de Nuevo Horizonte?
2: Sí, compa.
1: ¿Cuál es eso?
3: Ay, pues las que tienen las hermanas, de esas que son bonitas, pues las
2: ay,
3: que Dios tienen.
1: ¡Ay,
2: esa Teresa! ¡Ay, ya! ¡A Teresa me la interesa!
3: Es que esas mulatas son buenas.
1: Sí, compa, ¿y qué fue que le pasó?
3: Vea, el hombre que iba ahí en su bicicleta el otro día. Ay, como a las 7 de la noche encontré un pollito, así mismo como usted dice.
1: No vas a ver.
3: Vea, aquí estaba que pío, pío, pío, pío. Y el hombre lo llevó a la casa a medianoche.
2: ¿Qué a comer de pollo?
3: Bueno, pues ese animal se creció grandototote y les cayó a picotazo a todito en el cuarto.
1: Vea, Cristo bendito.
3: Yo sí creo. Eso es lo que usted está conversando. Porque dijo él que se habían salvado por el crucifijo que tenían ahí en la entrada de la puerta, no sé cómo. y le cayó encima la gualgura.
2: O sea que de la albana, güey, milagro de la gente, ve.
3: Ve, compadre, ve, tome.
1: No, yo sí no voy a beber. Porque las cosas así a mí me ponen en nervioso.
2: Vea, compadre, vea, cuéntenos más cómo fue que usted salvó.
1: Vea, gracias al Satán y al diablo. Esos perros que yo tengo se le tiraron encima. Si no, esa gualgura me había matado, hermano. Jesús, por mi San Julián, por mi Cali bendito que fue por el Satán y el diablo, que me salve.
3: Ay, pero ¿usted cree que le haya pasado eso así?
2: Vea, compa, ¿usted sí se acuerda de mi compa Vidal?
1: Bueno, pues sí, el de la radio, el de la voz de su amigo.
3: Claro, ese fue el que te da la voz de su amigo.
2: Bueno, es del Boca Chico. Vea, pues, en serio, yo le estoy hablando de Vidal, el tuerto.
3: Ah, usted habla es el de acá arriba.
2: Sí, sí, hombre, sí, sí.
3: ¿Y qué le pasó ahí? Sí.
2: Vea, ahorita que estoy así haciendo razonamiento, acordándome, este tipo a mí me contó que también había tenido un problema con un pollito.
1: ¿Y cómo así?
2: Pero yo pensaba, como el hombre siempre se pega su trago, a veces lo caga la mujer. Yo creía que era mentira. Ay,
1: mi compa,
2: pues,
1: mi compa siempre anda metiéndose en la vida ajena, por Dios.
2: Bueno, a mí no me gusta, pero me entretiene. Bueno, la cosa es la siguiente, que el hombre ha ido caminando como para su casa.
3: Buen y sano, capaz.
2: Buen y sano, con un trago.
1: Ah, entonces esto va a ser solo para los borrachos. ¿Y qué fue que le pasó, pues?
2: Vea, compa, la cosa es que él iba caminando para su casa. Y dudé porque ha escuchado, así mismo como usted, que pío un pollo. Y pío un pollo, entre más él caminaba, más él arrecaba el pollo. Y cuando ella lo vio chiquito, y en un abrir de radio, cuando lo vio grandote y que el pollo se le tiró encima.
3: Ah, ¿y qué le hizo?
1: Fija.
2: Ve y casi no lo mata. Por eso que tuerto, no es que le pegue un picotazo en el ojo.
1: No va a ser, la guargura
3: Compa, ¿será cierto que en todas las noches así, noche oscura, por las llanuras sale no sé cómo, que sale siempre la gualgura?
1: Vea, cierto va a ser, porque a mí me salió anoche que era menguante.
2: A mi compa el tuerto también que le salió en menguante.
3: Y a los ballesteros también en menguante.
1: Entonces solo va a ser la menguante, compa. Sí. Vea, mejor vámonos, porque la noche ya está cayendo y estamos en menguante. Nos vemos, compa. Yo sí me voy. Nos vemos.
3: Yo también me voy.
2: Mejor me voy.
3: Y no creas que me voy porque me da miedo. No, no. Sino por evitarme que me vaya a encontrar con ella. Y yo sí. Y a mí se me va a ver.
2: Nada, compadre. Usted va porque a las 10 de la noche le come. Esté usted o no esté. ¡Nos vemos, compa!
3: ¡Nos vemos, yo!
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6: La hora exacta en la voz de su amigo.
7: 10:26.

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0: La hora exacta en la voz de su amigo.
1: 10 horas 58 minutos.
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0: La hora exacta en la voz de su amigo.
1: 11 horas, 15 minutos.
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0: La hora exacta en la voz de su amigo.
1: 11 horas 29 minutos.
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2: 14 horas 49 minutos.
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0: Hola amigos de la sintonía, ¿qué tal? Tengan ustedes muy, pero muy buenas tardes. El saludo, como siempre, cordialísimo y fraterno desde su servidor, Vidal Valencia Morales.
1: Tus amigos, olvídate de esos borrachos.
0: Más conocido como Don Vida. El que se da la buena vida, pero siempre, siempre con mi plata.
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0: La invitación cordial para que me acompañen esta tarde y compartamos estos momentos de música ambiente y mucha alegría, dedicado especialmente a las madrecitas. Claro, no vamos a poner música triste solamente, ¿no? Sino también musiquita para motivarlas y alegrarlas en esta ocasión, ¿no? Ah, otra cosa que les indico, sí, antes de que me olvide. Tengo como unos 10 presentes. Unos 10 presentes para obsequiarlos a las madrecitas, ¿no? Y eso lo voy a hacer a través de un sorteo, ¿no? Porque no va a alcanzar para todas, ¿no? Lastimosamente no va a alcanzar para todas. Entonces ustedes me llaman telefónicamente, dan su nombre y al final pues sorteamos esos presentes, ¿no? Que los tengo aquí, unos amigos de buen corazón, buena gente, otros que podían hacerlo, no lo hicieron. Bueno, sus motivos tendrán, ¿no? En todo caso, no se olviden, pueden marcar al teléfono convencional de aquí de la radio, el 720-499, repito, 720-499, o de pronto me pueden llamar a mi celular, que mi compadre ha venido tempranito aquí para colaborarme, y dan su nombre y aquí le ponemos un numerito y al final pues vamos a sortear, ¿no? Esos 10 presentes que me han hecho llegar los amigos colaboradores, ¿no? Entre ellos está la administración de ¿cómo se llama esto allá? Carolina, ¿cómo se llama? Lotización Carolina. Lotización Carolina, sí. Ciudad de la, sí, Lotización Carolina, me ha hecho llegar los presentes. También Veralex Confecciones. Y también el ingeniero Miguel Ruiz Quintero, otro también que ha colaborado. ¿Quién más? ¿Qué más? El amigo César Marchán, el ingeniero César Marchán también me ha colaborado en esta ocasión. Así que ahí tengo los presentes para entregarlos a las madrecitas que esta tarde me acompañen. Llamen, se inscriban aquí, está ya listo mi compadre. Así que pueden empezar a marcar 724-99. Arrancamos entonces con Entre Copas y Amigos, con su amigo Don Vida, el que se da la buena vida, pero siempre, siempre con mi plata. Cuando tiene, con...

Ahora son exactamente las 15 horas con 18 minutos, 15 horas con 18 minutos, ahora sí, una vez más, la bienvenida cordialísima y fraterna a todos los amigos y amigas que nos escuchan en los diferentes sectores de la ciudad y provincia del país y también a través de nuestra página web a nivel internacional. Un saludo en esta ocasión, este mensaje importantísimo dice: en este Día de las Madres quiero enviar un saludo muy especial lleno de amor, admiración y gratitud a mi querida esposa, la doctora Antonella Viera, a mi amada madre, la licenciada Gilma García Hidalgo, en Tachina, y a mis queridas hermanas Tricia, Tarín, Patricia, Ana y Daniela Rosas García. Hoy celebramos a mujeres maravillosas, luchadoras, ejemplo de amor, fortaleza y dedicación. Gracias por ser el corazón de sus hogares y por brindar cariño, apoyo y alegría a quienes las rodean. Que Dios las bendiga siempre, les conceda salud, felicidad y muchos momentos hermosos junto a sus seres queridos. Con mucho cariño, de parte de su esposo, hijo y hermano, doctor Jorge Rosas García, magister. Bueno, esa, buena, buena el mensajito, como muy bueno, excelente, excelente, ¿no? También quiero saludar en esta ocasión, dice a doña Luz María Probaño, doña Elsie Quiñones y doña Ivonne Quiñones. Saludos cordialísimos para estas damas en este día importantísimo como es el Día de la Madrecita. Asimismo, saludos a la señora Hilda Páez de Padilla, de parte de su esposo, mi gran amigo César Padilla, a quien cariño se te digo Bin Laden. Bueno, saludos para ella, dice, de parte de su esposo César Padilla, que la quiere mucho, que la adora. Y le pide a Dios Todopoderoso que siempre la mantenga con muy buena salud y que ese amor fraterno nunca se rompa, ¿no? Felicidades entonces a la señora Hilda Páez de parte de su esposo, mi gran amigo el transportista César Padilla. Felicidades. También allá en el comedor El Sabrosito, esto es allá en la Imbabura, Colón e Imbabura. Allí se encuentra la señora Gina Vizcaíno. También saludos para Andrea, para Manuelita Angulo y su hermana Patricia, ¿no? Y saludos también para el pequeño cumpleañero, cumple su primer añito de feliz existencia, el niño Luis Andrés Martínez Pérez. Felicidades mil de parte de su mamita, de sus abuelitos, de sus parientes, tíos y demás familiares. Le deseo lo mejor a este pequeño que hoy pues se celebra y cumple su primer añito de feliz existencia. También hoy saludo al amigo Juanito Egues. ¿Qué tal, Juanito Egues? ¿Cómo estás? La amiga Lucetti Coronel también está en la sintonía, al igual que doña Emily Egues, César Egues, y también para el profesor Corozo. Gracias, muchas gracias por la sintonía a toda esta gallada que se pues el radio escucha, nos sintonizan y comparten estos momentos de música. En Madrid, España, saludos también para el licenciado Lorenzo Soltello. Licenciado, buenas tardes, un gusto inmenso. Saludos, veo que está enviado un mensaje también para las madrecitas, dice de Esmeraldas, Ecuador, y también de allá de su Atacama, es querido. No, muchas gracias a mi amigo el licenciado Lorenzo Soltello en el sector allá en España, Madrid. Muchas gracias, licenciado, muchas gracias. Vamos con musiquita también para las madrecitas en esta tarde y

0: 15 horas con 26 minutos. Bueno, ya sí, en seco ya estamos aquí. Ay, hombre. Ay, no, pero... Sí, sí, pero así en seco. Me siento incómodo así.
1: Ya viene su secretario y fue a...
0: Fue a abastecer, claro, ya. Sí, porque así no me motivo.
1: Sí, va a tener algo bueno,
0: ¿no? Ah, ¿será?
1: Se le dio porque traigo un whisky, algo bueno.
0: Claro. Algo... Sí, porque yo soy enemigo de la guanchaca. A mí no me gusta la guanchaca. No, me gusta la guanchaca. ¿Aló? Sí. Ah, ya, listo. A ver, vamos. María Luisa, buenas tardes. Le escuchamos, adelante. ¿Aló? Adelante.
2: Felicitaciones para todas las madres del mundo, para mi grupo que se llama Pretene, para el grupo de mi barrio, y quiero decir algo, y para mi madre que está en el cielo. Gracias, madre, por tus cuidados, por tu desvelo y consejo, pero sobre todo, gracias por la vida. Madre que riegas el jardín, que riegas con tanto afán, madre, dame una limosna, dame un pedazo de pan. Oh, qué dulce, qué sagrado y cuál bendito. Al pronunciar el nombre de mi madre, muchos amores en el mundo yo he tenido, pero no igualan al amor de madre. Gracias, don Vida.
0: Muchas gracias, mi viejita querida. Un gusto inmenso. Es doña María Luisa. María Luisa, ¿qué? María Luisa García Burbano. Gracias, mi viejita querida, un gusto inmenso. Que Diosito te bendiga, te cuide, te mantenga siempre con buena salud. Ah, mi querida viejita. Bueno, muchas gracias. Y bueno, sí, ahí vamos a anotar la compa. Póngale aquí, el favor. Número uno, María Luisa García Burbano. Para el sorteo de los presentes, para más luego. Número uno, María Luisa García Burbano, ya, correcto. Y usted quiere participar para los presentes, llame nomás, llame, que aquí no voy a hacerle preguntas, simplemente usted llama, dice, don Vida, quiero participar para ver si de pronto me gano un presente para mi mamita, y aquí la anotamos, no se preocupe, llame nomás. El 720-499 está habilitado. Y si quiere usted enviar su saludo personalmente, con su propia voz, igual, como lo hizo doña María Luisa en estos momentos. Así que llámenos más, 720-499. 720-499 es el teléfono convencional aquí en la cabina de radio La Voz de su Amigo. Vamos a continuar con más música, con más musiquita. Aquí me han dejado una carpeta con musiquita para la madre, compadre. A ver, vamos a ver. Vamos con la primera, ¿verdad?

0: Son exactamente las 15 horas con 31 minutos. 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
1: Una de Buchanan, de Buchanan.
0: Ahora verá. Hubiese traído algo para picar, compa. Aló, sí, buenas tardes.
2: Me hubiera dicho, gasto billete y
0: me ya, ¿quiere salir al aire? Ya, correctísimo. Ya le pongo, sí. Bueno, se identifica. Usted se identifica, pues, y... Vamos, la escuchamos, mi estimada amiga.
3: Deseo...
0: ¿Qué desea? No tenga miedo.
3: Deseo un saludo por el Día de las Madres, para mi querida y santa madre y mis hijas.
0: ¿Su mamita cómo se llama?
3: Necesita echar copa en la Delgadillo y Décima.
0: Ah, la iglesia. Allá por mi sector, pues, ¿no? Donde claro, viven mis hermanas, ¿no?
3: Somos vecinos, sí, pues.
0: Bueno. Gracias. ¿Usted va a participar también en el concurso?
3: ¡Claro!
0: ¿Su nombre?
3: Me llamo Doris Salazar.
0: Compa, Doris Salazar, póngala ahí.
3: Si está mi primito por ahí, me lo saluda.
0: ¿Cuál es su primo?
3: Ve, ¿cómo es que se llama? Me olvidé el nombre de ese niño.
0: Su otro apellido, perdón. Doris Salazar, ¿qué?
3: Charcopa.
0: Bueno, ¿y cuál es su primo, el que me acompaña por aquí siempre? ¿Quién es?
3: Sí, ve.
0: ¿No es la tanga turca?
3: No.
0: No es la albacora.
3: Tampoco.
0: No es la pillamuda.
3: No, ninguno de ellos. El otro.
0: La churito.
3: No, ve, me olvidé. Ese niño es mezquino. Oiga, Vidalito, yo soy sobrina de
0: ahora verá.
3: De la tía Rosita. Rosita Roja.
0: Ah, Pietro Paolo. Paolo, no ha venido.
3: Ese mismo.
0: Pietro.
3: Mezquino ese niño.
0: Bueno, corazón, gracias por haber llamado y por ya está, va a participar usted en lo que será el al final, pues vamos a hacer el sorteo de estos presentes que me han hecho llegar. Repito, desde Urbanización Carolina, nos han hecho llegar estos presentes también de Verales Confecciones. 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Bueno. Saludo también, dice aquí el doctor Nelson Alejandro Mara González, director de Higiene Municipal, dice, saludos a todas las madrecitas del municipio del Cantón Esmeraldas que laboran en esta institución y a las madrecitas de Esmeraldas, la provincia y el mundo. Son los deseos del doctor Nelson Alejandro González, que pasen de lo mejor en esta oportunidad. 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Él no va a participar o va a saludar a alguien, la persona que está en el teléfono.
4: Va a participar con un saludo.
0: Va a salir al aire para sacarle al aire, que saluda su. ¿Sí? ¿Dice que sí?
4: Sí.
0: Bueno. Hola, buenas tardes. Buenas tardes. Hola. Le dio miedo hablar. Le dio miedo salir. Ya va a participar. Siga llamando, sí. Sigan llamando, que aquí tengo dos secretarios por falta de uno. Mi santo compadre que me acompaña en esta. A ver. Vamos a ver.
5: Ya. Aquí te va la
0: idea. Es que me está fallando el botoncito acá, hombre. Ajo. Ajo. Hola, ahora sí.
6: Hola, muy buenas tardes.
0: Buenas tardes, ¿con quién hablo? ¿Con quién tengo el gusto
6: de hablar?
0: Con
6: la amiga Tanya Feijó Castillo.
0: Tanyita Feijó Castillo, mi gran amigo, un gusto inmenso, mi estimada maestra, un gusto. Feliz día para usted y su familia.
6: Mil gracias, te regocijaba con mis hijas aquí.
0: Qué bien, Tanyita, qué bien, me alegra muchísimo. Bueno, usted quiere saludar a alguien, ¿no?
6: Saluda a mis cuñadas, ajá, porque mi madrecita está en el cielo hace 15 años. Yo sé que nos está protegiendo de allá. Y que todas las mamitas del mundo tengo sus hijos regocijadas, porque usted sabe que quien bendice padre y madre tiene un lugar en el cielo.
0: Indudablemente, así es, mi estimada distinguida maestra. ¿Usted la anoto aquí para participar en el sorteo de los presentes?
6: Claro, pues, don Vida.
0: Ah, ya. Usted
6: sabe que siempre participo, pues.
0: Así es, ya. Gracias, mi estimada Tanyita, ¿no? Buen día, okay. Felicidades.
6: Cuídese mucho.
0: Gracias, gracias. Bueno. Las 15 horas con 37 minutos, ¿cómo? Sí, estoy bien, con 38 minutos. Bueno, muchas gracias a Manuelita Angulo, que nos está sintonizando en esta tarde. Manuelita Angulo, allá en el barrio San Martín de Porres, parte alta. Allí está Manuelita celebrando el Día de las Madrecitas, en compañía de la amiga Yomaira Quiñones. Y Alexandra Angulo también, ¿no? Le acompañan a nuestra gran amiga Manuelita Angulo. Muchas gracias, Manuelita, por la sintonía. 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Y a propósito también, él pues dice, Coloncito, que saluda a las madrecitas en este día muy especial, pues, y que Diosito les conceda buena salud y más largos años de buena vida a las madrecitas del Cantón Esmeraldas, de la provincia del mundo, y especialmente a las madrecitas de la parroquia Tachina. Son los deseos de el amigo doctor Colón Pereira Rincones. Avanzamos con música y tenga la audición para contestar, por favor. Más música a las madrecitas en esta tarde. Sí, señor. Saludos.

0: Ahora son exactamente las 15:44, 15:44, están ustedes en sintonía, ya colgó creo. No se olviden, doña Cruz Tichande, dirigente de los Barrios del Sur. Anótemela ahí a la señora Cruz Tichande también para los el sorteo de los... No sé el otro apellido, Cruz Tichande nomás, póngale. Ya es la única Cruz Tichande que yo conozco.
1: ¿Una computadora y un televisor de 77 pulgadas?
0: ¿Cómo?
1: ¿El regalo?
0: No, son cositas, no son premios grandes, no piensan que es un carro ni una nevera. No, son detalles pequeñitos para las madrecitas nada más, así que no vayan a pensar que voy a entrar nevera ni
1: una utilidad del Banco Pichincha.
0: Utilidad del Banco Pichincha. Así que no piensen que son cosas enormes, no. Cuando estaba el patrón grande ahí, sí, pues allí hasta nevera, entre nevera, cocinas, lavadora, ahí sí, pues, pero acá...
2: Había esa lámpara, ¿cómo es esa?
0: A ver, eso ya de lámpara ya me suena medio raro.
1: ¿Cómo?
0: ¿Y para qué? ¿Cómo?
1: ¿Qué es lámpara, pues? Jugo de fruta también había.
0: ¿Jugo de fruta?
1: Claro, la sandía iba a
0: presentar. La sandía, ¿no? Pero de la rabuda, ¿no?
1: No,
0: de la sandía rabuda, ¿no?
1: No tenía rabuda.
0: Bueno, en todo caso, bueno, déjeme seguir saludando a la gallada que está en la sintonía.
1: Sí, ya lo anotamos aquí para que...
0: Dice, un saludo para el licenciado Guillermo García Hidalgo y su esposa licenciada Glenda Lozano en el sector de la Tolita 2, fieles oyentes de esta programación. Saludos también para la ingeniera Ana Alejandra Rosas García y sus hijos, Gemely, Camilita y el pequeño Tedito en el barrio Chone. Están siempre en sintonía de esta programación. Saludos también para mi compadre, el coronel Galo Sosa y su decán principal, ascendido a capitán, Manuelito

0: Y también para su esposa, la licenciada Darling Lidera Klinger Castro. Saludos también para mi santo compadre, el jurisconsulto, procesalista, especialista en garantías constitucionales y control de legalidad, el doctor Jorge Rosa García, procesal de Derecho. Saludos también para la princesita Antonella Rosa, su hermano Jorge Rosas Jr. y su mamá, la doctora Antonella Viera Vela, así los oyentes de esta programación. También, préstame el teléfono que ahí tengo unos saludos para...
1: Ahí está el teléfono.
0: El saludo también para mi amigo, a veces me escapa el nombre, yo lo conozco a él como... Merlán, el colombiano. Le digo, Merlán, el colombiano, un gran amigo. Está,
2: no,
0: Merlán,
2: no.
0: No, Merlán, el colombiano, sí, a ver, por aquí creo que lo tengo. Me dijo que me enviara un mensaje de texto, sí, aquí está. Dice, don Viro, un saludo para mi señora Flor Chemi Macías y para mi suegra Flor Macías y también para mi hijastra Dara Paneso en el sector de Banderas, esto es hacia el norte de la provincia de Esmeralda, ¿no? Igualmente el saludo va para el Body Cleve Ruiz, su esposa, la licenciada Quintero. Pues está en la sintonía la licenciada Quintero. Se me escapa el nombre de la licenciada Quintero, la señora, la licenciada
1: Patricia.
0: Oye, yo por eso es que envidio tu memoria, oye. Tú no eres negro bruto, tú eres de los inteligentes, oye, ¿no?
1: Sí.
0: Oye, no, es que, oye, este negro, pero te digo de cariño, no por peyorativo, ¿no? Sino que, oye, este negro es inteligentísimo, tiene una retentiva. Que a mí, a usted me dice aquí una cosa y yo a la vuelta, al salir de esta cabina, me olvido que...
2: Me consta.
0: Compa, ¿qué es lo que usted me dijo? Ya, entonces, acá Marlito, no, pues Marlito es diferente. Marlito, pucha, que es una retentiva tremenda.
2: Hay que comer sardina, compa, sardina.
0: Por eso, cuando yo sea concejal, lo voy a llevar para que sea uno de mis principales allí.
2: Pero
0: que
2: no come pescado, eso,
0: y eso que no come pescado, ¿no? Y eso que no come pescado. Marlito, ¿no? Marlito no come pescado, imagínese, ¿no? Bueno, mi primo Leonel Martínez Valencia también está en la sintonía y dice saludos para mi mamita, nuestra matrona de la calle Quito, Hildita Valencia, mi tía querida. Mi tía tiene ya está por los 90 casi, mi tía, ¿no? Pero se mantiene ahí sí, también. Yo no me pregunte esas cosas.
1: Pasa por ahí, no le puedo decir tía, de acá lejos.
0: Oye, sí la visito. Sí la visito. Ahí también está mi tía Dora Valencia, también Dorita. ¿Qué tal, Dorita? Buenas tardes, tía. Un gusto inmenso en este día de las madrecitas. Mi saludo reverente para usted, para Hildita y para Dorita, mis tías queridas. Son las que le sobreviven a esa generación, pues, de mi papá. Ya toditos se fueron, todos. Las que sobreviven son Hildita y Dorita, pero ya están bastante con sus añitos arriba, ¿no? En todo caso, ahí Diosito nos la sigue conservando a la tía Dora y a la tía Hilda. Bueno, gracias, Leo. Mira, aquí también me escribe el bombero Eduardo García Gallón.
1: Cacho loco.
0: Él no le gusta que le digan Cacho Loco, dice.
1: Cacho Loco
2: es el bombero atómico.
0: No, él es el bomberito atómico, es el otro, sí. Aquí está, a ver. Déjeme ver, dice, aquí está, vamos a leer. Espero que estén pasando un lindo día de la madre, don Vale, y todo ese equipo de colaboradores de la radio, su amigo. Soy el popular Línea 3, me encuentro en el monte. Un saludo para todas las madres del recinto Tabuche.
2: Vea. Tabuche.
0: Por allá anda el hombre, sí, ajá. Acá también otro mensaje que me llega, dice, buenas tardes Valencia, señor Valencia, ¿será que podemos participar para el sorteo? Para las señoras Sara Martínez, copa, Sara Martínez, Rosa Ortiz y Zoila Ortiz. Saludos a todas las madres del mundo. De antemano, mil gracias. Escribe aquí doña Zoila Ortiz, ¿no?
2: Martínez.
0: Ya, Zoila Martínez. A ver. No, Sara Martínez, Rosa Ortiz y Zoila Ortiz. Quieren participar, dice, ¿no?
2: Ya están
0: anotadas. A ver, también, déjeme ver otro mensajito por aquí. A ver.
2: Ya
0: están participando. Dice, buenas tardes, don Vidal. Si podría pasar un saludo a la señora Isabel Franco y Olguita Castro, de parte de sus nietos Sandra, Alan y Arnaldo, sus bisnietos Víctor, Gilson, Dayanela y Fiorella, y su yerno Wagner Nevares. Felicidades mil, entonces, a estas damas, Isabel Franco y doña Guita Castro, ¿no? En este su día, madrecitas queridas, ¿no? También el doctor Astudillo nos escribe. Saludos, don Vida, escuchándolo desde mi Kia Sorek. Excelente.
3: Diablito.
0: Siempre en sintonía, ¿no?
3: Saludelo al magnate de esto,
0: vea. Al magnate de los chifles, el amigo
3: Marco Reyes.
0: Marquito Reyes, que también está en la sintonía. ¿Qué tal, Marquito? ¿Cómo está? Debería haber traído una una funda grande de chifles debió haber traído, ¿no? Marquito Reyes. Marquito, traigas una funda grande de chifles, ¿sí? Acá se le cancela, no se preocupe, ¿no? También.
3: Saludelo también al vecino de también de Reyes, a Simón Bolívar, pues, que está hoy.
0: Ya,
3: día,
0: sí. No. Saludos, dice amigo Vidal, si es posible, un temita, Ciudad Blanca. Don Eddie Cervantes, mi gran amigo, el periodista. Ya, Eddie, compa, póngase pilas. Eddie Cervantes pide la canción Ciudad Blanca. A Marlito, que tiene esa retentiva buena.
3: El que quiere irse a la ciudad de Ibarra, esa es la ciudad.
0: Ya, también un saludo para mi amigo el gallero, Gustavo
3: Dueña.
0: Uy, esa memoria de Marlon es asombrosa, por Dios. Yo te envidio, oye, Marlon, esa memoria. Gustavito Dueñas, hermano, gracias por la sintonía. Aquí ya recibí los presentes que me hizo llegar en Urbanización Carolina. Gracias, mi estimado Gustavo.
2: Patrocinador, sí.
0: Y es el más fuerte patrocinador de este programa ahorita. 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Entre Copas y Don Vida. Bien, vamos a ir con música. Después seguimos saludando a las personas que nos escuchan. Ah, y siga llamando, que aquí les anotamos para que participen en el sorteo de estos presentes que me han hecho llegar. Urbanización Carolina, Veralés Confecciones, el ingeniero Miguel Ruiz Quintero. ¿Quién más fue el que me hizo? Ah, también el amigo que nos hizo ayer viajar tan largo. Por gusto. Pero sí, él también me hizo llegar un presente, sí.
2: Pero no, pues tienes que tener, él va a ser candidato a algo,
0: digo. Sí, él es. Él va a ser candidato, sí.
2: Compa, de ahí a tres votos menos.
0: Oye, César.
2: Faltó seriedad. Tres votos menos.
0: ¿Estás escuchando, César, hermano? Oye, harta falla la tuya, César, hermano. Pero en todo caso, vamos con música. Ya, después de este, ya. Por el amor a mi madre, voy a dejar la parranda.

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4: Ahora son exactamente las 4 de la tarde con 2 minutos. 16 horas con 2 minutos. 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Está bueno, claro, pues no, porque eso tiene su costo, pues no, eso tiene su costo. Contesten, por favor. Las 4 de la tarde con 4 minutos, el amigo Freddy Delgado de Mar de Bolito. ¿Qué tal, Freddy? ¿Cómo estás? Un gusto saludarte, muchas gracias, el amigo Freddy Delgado. Muy buenas tardes. Oye, Freddy, perdió Barcelona ayer, pues, mano. Uche, qué pena. Independiente. ¿Cuánto? No, es que yo me solarizo con los barcelonistas. Domingo Mina Rodríguez, hermano, realmente que me apena mucho. Ayer el equipo. El equipo perdió, el equipo, qué pena.
5: Respeten a mi socio, por favor. Siga la
4: vuelta. Sí, el equipo perdió ayer. El Independiente le ganó 1-0 al Barcelona, ¿no? Me da mucha pena, pero el fútbol es así, pues, ¿no? En todo caso, mi solidaridad para los barcelonistas que lastimosamente no pudieron el día de ayer festejar el Día de la Madre como hubiesen querido, ¿no? En todo caso, bueno,
6: Feliz día, madre.
4: Gracias a la sintonía que ofrece en esta tarde el amigo Víctor Ogames, el emprendedor y su esposa, en la Parada 10. El pariente Jofre Panchito Valencia en el Barras Américas, en el Palito de Guayaba. El amigo Cleve Ruiz El Boy y la licenciada Patricia Quintero, su esposa, en la tonita número 1. E igualmente para la señora Digna Gladys Benítez Estacio, viuda de Borbor, en la suela Monseñor Leonidas Proaño. Pues me han enviado mensajitos mi teléfono. Mientras me está en el teléfono, vamos a continuar con música entonces, ¿no? Madre, amiga fiel.

0: Ahora son exactamente las 4 de la tarde con 10 minutos, 4 de la tarde con 10 minutos. 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Bueno, aquí un saludito me llega, dice Don Vidal. Envíenos un saludo a todas las madrecitas de La Cucha, barrio Brisas del Mar Alto, como quien va a los tanques del barrio Chone. Gracias, lo estamos escuchando de domingo a domingo. Saludos también, dice el doctor Estuardo Asturillo, dice Don Vida, escuchándolo desde mi Kia Sonet, excelente, como siempre. Muchas gracias, mi estimado doctor, por la sintonía. También aquí me envía un mensaje, ya este es un audio que me envía aquí esta señora, ya vamos a escuchar el audio a ver qué es lo que me pide. Dice y sigue diciendo, dice Don Vidal, allá también, haciéndome acuerdo de lo que le dije, compa. Sí. Ya, correcto. Saludos también en esta tarde para el amigo Peter Rivadeneira. Don Peter.
1: Ya se comunicó.
0: No. Mire, lo he llamado toda la mañana y usted no me ha respondido el teléfono. ¿Qué pasa, ñaño? ¿Qué están sin señal allá? No, pero sonaba. El amigo Peter Rivadeneira, allá en la Hacienda San Agustín.
2: Aquí estoy,
0: presente. No, digo, la Hacienda San Agustín, pues allá en Mompiche.
2: Es que ahí dice San Agustín.
0: Ah, ustedes dicen San Agustín.
2: Claro, para pronto.
0: Bueno, ya. Entonces, allá nos sintoniza el amigo Peter Rivadeneira. Quiero, don Peter, yo quiero hablar con usted, ¿sí? Si es que me está escuchando, me hace una llamadita de confianza cuando empiece a sonar la música, me llama. Dice, el saludo va para don Julio Zambrano, don Juan Zambrano y doña Meli Zambrano en la Hacienda Santa María. Y para don Peter Rivadeneira Zambrano en la Hacienda San Agustín, para su esposa, sus hijos y toda la familia. 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Así que, mi estimado Peter, si me está escuchando, por favor, llámeme. Necesito hablar con usted. Ay, que ese sí, ayer. Oiga, qué sabroso ese encocado de mixto. Don Marlon.
3: ¿A dónde?
0: En Vuelta Larga, ayer, este.
1: El paradero de la señora, ¿cómo se
0: llama? El paradero, el sabrosito. Ya voy a ver el papel que lo tengo en la chaqueta.
2: Dígame, ¿a dónde?
0: Oiga, nos sirvió una señora para se portó. Oye, pero es, Don Marlon, es que la gente que tiene negocio así debe ser así, pues, abierta. Madre, hay gente que usted va y tiene una cara de padrastro, usted no le gana de volver otra vez, pues, ¿no?
2: Ya no han conocido que esté.
0: Entonces, llegamos allá y mi compadre tenía una leona que se lo quería devorar. Y
1: pero
0: bueno,
1: por culpa del amigo que mintió.
0: Sí. Pero ya no me refiero más en la cara, compa. Bueno, en todo caso, llegamos a Vuelta Larga después de ese cansino viaje hasta allá, casi a Carlos Concha.
3: Y qué bueno a pie.
0: Oiga, y mi compa dice, compa, tengo hambre. Y dije, cuando mi compa, yo sentí hambre, dije, cuando yo tengo hambre, y mi compa dice, tengo hambre. Ay, digo yo, puchica, eso es terrible. Y dije así, ¿no? Y dije, compa, acá vi unas ollas, antes que pasamos, vi unas ollas que estaban ahí, ¿no? Me dice, pero ¿a dónde, compa? ¿A dónde? Y, compa, más adelante, tranquilo. Y empecé entre esa desesperación. No, en el paradero de Vuelta Larga. En el paradero de Vuelta Larga.
2: Ah, ya.
0: Oiga, y la señora, pues llegamos allí. Señora, ¿qué es lo que? Ya están los platos, ya lo están lavando. Hay comidita, me dice, sí hay. Entonces, allá lo típico que se estila es el seco de carne, que no sé qué, carne, pescado, ¿no? Y, ¿qué tiene? Me dice, langosta, langostino,
1: camarón de río,
0: pateburro. Mi compadre Sosa, el indio. Hizo una mueca
1: de admiración,
0: pues no, esos platos así, claro, ¿cómo, no? Nosotros esperábamos otra clase cuando dije, no, entonces, sí hay, venga, compa, ¿quién fue que propuso que nos hiciera un mixto?
1: Yo le dije a ella,
0: entonces,
1: dice que ella vende de un mixto, de marisco, y yo le digo, Yelito, no, ay, digo, pero me puede armar con uno de pateburro con camarón del río, ya, yo le armo, ahorita mismo, digo, pero eso ya es baldeo, ahí se rió la señora, ay, ya, baldeo, no, puso perro.
0: Compa,
3: de esos que le gustan a Paolo,
0: sí. De esos que le gustan a Paolo. Marlito, la cosa fue que la señora ya voy a buscar el papelito. Compa, tráigame el chaleco azul que está allí, el primerito, tenga la bondad. O busque en el bolsillo que está así. Esta es una servilleta.
3: Chaleco.
0: Entonces, don Marlos, la señora.
1: Nos atendió bien, bien atendido.
0: Uno, para que, excelente, la señora, bien amable, bien risueña. Y eso gusta, pues uno le gana y vuelve otra vez, pues, ¿no?
4: Hasta el carro se puso pesado, papá.
0: La cosa fue que nos atendió recontra, eso ya a las 5 de la tarde. Y dije, supuestamente a la fiesta donde íbamos, nos fuimos sin almorzar, pues, ¿qué? Que íbamos a comer. Íbamos a comer buena vaca, no sé qué. Y cuando que el dueño de la fiesta llama y dice, don Vida, ya no voy a celebrar. Está suspendida la fiesta. casi llegamos a Carlos Cocha, le digo. No, te llamo ya,
1: comido.
0: Entonces. Entonces dice mi copa y dice, demos media vuelta, hermano, porque aquí
2: andan. ¿De qué color es?
0: Ya. Sí, sí.
2: Se nota porque.
0: La cosa fue, Marlito, que dimos la última y llegamos acá, mi compadre, yo lo veía que ya estaba a punto de volar pico, pues, ¿no?
4: Síntoma de desmayo.
0: Pues. Síntoma. Y llegamos allí, ¿para qué? La muy buena. Compa, no, aquí en el cierre que está aquí, hay un cierre aquí.
2: Sí, pero no hay.
0: ¿No hay?
1: Pues ese es el otro, ¿sabes?
2: Es el antibala.
0: Bueno, ¿se da cuenta, compa? ¿Se da cuenta? Bueno. A ver. Sí, aquí está. El comedor se llama El Punto del Sabor en Vuelta Larga. Allí. Sí, en la parada principal de Vuelta Larga, ¿no? Allí está la señora Vilma Chere. Ella dice que participó en un concurso de acá y ganó el cucharón de oro. O sea que no es mala para cocinar, ¿no? El cucharón de oro. Conteste a alguien, por favor.
2: Ahí la tanga turca.
1: El cucharón de oro se ganó la señora.
0: Sí, se ganó la señora porque la
1: sazón.
0: Buena sazón, ¿no? El comedor se llama El Punto del Sabor, Vuelta Larga, en la parada principal. Ahí un saludo para su esposo Marco Sánchez y también para el amigo Manuel Sánchez, papá de don Marco Sánchez, ¿no? Gracias a doña Vilma, que ayer nos mató la leona allá en Vuelta Larga, pero bien matado.
4: Levanta muerto, les metió
0: el pecho. Oiga, sí.
1: Eso fue baldeo, como
0: fue un mixto pateburro con camarón de río.
1: Claro.
0: En cocajo, obvio. Oh, qué bárbaro. Sí, ya, ajá. Después te voy a dar un pedazo de camote, pero morado. Sí, un buen pedazo. Yo acá tengo uno, sí, ya te voy a dar. Sí, tranquilo, sí.
2: Bueno.
4: Es dulcecito.
0: Madre amiga mía.

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0: Bueno, aquí ya me despido al poner punto final. Recibí un abrazo leal.

0: Abrazo, exactamente las 4 de la tarde con 22 minutos, 4 de la tarde con 22 minutos, el doctor Nelson Alejandro Vera González, en este Día de las Madres, expresa su saludo fervoroso y cordial a todas las madrecitas de Esmeraldas y el mundo, deseándoles lo mejor pues en esta fecha, y que no se olviden, él está atendiendo, me toca ver a su hermano, ya él está atendido en su consultorio médico 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Un saludo también para el abogado Arturo Castro Murillo. ¿Qué tal, rey Arturo? ¿Cómo está usted? Nos sintoniza en el sector de la Isla Piedad. Le acompaña mi pariente Bonifacio Lacan Chimala Valencia. ¿Qué tal, mi estimado abogado Arturo Castro Murillo? Que también pues él nos ha colaborado con un presente para las madrecitas. Muchas gracias, abogado. De abogado, buena gente, dijo Don Vida. Le dije, abogado, necesito un presente para las madrecitas. Ya, me dice, aquí está mi contribución. Aquí está mi contribución. Ya voy por ahí, me dice Don Vida. Tome. Un presente para las madrecitas, ¿no? Bueno, y usted que me está escuchando, adiós. Sí, el teléfono está habilitado, el 720-499, habilitado para que usted marque, nos llame y solicite su canción, y si desea participar en el sorteo de los presentes, aquí le anotamos, ¿sí? Así que llámenos nomás al 720-499, no le cuesta nada. Dice, un saludo para Eddie Cervantes, dice la Ciudad Blanca, ¿no? También, sí, mi colega periodista Eddie Cervantes. Eddie, hermano, ¿cómo estás? Un gusto saludarte. A ti, a tu esposa, a tu madrecita, si es que la tienes viva. Y a toda tu familia, hermano. Muchas gracias, Eddie Cervantes, un gran amigo. El doctor Carlos Alberto Lares Tupiñán también nos sintoniza. Un gusto inmenso saludarle. Los Pedro, mis tocayos, los Pedro Chombo, están en la sintonía. También saludos para Iris, ¿qué tal? Iris Chacón Colorado, en la sintonía. Nelson Caicedo, más conocido como La Maruja, están en plena elaboración de una parrillada. Sí, señor, ¿no? Y mi tocayo José Vidal Montezuma dice que está full sintonía ahí en la Loma del Tamarindo.
1: Ahí es mi barrio.
0: La Loma del Tamarindo. Sí, señor. ¿Dónde quieres la Loma del Tamarindo? Para mi amigo y compañero periodista Eri Cervantes, aquí está su canción.

0: Ahora son un ratito, doña Sonia, sí, espere un ratito. Espere un ratito, espere un ratito. A ver, pregúnteme ahora sí. Dígame. Ajá. Ajá. Sí, ¿cuál? El beso. Del Indio Duarte, el beso, ¿no? Bueno. ¿No quiere salir al aire para que usted salude? ¿Le da vergüenza? ¿Le da vergüenza? Ya. Compa, búsqueme, póngase en la mente el poema El beso del Indio Duarte. El beso del Indio Duarte. Ya, Marisita, ok. Lo propio para usted, ya. Ya, ok.
1: De Indio Sosa, ¿no?
0: No, que Indio Sosa, Indio Duarte, que es el Indio Sosa.
1: ¿Qué papá le dice que el Indio?
0: No, el Indio Duarte, no el Indio Sosa.
1: El
0: no.
1: beso del Indio Sosa. Duarte.
0: Y usted cayó en el error, le puse el beso del Indio Sosa, dije, el beso del Indio Duarte, compa. Se va a estar muriendo de la risa mi compadre allá, ¿no? Bueno, en todo caso, gracias a los citones. 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Llamen nomás, llamen con confianza para que participen en el sorteo de los presentes que voy a hacer entrega más tarde, ¿sí? Sí, más tarde va a ser entrega de unos 8, 9, 10 presentes, porque no hay para todas, ¿no? Así que llamen nomás, ahí sorteamos y el que gane, pues gane, porque aquí a ninguno de los que está acompañado aquí le voy a dar nada, por si acaso.
1: Nosotros somos varones,
0: pero sí, aquí no le voy a dar a nadie nada, a ninguno, que un día a mí me nada, no. Solo para los oyentes, para los que están afuera, los de casa no. Bueno. Un saludo también para la amiga Elizabeth España Cuenca, desde Quito, dice Don Vida, lo estoy escuchando a través del medio de Google. Saludos para mi mamá, doña... ¿cómo se llama la mamá? Doña... ¿Ah? Doña Lili Cuenca, dice, de parte de su hija. Cuéntese que ella es la que está llamando. Doña Lili Cuenca, ¿qué tal? De parte de su hija Elizabeth. De sus nietecitas, que le desean lo mejor en este día de las madrecitas, ¿no? Bueno, el amigo Frey Delgado, Dabre Bolito, ¿qué tal, Frey? ¿Cómo estás? Un gusto saludarte, muchas gracias. Está en la sintonía Freddy Delgado, compartiendo la programación Entre Copas, amigos. El abogado Arturo Castro Murillo también nos está sintonizando. ¿Qué tal, abogado? Buenas tardes. ¿Cómo ha pasado? Un gusto inmenso saludarle a este gran amigo. En el sector de la isla.
2: ¿Qué es? Que la ponga ahí para que quiera saludarle a la mamá, dice.
0: Pero que llame al convencional.
2: No puede llamar al convencional.
0: Es que aquí se me apaga el teléfono. Cuando lo acerco al micrófono, se. Sí, no se puede, no se puede. Se corta. Bueno, continuamos entonces. ¿Qué trajo? Pavo.
2: Pavo.
0: Hoy no.
2: Por favor, los platos.
0: Ha estado escuchando la radio, ¿no?

0: Ahora son exactamente a las 4 de la tarde con 43 minutos. Estamos compartiendo este espacio musical con las madrecitas que nos acompañan, sus hijos que también les acompañan en estos momentos. Bueno, ya, oye, alguien decía, compadre, se celebra el Día del Niño, pero terminan guaros los mayores. Se celebra el Día del Padre.
1: Guaro.
0: Oiga, qué manera. A ver quién es.
2: El Día de la Madre también.
0: También, oiga. Sí, son.
3: Vuelve a llamar ya mismito.
0: Aló. ¿Quieres salir al aire?
1: No, al balcón.
0: Ya, Reina Linda, ya la vamos a sacar.
3: Ya le vamos a sacar el aire.
0: Ya, la escuchamos, mi estimada. Buenas tardes, bienvenida.
4: Hola, muy buenas. Un saludo muy cordial para la señora Lili Cuenca Perea, de parte de su hija, que la quiere mucho en este día y todos los días de su vida. Madre, sé que con los altos y bajos, me he portado hay veces mal, pero no soy una mujer perfecta. Quiero demostrarte lo mucho que te amo y le pido a mi Dios que te tenga a mi lado por mucho más tiempo. Te amo mucho y feliz día para todas las madrecitas del mundo.
0: Ay, casi me haces llorar, Elizabeth, oye. Bueno, muchas gracias a Elizabeth España Cuenca, que saludó a su madrecita pues en esta ocasión. ¿Usted también quiere saludar a su madrecita? Llámenos, no hay problema. Llámenos al 720-499 convencional aquí en la radio, en la cabina. 720-499 está habilitado. Me pueden llamar, así como lo hizo la mía Elizabeth España, desde Quito nos llamó ella. Desde Quito. Compa, préstame el teléfono que ahí tengo unos mensajes que saludar. El amigo Cersei Caicedo. Don Cersei Caicedo Valencia. No, él no es Valencia, él es Cersei Caicedo, sí. Que a todo el mundo le quiero poner mi apellido. Dígame, doctor, ¿en qué le puedo servir?
5: Sí. Sí, buenas tardes. Un placer saludarlo, Vidal Valencia y compañía.
0: Sí, está al aire, ¿verdad? Siga, siga.
5: ¿Aló?
0: Está al aire.
5: Don Miguel Valencia, quiero complacer a todas las madres del mundo y ponerle a la madre norteña.
0: Bájale el volumen, bájale un poquito el volumen a radio.
5: Entonces, don Vida,
0: ajá.
5: Quiero complacer a todas las madres del mundo y ponerle a la madre norteña. Y ecuatoriana a su vez.
0: Sí, ya.
5: Entonces, don Vida, quiero que usted, a través de su programa, haga una complacencia a mi madre, Carmen Murillo Muñoz. Yo sé que ella está escuchándolo. A una persona de 97 años. Y a la señora Juana Micolta Márquez.
0: Ya.
5: Ella, el barro Santa Juana, y la otra, acá en el barro La Isla Piedad.
0: Ya, correcto.
5: Y antemano quiero pedirle una música que diga, ¿cierto? Madre, aleja mis cosas, ¿cierto? Que tengo que...
0: Madre, prepara mis cosas, porque tengo que partir. Bueno, ya este abogado, ok, listo. Ok.
5: Que tenga buenas tardes, buenas gracias
0: a ustedes. Ya, felicidades mil, pues. Su madrecita, ¿cómo se llama?
5: Carmen Filomena Murillo Muñoz.
0: Carmen Filomena Murillo Muñoz.
5: Y Costa Márquez.
0: ¿Cuántos años ella cumple?

0: mamá 97.
1: 97.
0: 97 años.
1: Ay, ay, ay.
0: Todavía como un guayacán pechiche.
1: Ay, ay, ay. Ay, ay, ay. Bueno.
0: Y la señora Juana Micota, 67 años.
1: Ay, ay, ay. Está jovencita, oiga. Estas dos damas jovencitas, ¿no?
0: Sí, gracias, don Vidas.
1: Oh, ok, ok. Bueno. Bueno, ok. Estas damas, oiga. Cualquier cantidad de años, ¿no? Las 16 horas con 47 minutos. 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Freddy Delgado, de Barrio Bolito. ¿Qué tal, Freddy? ¿Cómo estás? Gracias por la ciudad. También saludos allí en Pedernales, en el recinto de Las Villegas, para el compadre Tomás Murillo. Tomás Hidrocarburo Murillo está en la sintonía. ¿Qué tal, compadrito? Más conocido como Caballo Patas Blancas, ¿no? Ese es el compadre Tomás Murillo. También para su hermano Pedro Murillo, mi tocayo, ¿no? Allá en Pedernales nos están sintonizando en esta tarde. Hola, sí, buenas tardes. Ya, entonces la vamos a sacar ahí, entonces, ahorita mismo, ya. Adelante, licenciada.
2: Sí, muy buenas tardes, Vidal. Nosotros que no tenemos a nuestras mamitas, pero que nos están mirando desde el cielo, tenemos el corazón regocijado de felicidad, de alegría y de mucho amor. Bien, la poesía dice así: a la madre. Todo amor es interesado. Se ama a la mujer hermosa por su belleza. Se ama a la primavera por sus flores. Se ama a la luz porque alumbra. Pero a la madre se la ama porque es madre, y la madre ama a su hijo porque es su hijo, sea rey, príncipe o diosero, es su hijo, lucha por él, él y siempre él. Si el sol se ocultara, los ojos de una madre iluminarían el sendero para que el hijo transite y no caiga. Oh amor puro de una madre, bendito seas. Decir, madre mía, es orar. Y ¿sabe qué le digo una cosa, Vidal, y ustedes que me están escuchando? Si el sol se ocultara, dice esa palabra de esa poesía, nunca me imaginé que me iba a quedar ciega. Y a mi mamita siempre le dedicaba yo esa poesía, ¿no? Entonces, que hayan pasado muy bonito en unión de la familia y que ese gran Dios que tenemos nos bendiga a todas. Muy buenas tardes.
1: Buenas tardes, mi estimada licenciada Gilda Páez Rosero. Sí, gracias, licenciada, por ese poema muy bonito, por cierto, ¿no? También quiero saludar en esta ocasión, con mi saludo fervoroso y muy cordial, hasta la sintonía de la familia Hermes Nazareno Valencia. Familia, buenas tardes, un gusto inmenso saludarle en esta fecha y desearle lo mejor, pues, y que haya pasado o esté pasando de la mejor manera con todos sus hijos, con sus hijas, con sus nietos, bisnietos y tantos otros, ahí en su domicilio. Familita, felicidades en este Día de las Madrecitas. Para usted, para sus hijas, para sus nietos y toda la familia. Felicidades. Las 16 horas con 52 minutos también. El saludo para la señora Angie Muñoz de parte de su esposo, el ingeniero Miguel Ruiz Quintero Miguelón. También, pues, en esta ocasión, la saluda a su esposa, también a su mamá, la licenciada Patricia Quintero, que nos está sintonizando en esta tarde, junto a su esposo, el Body Clever Ruiz. Nos escuchan en esta tarde, ¿no? Aquí me envían también un mensaje, dice: buenas tardes, don Vidal. Le saluda Malena Moreira desde la ciudad de Quito. Un feliz día para todas las madres de su honorable familia. A mi madre Palmira Mendoza, que es su fiel oyente en San Pedro del recinto Chigüe, le envío un caluroso abrazo y los mejores deseos en este día. Gracias por ser la mejor mamá del mundo, que siempre está en corazón, en mi corazón y en mis pensamientos. Por favor, don Vidal, le pido una canción. Coloque el tema Todos Tienen Una Madre. Bueno, aunque ya la puse, ¿no? Pero igual, en la repetición está el gusto. No se preocupe, corazón, ya la vamos a complacer. Claro, doña Palmira Mendoza, de parte de acá, toda la gallada, que estamos, ya hace como más de 2 años que vamos para allá. Y también un saludo para la tía Aurorita Solórzano. Está en la sintonía, tía Aurorita, allá en Chumundé. ¿Qué tal? De parte de sus hijos, de sus hijas, de sus nietos y de toda la familia. Y también de parte de su sobrino, don Vida, ¿no? Le deseamos lo mejor a la tía Aurorita Solórzano, allá en la parroquia de Chumundé del Cantón Reverde. Y a todas las madrecitas del Cantón Reverde, un saludo de parte del ingeniero Ginio Castro, un gran líder de esa jurisdicción. El ingeniero Ginio Castro se une en esta ocasión para enviarles un saludo cordial, fraterno y cariñoso a todas las madrecitas del sector del Cantón Reverde. Hoy, pues, hizo una visita a algunos sectores donde hizo entrega de cocinetas, de planchas, ventiladores y tantos otros artefactos eléctricos a madrecitas allá en el Cantón Reverde. Buena la acción del ingeniero Ginio Castro, y vale felicitarlo por ese noble gesto. De lo poco que él tiene, dice, sacó algo para las madrecitas del cantón que necesitan mucho. En todo caso es un paliativo, dice el ingeniero, pero lo hago de todo corazón y con esa convicción de que hago algo por las personas que realmente necesitan nuestro apoyo. Bueno, felicitaciones al ingeniero Ginio Castro. También aquí me envía mi amigo Juanito, de la botica La Internacional Juanito Rayo. ¡Soy americano! Su carro, soy americano, soy americano. Dice don Vida, dice: lo están esperando los locos, somos más. Especialmente la abuela. ¿Están allí? Bueno, dice: lo están esperando los locos, somos más, en la Malecón de Piedraíta, que usted se ha perdido hace 2 semanas, no aparece por aquí. Y el abuelo está que llora por usted. Bueno, diga, Juanito, dígale que estoy trabajando, pues ahorita no puedo ir, ¿no? Dígale que estoy trabajando.
3: Pégale un saludito a la, ajá, señora mamá.
1: ¿Sí? ¿A cuál?
3: De los Pillamudos, allá en la 10 de agosto.
1: Allá, a la señora Pillamuda. La señora, ¿cómo se llama la señora? Doña Aurita. Doña Aurita, ¿qué apellido? Aura Méndez. Doña Aurita Méndez. Un saludo muy, pero muy cordial de parte de todos sus hijos, especialmente de Amadeo. De Amadeito. El socio de Marlito, Amadeito y Ricardito, ¿no? Especialmente de ellos le envían un saludo, pero muy, muy cordial y efusivo a usted, doña
3: Aura Méndez.
1: Aurita Méndez, doña Aurita Méndez, sí, señor. ¿No? A mi comadre, Mercedes, el día de las madres, un saludo para, sí, muy especial para mi comadre Mercedes Delgado. De parte de todos sus compadres, comadrita. No sé, es que ya ese toque de queda y ponga que me voy para allá más tarde y después, compadre, un problema, ¿no? Yo a veces me... ¿Qué pasó? ¿Qué pasó con don Vida que no aparece?
3: Gritando pasador.
1: ¡Pasador! Bueno, no quiero correr, no quiero correr ese riesgo. Le digo, no, pues amigos policías, yo mañana tengo que leer noticias. No, no, usted está incumpliendo la ley. Claro. Así que vamos, para adentro. Lea las noticias desde allá del UVC. Bueno, no hay nadie. Aquí parece que hay alguien. Aquí. Bueno, entonces continuamos con música. Cuando los hijos se van, para mi amigo, también quiero saludar en esta tarde. Aquí me envió un mensaje, Huesito Martínez, oye. Ajá, me envió un mensaje aquí. Ya. Aquí me envió un mensaje, Huesito Martínez. Ya. Bueno, en todo caso, vamos con música antes de ir a la pausa comercial, ¿no?

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0: Ahora son exactamente las 17 horas con 4 minutos. Bueno, lo tenemos en la línea al amigo ingeniero Jorge Huesito Martínez desde Chamanga, me dice. Dice que... Sí, Jorge Huesito Martínez está en Chamanga, dice. Lo estamos escuchando aquí en Chamanga, me dice. Don Villa, ¿me podría dar una chance para salir al aire? Le digo, encantado, le digo, Huesito, no se preocupe. Entonces, vamos a escucharlo, ¿no?
1: Con todo respeto, muy buenas tardes y te deseo lo mejor. Que Dios te bendiga siempre. Oye, vida, pero pondría usted un inicio, algo muy bueno, constructivo. Me gustaría escucharte, porque estoy en Chamanga, pero estoy escuchando de tu programa, muy elogiado, acá la gente, muy. Pero me gustaría escucharte muy constructivamente, que a esto la mayoría de los sinvergüenzas hijos, que hoy día, por el Día de la Madre, se acuerdan de estar en Estados Unidos y todo, y no le mandan ni siquiera un dólar a la mamita. ¿Sí me entendiste? Y vienen, cuando ya muere, vienen gastándose los 8,000 o 10,000 dólares en pasaje. Quería que tú, a través de tu intervención, me gustaría que tú hagas una intervención para esos hijos, hijas, que son ingratas. La que la tenemos vivo, valorémosla a tiempo, valorémosla, llevémosla a comer, llevémosla a algo bueno. Ahora, la mayoría de los llevamos las flores, ¿a qué? Y la vieja no ha comido. ¿Cómo a flor, pues? Entonces, estamos con unos arquitectos, porque voy a hacer estoy acá porque tengo el proyecto del puente acá de Muine a ¿cómo llama este recinto? Bueno, tengo un proyecto acá, estoy justamente acá con Paolo y todos mis soldadores y todo, ¿me entiendes? Entonces estoy en ese proyecto y te estoy escuchando tu programa, acá es muy muy oyente la gente. Vidal, por favor, hácele entender que el Día de la Madre no es hoy día, el Día de la Madre es todos los días. ¿Sí? Y ya te quiero escuchar tu intervención. Que me cuida. Más tarde yo en avioneta ya caigo.
0: Me da la impresión como que lo escuché medio turbio.
2: Se puede notar las palabras que estaba expresando.
0: Pero dijo algo bueno también.
2: O sea, en el fondo, un mensaje.
0: El mensaje, sí, ¿no? Sí, como él dice, que hay hijos que son ingratos, claro. Que no, solo cuando muere la mamá o el papá vienen volando de allá gastando los 8,000 y pico dólares, pero nunca se acuerdan de enviarle por lo menos un centavo a los padres. Los padres acá muriéndose de necesidad y ellos allá.
3: Y cuando vienen allá, ¿y qué viene a ver lo que le dejó la vieja para vender y otra vez
0: rumba? Y vienen a llorar, lágrimas de cocodrilo, vienen a llorar, ay, pobrecita, mi viejita, no sé qué. Y al siguiente día.
2: Hay otro que dijo que tiene razón, de que a veces van, por estas veces solamente van a visitarle, se le llevan flores, pero ni siquiera le llevan algo de comer, algo. Muchos van a la casa de la mamá y a tomar a ella, y la mamá tiene que cocinar, la viejita, atenderles, cuando debe ser todo lo contrario.
3: Hay que atenderles,
2: claro, llevarles,
0: sí, no.
2: La comida.
0: No, que la viejita pasa a la cocina a prepararle comida para los hijos que están bebiendo afuera. No, pues no me parece correcto, ¿no? O las hijas, ¿no? Las hijas deberían tomar esa.
2: El otro que me quedó en duda, lo que dijo, que va a hacer un puente de Buisla, dice, ¿dónde? Ahí me di cuenta, que el hombre está es completamente tuyo.
3: ¿No te parece que va a salir de Buisla a la Amazonas? Va a andar con Brasil.
0: Ya estaba, bueno, está bastante turbio. Estaba completamente turbio, ¿no? Dice, completamente turbio, ¿no? 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Lo importante es que participen en este Día de las Madrecitas para esto, porque estos presentes yo no me quedo con ellos, ¿no? Y tampoco mis amigos que me acompañan, tampoco ninguno se va a llevar nada de eso. solo serán para ustedes los de que están en exteriores. Sí, solo para las madres. No, que quédame el mío.
2: ¿Cuál es la madre de aquí? Ah,
0: a ver, de madre.
2: Hay uno que es la madre, pero la madre de los borrachos.
0: No, no, no está la madre de los borrachos aquí, no, no, no, no, no está. No. No. Oye, este, respétalo a Marlita, respétalo.
3: Ese
0: San Agustín
3: en miniatura.
0: San Agustín en miniatura. Bueno, aquí está el poema que envió alguien.
2: Del
0: Indio Sosa.
3: No es el Indio Sosa, el Indio Duarte.
0: Ah, el Indio Duarte, no es el Indio Sosa.
3: El beso.
0: El beso, aquí está.

0: ¿Qué es el beso? Preguntan todos y yo respondo. El beso es para mí como unión de labios. Y olvidando los agravios, la maldad y la traición, arrancan del corazón con fuerza avasalladora todo el amor que atesora. Pues si el amor es ciego, deja su marca de fuego en la mujer que se adora. Besa el bueno, besa el malo, besa el rico, besa el pobre, besa el niño y hasta el viejo besa. Y hay quien besa por sorpresa para verter su veneno. Besa de coraje lleno en la cruz de su facón el malevo compadrón que vive entre celo y duda, lo mismo que besó Judas incubando una traición. Besa la mujer perdida al hombre que la ha salvado. También besa el sentenciado la cruz al perder la vida. Y si una dama al pasar a un mendigo arroja una moneda, sin el beso no se queda la moneda que arrojó. Se da un beso a la bandera que a la patria simboliza, y este beso sintetiza la más ardiente quimera. Yo juzgo el beso a mi manera, y que a ninguno de ustedes más le cuadre que pa' mí. Pa' mí no hay un beso, no hay un beso que más el alma taladre, ni que cause más ardor que el que se da con dolor al cadáver de una madre.
1: Bonito ese verso, ese poema, ¿no? Pero más me gusta este que voy a colocar. Este poema me gusta muchísimo y yo lo escucho, le digo, compa, cuando era muchacho, sí, era niño. Y usted me va a dar la razón. Pero antes déjeme saludarse en el barrio 31 de mayo para la señora Cruz Chichande de parte de sus hijos y su esposo, mi pariente, Valencia. Un saludo también para la señora Ginger Franco de parte de sus hijos y su esposo. Y sobrinos allá en la mina de piedra, dice, ¿no?
2: Muy buena tarde, la
1: también para José Feliciano en su taxi allá en el panecillo más conocido como Ñaño Mero, y también para Belito. Igualmente el saludo en galera.
2: ¿Cómo se llama?
1: En galera, dice, para doña Mercy Chere.
2: ¿Llama a mí? ¿Cómo se llama?
1: También aprovecho para saludar a mi hija Juliana en galera, para su abuelita doña Silver. Doña Silver, ¿qué tal, doña Silver? Allá en galera. Igualmente para el amigo, para la familia Murillo Muñoz. A ver, dice que está cumpliendo 97 años. No, doña Carmen Filomena cumple 97 años. Se está escuchando la radio, ¿no? Felicidades en esta fecha tan especial, Día de la Madrecita. Y dice un saludo también para la señora María Delfina Franco, la mamá de mi compadre Alba Juanita Marín, en el panecillo, de parte de su hijo, de sus hijos y sus nietos, ¿no? Compa, ¿y usted tiene hijos? No, todavía no.
2: ¿Sira?
1: ¿Usted tiene hijos?
3: No,
1: para el Chiclán. No tiene hijos, mi compa dice. Bueno, los que van a venir. Ya, también dice saludos para los primos Méndez en Tabule de parte de Amadeo y en San Mateo, para toda la familia Méndez. ¿Quién era?
2: La señora, ¿cómo se llama?
1: Bueno, así mismo quiero saludar, yo sé que me están escuchando. Allá en Chile me escucha mi hija Madeline. No, ella me escucha en Colombia. Mi hija Madeline me escucha en Colombia. Un saludo, mi hija, para usted. Y para su bebita también, ella es madre. También para mi hija allá en Colombia. En Chile. También para Yolanda. Para Yolanda y para sus hijos, ¿no? Sí, sus hijos, sí, Yolanda allá. Ah, son mis nietos, ¿no? Sí, para mis nietos allá, ¿no? Y también para mi hija acá en Río Verde, para el Aine. No, una hija. Ya. Ay, compi, ¿usted cuántos hijos usted me quiere poner? Compa? Vea, hijo, mira, tengo una hija en Colombia. Tengo una hija en Misne. Tengo una hija en Chile. Y tengo una hija en Río Verde. Ya. Y también quiero saludar, pues, a la señora, a su comadre, Milady. Milady Solís Tenorio, de parte de sus hijos, mis hijos, mis pequeños, Valentín y Ilián. Ay, los terribles Valentín y Ilián. Valentín y Ilián le envían un saludo cordial, dice, a la tía Gilda, que gracias por el presente que les hizo llegar, a la tía Gilda, dice Valentín y Ilián. Me dicen que en uno de estos días la visitan, licenciada. Ya hablé con ellos, ahora me dice, papá, vamos a visitar a la tía Gilda aquí a mañana. Le dije, ya, no se preocupen. Así que ellos en estos días le caemos ahí. Yo le aviso con tiempo para que nos espere, licenciada Gilda Páez. Vamos a ir con Valentín y Ilián. Le quieren ir a saludar y agradecerle por el presente, ¿no? Ya, correcto, sí. Y también ellos saludan a su mamita Milady y a su abuelita Jessica, ¿no? Y también ahí está su papito Flavio, ¿no? Ellos, uy, hija, es una sola familia muy unida. Y también yo de parte de Don Vida, saludos para Milady, con mucho cariño, con mucho amor, a su comadre, ¿no? Y también para la mamá, doña Jessica, que también nos está escuchando, ¿no? Muchas gracias, ¿no?
4: Mira,
1: eso faltó uno. Ah, ¿quién faltó?
4: Tú dices que tienes tres hijos, no tiene dos.
1: No, dos varones, pues.
4: Sí, pero después está acá, son tres varones, pues
5: la vacuna.
1: Bueno, mi compadre el vacuna, sí, es como que fuera mi hijo también, ¿no? Es por el aprecio y el cariño que le tengo.
6: Cada ratito lo regaña. Ya vas a la casa,
1: No, yo a él no lo regaño.
6: Ay, yo he visto, pero eso estoy diciendo.
1: No, yo a él lo que
6: hay.
1: No, es que.
4: Pórtese bien.
1: No, es que yo tengo que controlarlo, pues, ¿no? Que después se me puede desbocar. Entonces tengo que controlarlo, güey. Oye, ya te pareces a la amiga esta, oiga, puerta de serie, ¿no? Bueno, también quiero saludar a la licenciada Gina Vizcaíno, de parte de sus hijas, de sus nietos y de toda la familia. Felicidades mil a la licenciada Gina Vizcaíno Ureña, por el Día de las Madres. Para Manuelita Angulo Ureña también, de parte de sus hijas y su hija. Ah, sí, la licenciada Lideva Klinger Castro, ¿no? De parte de su familia
4: y del combo.
1: Y de todo el combo acá, pues que la apreciamos y la consideramos bastante, a la licenciada Darling Lideva Klinger Castro, y para su esposo, Manuelito el Capitán. Capitán,
5: sí,
1: ¿no?
5: Sí, sí, ascendido capitán.
1: Capitán, ha sido capitán, ¿no? Ascendido.
5: Sí,
1: sí, ya sigue siendo sargento.
5: No, que
1: no ha habido sobada de mano. Si no hay sobada de mano, no puede ascender. Bueno, vamos con música. Decía, compa, este tema, este poema del Indio Duarte me gusta mucho y por eso se lo voy a colar. El brindis del bohemio. Entre copas y Don Vida.
5: Eso es el canto de bohemia.

En torno de una mesa de cantina, una noche de invierno, regocijadamente departían seis alegres bohemios. Los ecos de su risa se escapaban y de aquel barrio quieto iban a interrumpir el imponente y profundo silencio. El humo de olorosos cigarrillos en espirales se elevaba al cielo, simbolizando al resolverse en nada la vida de los sueños. Pero en todos los labios había risas, inspiración en todos los cerebros y repartidas en la mesa copas pletóricas de ron o ajenjo. Era curioso ver aquel conjunto, aquel grupo bohemio del que brotaba la palabra chusca, la que vierte veneno, lo mismo que melosa y delicada la música de un verso. Y a cada nueva libación las penas hallábanse más lejos. Una nueva inspiración llegaba a todos los cerebros, como idilio roto que venía en alas del recuerdo. Olvidaba decir que aquella noche aquel grupo bohemio celebraba entre risas, libaciones, carrasquillos y versos la agonía de un año que amargura dejó en todos los pechos y la llegada consecuencia lógica del feliz año nuevo. Una voz varonil dijo de pronto: las 12, compañeros, digamos el requiesca por el año que ha pasado a formar parte entre los muertos. Brindemos por el año que comienza, porque nos traiga ensueños, porque no sea su equipaje un cúmulo de amargos desconsuelos. Brindo, dijo otra voz, por la esperanza que a la vida nos lanza a vencer los rigores del destino. Por la esperanza, nuestra dulce amiga, que las penas mitiga y convierte en vergel nuestro camino. Brindo porque ya hubiese a mi existencia puesto fin, con violencia inscribiendo en mi frente la venganza, si en mi cielo de tul limpio y divino no alumbrara mi sino una estrella brillante, mi esperanza. ¡Bravo!, dijeron todos. Inspirado esta noche has estado y hablaste breve y sustancioso. El turno es de Raúl. Alce su copa y brinde por Europa, ya que su extranjerismo es delicioso. Bebo y brindo, exclamó el interpelado. Brindo por mi pasado, que fue de luz, de amor y de alegría, en el que hubo mujeres tentadoras y fuentes soñadoras que se juntaron a la frente mía. Brindo por el ayer, trayendo hasta mi mente que en la amargura que hoy cubre de negrura mi corazón esparza sus consuelos, trayendo hasta mi mente la dulzura de goces, de ternuras, de amores, de alegrías, de desvelos. Yo brindo, dijo Juan, porque en mi mente brote todo un torrente de inspiración divina y seductora, porque vibre en las cuerdas de mi lira el verso que suspira, que sonríe, que canta y que enamora. Brindo porque mis versos cual saetas lleguen hasta las grietas formadas de metal y de granito del corazón de la mujer ingrata, que a desdenes me mata, pero que tiene un cuerpo muy bonito. Porque a su corazón llegue mi canto, porque sé que mi llanto sus manos que me causan embelesos, porque con creces mi pasión me pague, porque me embriague en el néctar divino de sus besos. Siguió la tempestad de frases vanas, toscas y tan humanas que hallan en todas partes acomodo, y en cada frase de entusiasmo ardiente hubo oración creciente, libaciones, reír y todo. Se brindó por la patria, por las flores, por los castos amores que hacen de un valladar una ventana, y por esas pasiones voluptuosas que el fango del placer llena de rosas hacen de la mujer la cortesana. Solo faltaba un brindis, el de Arturo, el del bohemio puro, de noble corazón y gran cabeza, de aquel que sin embajes declaraba
que solo ambicionaba robar la inspiración a la tristeza. Y por todos estrechado, alzó su copa. Frente a esa alegre topa desbordante de risas y contentos, los envolvió con la luz de una mirada, sacudió su melena alborotada y dijo así con inspirado acento: brindo por la mujer, mas no por esa en la que halláis consuelo en la tristeza, rescoldo del placer desventurado, no por esa que brinda sus hechizos cuando besáis sus rizos artificiosamente perfumados. Yo no brindo por ellas, compañero, no, yo no brindo por ellas, siento por esta vez no complacerlos. Brindo por la mujer, por la que me brindó su cariño, por la que me envolvió en sus besos, por la mujer que me meció en la cuna, por la mujer que me enseñó de niño lo que vale el cariño verdadero, por la mujer que me arrolló en sus brazos, por la mujer que me dio en pedazos uno por uno el corazón entero, por mi madre. Por mi madre, bohemios, por la anciana que piensa en el mañana como en algo muy dulce y deseado, porque sueña tal vez que ella me señala el camino por el que volveré muy pronto a su lado. Por la anciana adorada y bendecida, por la que con su sangre me dio la vida, ternura y cariño, por la que fue luz del alma mía y lloró de alegría sintiendo mi cabeza en su corpiño. Por ella brindo yo, dejad que llore y en lágrimas de flores esta pena letal que me asesina. Dejad, dejad que brinde por mi madre ausente, por la que sufra y siente que mi ausencia es un fuego que calcina, por la anciana infeliz que sufre y llora y que en el cielo implora que vuelva yo muy pronto a estar con ella. Por mi madre, bohemios, que es dulzura vertida en la amargura de mis noches negras, ella es mi estrella. Por mi madre, bohemios. El bohemio calló. Ningún acento profanó el sentimiento nacido del dolor y la ternura. Y pareció que sobre aquel ambiente flotaba inmensamente un poema de amor y de amargura.

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7: Ahora son exactamente las 5 de la tarde con 32 minutos. 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También para levas, ternos. Mire, por ejemplo, Marlito se fue ayer a un 15 años. Fue y adquirió un terno blanco. Parecía palomito, parecía chulo. No, no le faltan los zapatos rojos. Se fue de blanco entero, Marlon, con leva blanca, pantalón blanco. Parecía una paloma, pero de las blancas. No, no paloma negra. No, pompa, hay palomas negras. Ajá, sí, yo tengo una paloma negra. En la casa tengo.
8: ¿Está preñado?
7: Tengo una paloma negra en la casa.
9: Se le salió como.
7: Compa, no, es que yo crío palomitas ahí en la casa. Entonces yo por eso le digo, tengo una paloma negra. Este palomo también, una paloma negra. A ver, compa, por favor. ¿Lo pensó o se le salió? Esa es otra clase de ave. Bueno, la cosa fue que Marlito compró su traje ahí en Verales Confecciones. Sí, una leva blanca, pantalón blanco, una cachucha, esas gorritas así. Cachuchita, no, no gorra, cachuchita esa que usa usaba el este cantante, ¿cómo se llama? Marlon, ¿cómo se llama este cantante? Este, rodando la serie, esa cachuchita así. ¿Es como la que tiene ahí ahorita? Sí. No. Ah, esa es Nike. Así, ya, ¿cómo es así? Ah, ya. Y zapatos blancos. Y yo dije, ahí falló, pues, Marlito. Debía haberse puesto zapatos rojos. No, no, yo era una quinceañera. Iba una quinceañera. Dice que iba a una quinceañera, no un cabaret. Bueno, la cosa es que Marlito fue elegantísimo, oye, elegantísimo. Apenas llega allí, casi lo confunde, pues. Dice, ve, llegó rodando la serie. Pero no, no, no. Sí, buenas tardes. Ajá, dígame. Sí, esa le dejó de herencia entonces a Marlon. Ah, ya, ya. ¿Y usted lo conoce a Marlito? ¿Usted lo conoce a Marlon? Ah, ¿y cómo sabe usted que Rolando la serie le dejó de herencia esa cachucha a Marlito?
8: Por tu interés te me dejó de herencia a mi papá.
7: No, acá dice Marlito que usted es bochinchero y que esa cachucha se la dejó el papá. Bueno, ya mando. Ok, gracias. Ok. No sé quién sea, pero dice que esa cachucha se la dejó rodando la serie. Y usted dice que fue su papá que se la dejó. Bueno, a ver, ¿qué tenemos? A ver, ¿qué tenemos? Ya, aquí está.
8: La de Marco, oye.

Ahora son exactamente las 5 de la tarde con 39 minutos. 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Bueno, alguien me preguntaba, don Vida, y a la final mañana, ¿qué pasará con el transporte público? Es decir, buses de Las Palmas y de Illescas. Miren, hasta el momento, un amigo que labora allí me indicó que me llamaba más tarde, pero lastimosamente no me ha llamado. Y estoy a la espera porque ellos han anunciado que mañana no van a salir a trabajar. No van a salir. Así que, si es que es así, de todas maneras, prevengo. Señor padre de familia, pues busque la manera, porque creo que mañana los buses, y yo creo que estoy más que seguro que los buses de Las Palmas y la Illesca no van a salir a laborar. Eso ellos lo indicaron en días pasados y hasta el día de hoy uno de los socios de esta cooperativa Las Palmas dice, don Vida, no había ningún acercamiento con la alcaldía, no dicen nada. Entonces la medida creo que va porque va mañana, pues mañana entonces creo que no va a haber servicio de transporte urbano ni Las Palmas ni la Illesca, porque hasta la vez me comentan nada. Y ahora tarde conversé con un amigo de la socio de la cooperativa Las Palmas y dice, don Vida, no había ningún tipo de acercamiento con el municipio. Significa entonces de que ellos mañana, no es que van a hacer huelga, no es que van a cerrar las vías ni cosa parecida. Simplemente sus carros van a estar guardados en los garajes paralizados. Así que vayan pensando mañana. Hoy esto va a ser un caos el día de mañana. Va a ser un caos. Eso va a traer connotación tremenda. Esto va a ser mañana un... Dios me ampare y favorezca. ¿Cómo se movilizan los estudiantes? ¿Cómo se movilizan las personas que van a laborar? Entonces, yo la verdad...

0: ni Las Palmas, ni Lillesca. Dicen, no vamos a cerrar vías, no vamos a andar en la calle gritando, ni haciendo huelga, ni cosa parecida. Simplemente los carros se van a mantener en los garajes, guardados. En todo caso, pues, no sé. Pero, compa, esto sería terrible, terrible. Yo así le digo, sería terrible, terrible, una situación terrible. Yo en parte, compa, es que en parte estas señores tienen razón. Oiga, alguien me decía, tú estás a favor de esos transportistas que son tales, cuales, ladrones, traidores. Yo les no hable así, le digo, hermano, no es así tampoco. Usted póngase en la orilla al frente también. ¿Qué acaso el diésel sigue siendo el mismo precio? El galón de diésel ahora cuesta $3. ¿Y los repuestos acaso se los regalan o se los dan gratis? No, pues está. Mire, una llanta, según me decía este amigo que conversa conmigo, que es bien pana y es socio de Las Palmas, dice, mira, una llanta antes costaba $150. Ahora está en $400 y $450 una llanta.
1: Es que depende de la marca también.
0: Pero, ay, compa.
1: Depende de la marca.
0: Oye,
2: mira,
0: sí,
2: pero
0: sí.
2: Que le den un buen servicio a esos buses. Porque,
0: Pero, ¿cómo se le puede dar un buen servicio si eso no alcanza, no les alcanza? Pues me decía, mire, gana diario un bus, se hace $170 y pico. De allí ellos ponen 75 de combustible. 75 de combustible ponen. 15 tienen que pagarle al oficial. Y para esa tarjeta que ellos marcan de la cooperación, no sé cómo, tienen que dar no sé cuántas, si son 30, no sé, algo así. Dice, don Vida, al final de la jornada, trabajando desde las 5 de la mañana hasta las 8 de la noche, nos quedamos solo con $20. Y con esos $20 tenemos que dar comida en la casa, alimentación en la casa, darle a los hijos para esto. Acá, eso me decía el dirigente, ¿no? Entonces yo me puse a pensar y dije, no sé, pues, usted, compa, usted, ¿qué opina, compa? ¿No? Eso me decía él, nos hacemos, ya por decir, $170 y pico al día. Y de ahí hay que poner $75 de combustible. 75, de 170 y pico, ya, le quedan 100. 15 para el oficial, el cobrador. Ahora, la comida también para ellos ahí. Y para eso quedan de la tarjeta que ellos todos los días tienen que dar para la cooperativa.
3: 30.
0: Ya, 30, ¿no? Entonces va sumando, me dice, sume un día, pues, y al final, ¿cuánto nos queda para nosotros? Entonces hay que hacer conciencia, me decía, ¿no? Vea, yo porque dije esto, me llamaron y me dijeron de todo. Pero, sí, él me dice, no, usted está con esos traidores, esos bandidos, delincuentes. Me le dijeron,
1: ¿verdad que subió todo? ¿Verdad que
0: sí,
1: subió repuesto? ¿Verdad que subió
0: combustible? Ajá, ya. Sí.
1: No me hay que considerar, o sea, a ver la cantidad en cuánto, cuál es la pretensión de lo que quieren subir.
0: Claro, sí, no sé.
1: La
0: pues,
1: ciudad es pequeña.
0: Sí, no.
1: Es pequeña, no grande como
0: claro,
1: Guayaquil,
0: Quito, que allá sí.
1: Exactamente. Entonces,
0: creo que allá amerita, ¿no?
1: El monto de lo que quieren subir.
0: Ya. Eso es lo que yo no sé, pues, cuánto es el monto que ellos pretenden.
1: ¿Cuál es la pretensión? Eso para saber.
0: Eso es el. Sí.
1: De diálogo, porque.
0: Pero es que deben sentarse. Y eso ya es competencia de los municipios, pues, ¿no?
1: Sí, claro. Ellos tienen las competencias. Ahora, esa tarifa, ajá, es verdad que tiene años.
0: Sí, 11 años. Años.
1: Ya, claro, tiene
0: 11 años, y no había revisión. Entonces, oye, yo. No, pues, ¿cómo
1: pasó? Insisto, ajá, tiene que analizarse en cuándo va a ser. Porque no lo van a subir a 60, a 50. O sea, hay que analizar.
0: Yo más de allí no puedo opinar, pero como decía el amigo transportista, dueño de uno de los buses y socio, me decía, don Vida, póngase en la orilla del frente y vea ustedes.
1: Bueno, por ejemplo, los taxis también, pero los dueños de los vehículos,
0: sí,
1: le dan un subsidio con la gasolina. Pero
0: ya ese subsidio ya se acaba, compa, ya está prácticamente acabado. Ya no hay subsidio, ya se acabó el subsidio.
1: El subsidio está, yo sé por qué se lo estoy diciendo. Ahora, ellos al recibir, ajá, el subsidio, no deben.
0: Que me están insultando.
1: Precios,
0: pensé que me están insultando, porque si me están insultando yo no leo. No, no.
1: De las ya. Carreras.
0: Ya, ajá.
1: ¿Me explico?
0: Ya.
1: Porque no ha habido un incremento para eso. O sea, la gente, o sea, a veces yo vi conductores que quieren subir el precio de las carreras de taxi porque les da la gana, porque así, y eso no es así, eso es ilegal. Tienen que esperar sí, que legalmente y oficialmente realicen

0: incremento para poder cobrar.
1: Y hoy ya estaba cobrando $2 la
2: imagínate, ¿quién les autorizó a levantar
3: así? Sí. Sí, no, tampoco pueden abusar, ¿no?
0: Por eso lo estoy diciendo.
3: Tampoco pueden abusar, ¿no? Sí, obvio,
0: quieren
3: ¿no?
0: Cobrar dólares. ¿Cuántos quieren cobrar $2? O sea, cobrar lo que les da la
3: gana. No. Por eso amerita que haya una conversación entre las autoridades y los dirigentes del transporte de Esmeralda. Amerita que haya diálogo, una mesa de diálogo entre los transportistas y las autoridades para normar esta situación, porque si no, después todo el mundo va a querer cobrar lo que le da la gana, pues no. Entonces esto se hace un sálvese quien pueda, ¿no? Entonces no. En todo caso, yo mejor me voy a quedar callado porque me van a salir insultando porque estoy diciendo estas cosas, ¿no? Bueno.
4: Ponga la monta de la cadena aquí,
3: sí,
4: por favor.
3: Déjeme saludar antes, dice. Buenas tardes, don Vidal. Por favor, ¿podría poner la canción dedicada a mi madre, la señora Dora Álvarez? A mi abogado, mi gran amigo, el abogado José Álvarez, que participó para el concurso de fiscal general, ¿no? Mi pana, el abogado. La señora Denis Calafi, de parte de sus hijos Elpis, Patricia, Daniel y el abogado José Ceballos Álvarez, mi gran amigo. Y también para mi esposa Joana Caicedo en la papelería El Papelón. ¿Qué tal, doña Joanita? Hoy día el abogado José Ceballos le rindió una serenata de mañana a su esposa, a la señora Joana Caicedo en la papelería hoy en la mañana. Yo estaba en la esquina con intenciones de irme hacia el sur y cuando escuché una voz, esa voz me es familiar, ¿no? Y era mi amiga Rocío Lemos que estaba cantando así, ¿no? Y, sí, una serenata. Yo me vine y iba a saludarme. Sí, un saludo para las Tres Marías, para mi parienta Leibis Valencia, doña Gina. Oye, Marlon, yo admiro tu memoria, oye. Pucha, oye, la plena que tú. La profesora Gina, mi gran amiga. Rocío Lemos, ¿no? Las Tres Marías que están en la sintonía. Las Tres Marías están en la sintonía. Hoy en el Día de las Madres, las Tres Marías nos sintonizan. Gina. ¿El apellido de ella? No, ese apellido yo nunca lo he escuchado. Gina, no sé, ¿cómo es ese? Ah, que no, dice Gina, el apellido dice, no sé, iba a decir primera vez que escuché ese apellido, no sé. Ah, sí, Gina Chalén, mi parienta Leis Valencia y la profesora Rocío Lemos. ¡Las Tres Marías!

0: Bueno, feliz día para estas madrecitas queridas, mi parienta Lady Valencia, la licenciada Gina Chalín y también la licenciada maestra cantante artista Rocío Lemos. Para ustedes, madrecitas, las tres Marías, sí, las tres Marías, ellas son las que se iniciaron. Luego vinieron otras más damas que se unieron a algo, pero las fundadoras de las tres Marías son Lady. Ellas han quedado, sí. Lady Valencia, mi parienta, mi prima, la licenciada Gina Chalín y la licenciada cantante artista, la licenciada Rocío Lemos. Para ellas, que son madrecitas, también va mi saludo cordial, fraterno y alborozado en esta tarde, ¿no? En este día, ¿no? La cadena del chisme para las mujeres chismosas, a las que les gusta el bochinche y el chisme. Esta canción la pide Marquito Reyes, el popular bigote de gato. Oiga, el magnate de los chifles, Marquito. Oiga, nos trajo, nos hizo llegar dos fundas enormes de chifles. Yo pensé que no estaba escuchando la radio. Cuando escuché, dije, bueno, ya, pues que se manifiesta con unos chifles. Trajo dos fundas de chifles. No funditas pequeñas, no. Una funda quintalera. Y todavía hay. Todavía hay, ¿no? Acá están rumiando, parecen vacas. Los amigos están que rumian. Y trajo como unas 4 libras de queso. Y acá los muchachos están, y una Coca-Cola grande, ¿ve? Y los muchachos están que rumía. Yo no puedo rumiar mucho porque como estoy hablando, picando, ¿no? Bueno, un saludo para la señora Leonor Toala, de parte de su hija, y Sonia, ¿no? Sonia Obando. Yo le digo de cariño, Sonita. Me dice, ¿cómo? Y me dice, Sonita. ¿Cómo es que a Sonia la chapa que le han puesto ustedes?
1: Taladro. ¿La
0: qué?
1: La taladro.
0: Hable como hombre, pues.
1: La taladro.
0: Mañana verá las consecuencias. Mañana lo maduran a golpe, mi compadre, ¿no?
2: Bueno.
0: Sí, pues mi compadre Águila Ángel le dice, ¡alá! ¡Alá! Dice mi compadre Águila Ángel.
3: Su comadre allá en
0: le dice,
3: en Sahue, por el Día de las Madres, su comadre.
2: Como hombre.
0: Le dice mi compadre Águila Ángel, ¡Zambrano! ¡Alá! Dice, ¡habla como hombre, pues! Oye, me hace reír mi compadre cuando lo llama. A la mujer de mi compadre de Zambrano.
3: Sí.
0: A mi comadre, ¿cómo se llama, compadre? Ya. Marlito, usted.
3: No,
0: ella se llama esta. Sí, Bone. Nancy. Mi comadrita. Comadrita, buenas tardes. Feliz día para usted de parte de su esposo, mi compadre Isaías Zambrano. Y de los amigos de él, pues que acá somos los locos, somos más. A usted le deseamos que esté pasando un día muy alegre, feliz con sus hijos, más que todo, no sus hijos, porque está rodeado de sus hijos, de sus nietos y su marido inseparable, mi compadrito, que anoche nos dejó botado, se fue. Sí, mi compadre anoche, estuvimos allá pues en la casa de mi compadre Zambrano. Me dice, compadrito, ya regreso. Fueron a comprar cervezas ahí a 2 cuadras de la casa, en el carro. Y espere. Yo creo que, no sé, me tomé como unas 5 de esas chiquititas. Y dije, ¿qué es que pasa? Pues que ya viene. Vámonos porque viene el toque. El que va a venir es el toque del caído, van a llevar a todos. Vámonos, vaya a irme a mi casa, le diga a mi compadre. Vaya a irme a mi casa, no, porque.
2: Mire la hora, toque la misa.
0: Sí. Ya mismo. Ya. Pero antes, para Bigote Gato, el magnate de los chifles, el amigo Marquito Reyes. Marquito, aquí está su canción, ñaño, que le gusta mucho a usted y a Marlon. La cadena del chisme, a todas las bochincheras, Sindario.

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Acuerdo de condolencia. Descanse en paz quien en vida fue señora Vilma Teresa Segura Ortiz. Extendemos nuestras más sinceras condolencias a la familia Segura Ortiz, en especial a sus hijas Teresa Augusto Segura y Araceli Cabeza Segura, nietos Lisette, Sofía y Luis Becerra Augusto, y demás familiares de quien vida fue señora Vilma Teresa Segura Ortiz. Su vida fue una bendición y su memoria un refugio de amor y fortaleza. Al tiempo que invitamos al velatorio de sus restos mortales que se está llevando a cabo en el sector de la propicia número 4, y el día de mañana a la misa y sepelio, a la misa de cuerpo presente y sepelio, mañana lunes 11 de mayo a partir de las 14 horas en el Camposanto Jardín de la Paz, donde después de la misa de cuerpo presente recibirá cristiana sepultura. Por vuestra asistencia a estos actos de fe y solidaridad cristiana, los familiares de quien en vida fue señora Vilma Teresa Segura Ortiz quedan eternamente agradecidos. Que haya paz en su tumba recién abierta. Descanse en paz. Amén. Oración. Dios mío, te llevaste a lo más recóndito de tu reino al ser más querido y respetado por sus hijos, a gozar de la gloria eterna, la que tú das, Padre nuestro, a todos tus hijos en el eterno viaje sin retorno, dándoles una misión de velar por aquellos que dejó en la tierra y que algún día nos encontraremos frente a la justicia divina del Señor. Caminaremos en el sendero de la vida siguiendo tu buen ejemplo que nos enseñaste con humildad y cariño. Señor, guíale por el camino infinito de la eternidad y concédele la paz de su alma. Que descanse en paz. Amén.

0: Las 18 con 8 minutos. La verdad que con usted no se puede, ¿no? Ya está comprobado, no se puede fingir. Bueno, en todo caso, quiero saludar a la señora Florcita, viuda de Castillo, en el sector de Codesa. Ella es vecina de Huesito. Doña Florcita, buenas tardes. Y a su vez, pues, desearle que haya pasado o esté pasando un feliz día en unión de todos sus hijos, de sus seres queridos, usted, mi estimada y gran amiga Florcita, viuda de Castillo. También para la licenciada Patricia Quintero, en la tolita número 1, acompañada con su esposo, el amigo el Body Clever Ruiz, con sus otros hijos, bueno, con sus otros hijos, ¿no? Se me escapan los nombres de ellos, pero en todo caso, Paul y Cintia, y también de sus nietecitos, ¿no? Body, cuénteme, ¿qué hay? ¿Cómo está? ¿Cómo ha pasado? Gracias por la sintonía. El pariente Jofre Pachito Valencia, en el barrio Las Américas, allá en el Palito de Guayaba, nos está sintonizando. Pariente, ¿cómo está? Buenas tardes, un gusto inmenso. Feliz día para usted que hace de padre y madre para sus hijos. Un gusto inmenso saludarle a mi pariente. El amigo Víctor Hugo Gámez también, el emprendedor y su esposa en la Parada 10 nos están sintonizando. Gracias también a la sintonía del amigo Luchito Marchán en la Malecón y Parada 11. El técnico de reparación de artefactos electrónicos. ¿Qué tal, Luchito? ¿Cómo está? ¿Cómo le ha pasado? ¿Cómo se han portado sus hijos el día de hoy con ustedes? Don Ángel Guagua Montaño. ¿Qué tal, don Ángel? Buenas tardes. Un gusto inmenso saludarle a este caballero, gran amigo, que comparte con nosotros esta programación Entre Copas y Don Vida. Vamos a contar con la música. Ya le puse la canción Cuando los hijos se van, ¿no? Ya, correcto. Ahora, ¿qué otro tema? Este tema me lo...
1: Pidió una señora.
0: Así se llama la canción. Sí. Señora. Ya, pero antes déjeme complacer a mi santo compadre, el doctor Jorge Rosas Magister. Esta es una de las canciones que a él le encantan. Compadrito, disfrútela.

0: Ahora son exactamente las 18 horas con 13 minutos. Están ustedes en sintonía de Radio La Voz. Bueno, quiero reiterar el saludo para mi comadre Mercedes Delgado. Allá en la 6 de diciembre y Piedrahita le acompaña a su amantísimo esposo, mi compadrito Dufer Herrera. Dufer Herrera Quiñón. Es que se me trabó la caja de cambio, ¿no? O sea, es Dufer, pues, ¿no? Mer, es mi comadre Mercedes, ¿no? Ay, comadre, ¿cómo goza? Oiga, ¿cómo? Este sí que lo hago gozar. Válido, ¿cómo es eso que decía el conejito que ellos iban?
1: Y que... No sé, señor, que me pregunta.
0: Pero...
1: Pero
0: no, pero no, pues el conejito decía, conejito,
2: cabeza wipe, cabeza
0: sí, cabeza wipe, decía, no, que supuestamente iba bajando una vez en la mañana y cuando es que supuestamente, compadre, pero ellos será. Ellos trabajan, a esa hora, pues ellos van a tu trabajo a esa hora, pues no. Entonces, que esa tarde y noche habían tenido una discusión como esposos, ¿no? Marido y mujer, bueno.
2: Y la noche de la reconciliación.
0: En la noche de la reconciliación. Y mi comadre al otro día amaneció a la jita.
2: Yeah.
0: Entonces, que se ha levantado de mañanita porque porque mi compadre iba a trabajar. Entonces, que mi comadre que. Dicen ellos que habían escuchado que. ¡Du! El desayuno.
2: Y dije.
0: ¡Me!
2: ¡Ya
0: voy! Oye, yo me he olvidado preguntarle a mi compadre si es verdad o es mentira eso. Pero ahora que voy para allá, le voy a preguntar. Compa, ¿es verdad o es mentira lo que estos muchachos dijeron? Que habían escuchado supuestamente que iban pasando cabeza de wipe por allí. Y Amadeo, ¿qué era?
2: Amadeo.
1: Es otro bochinchero.
0: Amadeo. Par de bochincheros. Entonces...
2: Y Spider-Man. El Spider-Man de la gente. Está
1: fruto gatea por un portal.
0: Entonces, ya, compa. Ya, sacó ahí. Bueno, si quiero saludar también a otro compadre, bien compadre, mi compadrito Ginio Castro. Está en Río Verde. Luego de una jornada extenuante, hoy le tocó ir a entregar. A varios lugares allá, pero en lo más recóndito, en sí, en los, ¿cómo se dice? Él dice, sí, más retirado del campo, fue a entregar cocinetas, fue, sí, ajá, pero de los alejados, bien alejados, que allá la gente, pucha, imagínense, muy humilde, ¿no? Fue a entregar electrodomésticos, en este caso, como cocineta, licuadoras, ventiladores, ¿no? Eso, línea blanca, ¿no? Eso fue a hacer entrega a mi compadre Ginio Castro por allá. Yo le digo compadre, porque así yo trato a mis buenos amigos, ¿no? Entonces él fue para allá a hacer entrega. Sí, es compadre, usted mi santo compadre, el ingeniero Ginio Castro es un hombre muy altruista. Él no es que el rico ni es millonario, pero de lo que poco tiene él comparte, le gusta compartir con la gente que realmente necesita.
2: Es muy querido en esa zona.
0: Sí, bien querido Ginio, él no tiene enemigos por allá. Lastimosamente pues no ha podido llegar a ocupar un cargo público allá. A mí me gustaría que él fuera alcalde.
2: Ah, ya. Claro.
0: Me gustaría que fuera alcalde del Cantón Río Verde, sería
2: interesante.
0: No, sí. Él es el padre, le voy a decir, es el padre de la inseminación artificial aquí en Esmeraldas. El padre de la inseminación artificial aquí en Esmeraldas. O sea, para en la Universidad Tecnológica de la Castilla, él trabaja allá en la, ¿cómo se llama? En Útiles. Sí, es el que...
2: Un investigador científico.
0: Sí, muy científico, mi compadre. Muy científico, un hombre muy preparado, muy conocedor de la problemática. Y bueno, en todo caso, yo, además de su actividad de docente, también se dedica a esta actividad social. Y eso es bueno. Y, compadre, el día que usted sea alcalde de Río Verde, yo voy como su...
1: secretario.
2: Sí,
0: voy al departamento de comunicación social. Así que, compadre, usted llega a Río Verde, simplemente usted venga, compa, que usted viene acá al departamento de comunicación social.
2: Relacionador público.
0: Relacionador público, sí. Así que me avisa, compa. Y además de eso, yo voy con un asesor también, pues, ¿no?
1: Asesora.
0: ¿Cómo lo hace asesora, mi compadre?
1: Asesora, no es asesora.
0: Ah, Es mi compadre, él es
3: ¿qué
0: es
3: eso? ¿Qué le haya la asesora de acá?
0: No, él es ¿cómo es eso? Bueno, sí. Entonces, compadrito, yo lo felicito por, en serio, lo felicito por esa, claro, esa acción, esa gestión benéfica para personas que realmente lo necesitan.
2: Todo el día especial como el Día de las Madres.
0: Mire, y él, y hoy en este Día de las Madres, mire, compa, y le digo así, el ingeniero Gino Castro no solamente lo hace en esta, así, en esta fecha, lo hace en el Día del Padre, lo hace en el Día del Niño, lo hace a fin de año. Él hizo un concurso de Año Viejos allá en pero allí a él nadie le da un centavo. Él lo hace de su propio peculio, de lo, como digo, de lo poco que él tiene, él comparte con los demás. Oye, y eso es bueno. Yo
2: a su gente,
0: y yo lo veo que él se llena de satisfacción ver como cuando ayuda a su gente, él se sonríe y siente como una especie de alivio, de satisfacción. También, sí. Entonces uno se siente contento de hacer eso, ¿no? Usted no le importa que haya gastado lo que haya gastado, ¿no? Sino que queda esa satisfacción del deber cumplido, ¿no? Y eso es lo que hace Gino Castro en Río Verde. Y yo realmente que lo admiro y lo felicito, le digo, ingeniero, la verdad que usted, hubieran otros más como usted, esto sería diferente, ¿no? Si fuera un cantón diferente. Lastimosamente hay gente que sí tiene la posibilidad,
2: pero no les gusta compartir,
0: ¿no? Ellos creen que el día que entreguen las herramientas
2: se van a llevar todo.
0: No, pues están equivocados. ¿Cuántos ricos, cuántos millonarios, cuántos multimillonarios han estirado la pata y qué se han llevado?
2: Nada.
0: Ah, pues así como nacemos, así nos vamos. Venimos al mundo solos y así solo nos vamos sin llevarnos nada. Pero hay gente que...
1: Uno nace desnudo y lo mandan vestido.
0: Oiga, y la gente no entiende el mensaje, ¿no? Yo por eso, mire, yo soy desprendido de las cosas, por eso es que yo no soy rico, no soy millonario, porque si yo fuera millonario, bueno, ¿cuántas cosas habría? Sí, no, pero eso es el marketing nomás, compadre, de que yo me doy la buena vida con mi plata, pero eso es lámpara nada más. Sí, porque porque eso de plata no es difícil, ¿no? Ahora me
3: apuche, ¿no? Compa, en la India sí hay un man millonario que lo enterraron con millones ahí. Pero a la media hora ya lo dejaron pelado.
0: Abrieron.
3: Se enterraron y se le llevaron todos los millones.
0: Los millones que habían. No. Uh-huh. Mire, y hay otras partes que yo me quedo sorprendido. Mire, no sé, en la India me dice, hay un tipo, un señor que es dueño de industrias. Y todos los años a los empleados de él les regala un carro. ¡Un carro! Todos los años, cada fin de año le regala un carro a cada empleado. Yo eso vi en las noticias. No en el Facebook, en las noticias. Dice, en la India, un tipo adinerado con mucha plata, a los empleados de su industria, un carro.
1: Es el bono navideño.
0: Para cada, sí, como una especie de bono navideño. Oye, qué lindo, ¿no?
2: Es una manera de motivarlos.
0: Claro, entonces esos empleados claro, meten ñeque, pues.
2: Motivarlo es una manera de motivación al trabajador.
0: Sí, oiga, ¿no? Pero aquí, ¿qué? Mejor de aquí ni hablemos. De aquí ni hablemos porque eso me puede costar después el puesto, ¿no? No hablemos de esas cosas, no hablemos de esas cosas. Bueno, vamos a avanzar con música, con ambiente, con... Sí, dígame. Sí, un saludo para mi amigo Gustavito, Gustavo
1: Dueñas,
0: el gallero. ¿Qué tal?
2: Patrocinador.
0: Sí, patrocinador de los presentes que voy a hacer entrega en esta tarde. Gallero, mi año, gracias. Es el que ha metido más la... El principal, sí, es el que más ha metido la mano aquí. Sí, también nos ha patrocinado el ingeniero Miguel Ruiz Quintero, Miguelón, ex concejal rural del Cantón de Esmeralda, sí, también ha colaborado. ¿Quién más fue que dije, compa? Verales Confecciones, también ha hecho su aporte.
2: El colega abogado, ¿cómo es?
0: ¿Cuál?
2: Otro colega.
0: No, el que nos hizo ir allá a Taviazo y no lo encontramos, también hizo su colaboración. El ingeniero César Marchán. Ingeniero, usted nos tiene picada acá, mi compadre está picadísimo, ¿no? Mi compadre está picado, nos hizo viajar tanto porque hasta gasolina. Y después dice que no, mira, ya no hay fiesta. Oiga, mi compadre, a buena hora que ellos son tranquilos, que si no, allá me fusilan, me tiran al río. Oiga. Y él aspira a ser político.
2: Imagínense, ya aplicándolo a la política. Dijo Águila Negra, políticos, así son los políticos, son mentirosos. Dijo, mire.
0: Eso dijo mi compadre Águila Negra. Dice, no, pues mi psicólogo. Bueno, ya, él también, otro que nos ha colaborado en esta ocasión, la asambleísta Carolina Dueñas.
4: Ya,
0: sí, con su papá. Sí, el papá, ¿no? El abogado Arturo, el rey Arturo, que le digo también. Sí, mire, gente muy humilde nos ha colaborado. Mire, y yo le hice petición a varios de los que pueden dar la. También otro que me colaboró fue el secretario del sindicato Chofer Esmeralda.
4: Ya.
0: Mi pana, mi yunta, mi llave.
4: Lotis
0: Gómez Nieve, el popular Quiquilo, también para qué. Sí, fue muy gentil en su colaboración. Otro más que me haya colaborado. ¿Quién fue que me colaboró? ¿Quién más? No, o sea, no son muchos, ¿no? Pero lo hicieron de buen corazón, ¿no? No fue que siga gran cosa, gran cantidad, pero lo hicieron.
2: Yo creo que le solicitó.
0: Y también, mire, estos amigos abogados, y yo estoy haciendo el llamado a las madrecitas que tengan problemas de esas personas, esos hombres que no les pasan la pensión a sus hijos. 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Lo apretamos, así que señora, usted que me está escuchando, no, es en serio, esto es en serio. 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Ah, no quieres, ah, ya. 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
4: Solo tú sabes comer, ¿y qué? ¿Y los niños no?
0: Claro, pues así que tú te las picas de muy, muy sabroso, así que venga para acá. 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No quiere pagar la pensión, no quiere hablar a su hijo, venga, hable conmigo. Yo le ayudo, ¿sí?
3: Bueno. No, pero que llame para que participe.
0: Es que no quieren llamar, les da un poco de recelo llamar. Sí, vergüenza, ¿no? Entonces háganlo acá conmigo, extra micrófono, me llaman mañana y conversamos y yo las pongo en contacto con los abogados para que inicien esa acción contra estos, ¿cómo se les dice a esta gente?
2: Irresponsables,
0: ¿no? Sean como Don Vida, mire, ¿ah? Sean como Don Vida. Sí, a mis hijos les hago la buena vida, sea a mi hija y a mis hijos les hago buena vida. Nunca he tenido ese tipo de problemas, compa. Yo siempre he sido muy correcto en ese. Por eso es que yo siempre me lleno la boca y digo, yo sí soy honesto. Nadie me puede señalar de bandido, que hiciste un hijo y no le diste el apellido. Ni le quisiste. No, yo sí. Por eso me lleno la boca. Yo soy honesto, soy transparente. No soy como otros bandidos. Y yo tengo la calidad moral para decir bandido a otros a otro, que son sinvergüenza, eso fue que quise ser, ¿no? Porque yo soy honesto, yo soy honrado, honesto. De pronto,
2: manos limpias. Incorruptible, insobornable, menos corazones
0: ardientes. No, corazones ardientes, no, esos son los otros.
4: La última chica que tenía embarazada, ya le dio el apellido.
0: La última chica que yo tuve embarazada.
2: No sé
0: de dónde sacaron esas cosas. Bueno, si esa chica que dice que yo la embaracé, que venga y me lo diga aquí de frente a mi cara. No, si no, usted sabe que los compañeros son por gozar nada más. Bueno, mal paso.

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4: Ahora son exactamente las 10:35. Están ustedes en sintonía de Radio La Voz. Bueno, reitero el saludo para mi amiga doña Florcita Viva de Castillo, la vecina de Huesito. Igualmente para el amigo Lucho Marchán en la Malecón y Parada 11. Él es maestro en reparación de artefactos electrónicos. También para mi amigo Jigner González. ¿Qué tal, Jigner? ¿Cómo estás, hermano? ¿Cómo has pasado? Un gusto inmenso saludarte, hermano. ¿Cómo está eso, Saluñaño? Cuéntame. ¿Mejora o no mejora? Puchica, hermano. Me apena verte así. Dios quiera que te mejores tarde o temprano, ¿no? Mi gran amigo Jigner González. A él le tengo un gran aprecio. Excelente persona. También nos sintoniza en esta tarde el Body Clever Ruiz y su esposa, la licenciada Patricia Quintero. En la Torita 1 está rodeada del amor de sus hijos, de sus nietecitos y su esposo, mi gran amigo Clever Ruiz. También mi amigo Ángel Eleuterio Guagua Montaño. Don Ángel Eleuterio Guagua Montaño y su esposa, doña Teresa Vallecilla Cuellar. Dice don Vida, saluda a mi esposa, la señora Teresa Vallecilla Cuellar, de parte de su esposo Ángel Eleuterio Guagua Montaño y también de su hijo, el abogado Ángel Guagua Junior, doña Pérsides Caicedo Tenorio y su esposo. Compa, ahí me mandó un mensaje doña Pérsides, el amigo Galo Che Cabezas, mire. Y su esposo, el abogado Galo Che Cabezas, que está en la sintonía. Doña Digna Gladys Benítez Estacio, viuda de Borbor, en la ciudad de la Monseñor Leonidas Proaño. ¿Qué tal, doña Digna Gladys? Buenas tardes, buenas noches. Feliz día para usted, madrecita linda. Acompañada con su hijo, mi gran amigo, el ingeniero Edison Borbor, ¿no? El doctor Estuardo Astudillo, ¿qué tal, mi estimado doctor? ¿Cómo ha pasado? Un gusto. Doña Luisa Santos, mi gran amiga, ya a la altura del bebop, nos sintoniza. Feliz día para usted, mi estimada doña Luisa. Un gusto inmenso saludarla. Muchas gracias por la sintonía. También, compa, ahí está M. Barca. A ver si Domingo Mino Rariz, ahí creo que hay un mensaje para que me envió. Sí, ya le saludé. Sí, que me lo busque ahí el compadre. También para mi amigo Marco Lavala, allá en Río Verde. La bala. Marquito, le envía un saludo a la gente acá, mi compadre Rosa, mi compadre el Indio Sosa, el Albacorita, y le comunicamos con antelación, o sea, con anticipación, cuando vayamos a visitarlo, ¿sí? Ya les gustó su amistad, la forma como usted ha tratado a la gente, dice, compa, nos vamos donde la bala a visitarlo y a disfrutar de un suculento y sabroso ceviche mixto de camarón pata de burro y calamar. Ay, no, eso es para soñar. Para soñar. Así que mi bala, la gente acá me dice, don Vida, salúdelo a la bala y dígale que esté atento. Claro, le vamos a comunicar una semana con antelación, pues, ¿no? A mi amigo Peter Rivadeneira Zambrano, le he pedido que me llame, pero parece que será que la radio no está entrando allá la señal a Mompiche. Peter, ñaño, no hay llamada de Peter, no hay mensaje, compa. Mi Peter, acá que, quiero hablar con usted. Sí, quiero hablar con usted. Tengo algo importante que comunicarle a Peter Rivadeneira Zambrano, allá en Mompiche, donde se elabora el mejor queso de Mompiche, en la hacienda San Agustín. Sí, sí, sí, sí. Acá está Agustín, pero Agustín en miniatura, que es el de acá, ¿no?
5: Ay, santo. San
4: Agustín. Sí, a ver. Bueno. También reitero en esta ocasión el saludo para el licenciado Guillermo García Hidalgo y su esposa, licenciada Glenda Luzano. Esto es en el sector de la hotelita número 2. Ellos son fieles oyentes de esta programación. ¿Será verdad? Son mi fan, ¿no? Mi fan número 1. También saludos para la ingeniera Ana Alejandra Rosas García y sus hijos Gemely, Camila o Camilita y el pequeño Tadeito en el barrio Choni. Están siempre en sintonía de esta programación. De parte de su pariente, su hermano, mi santo compadre, George Rose, Jorge Rosas García, magíster. También saludos para mi compadre, el coronel Galo Sosa. Compadrito, ¿y no iba a venir mi compadre por aquí?
6: Sí, yo iba a venir,
4: ¿cómo? Ay, Peruchito, ¿y usted no dijo que iba a venir por aquí? ¿Qué pasó? Peruchito, ¿qué pasó, Peruchito?
5: No dice dónde que estaban en la...
4: Ah, ¿no estaba aquí en la ciudad?
6: No estaba aquí, ya venía. Dijo, yo voy por ahí.
4: Peruchito.
5: Bueno, no le mandé nada, un mensaje.
4: Bueno, también para su decán principal, ascendido a capitán, Manuelito Gijón. Y también para su esposa, la licenciada Darlene Lideva Klinger Castro. Ella es sargento.
6: No le he dado la mano.
4: No había su va de mano, por eso no la hemos ascendido. No la hemos ascendido porque no había su va de mano, ¿no? Ella sigue siendo sargento, ¿no? Pero se mantiene ahí hasta que no se ve la mano, no hay ascensión.
6: No hay ascenso.
4: Saludos también para mi santo compadre, el jurisconsulto constitucionalista, especialista en garantías jurisdiccionales y control de legalidad, doctor Jorge Rosa García, procedal del derecho. Saludos también para la princesita Antonella Rosa, su hermano Jorge Rosa Jr. y su mamá, la doctora Antonella Viera Biela, así los oyentes de esta programación. Y a propósito, madrecitas. 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
6: Viera Vela
4: está a la orden. 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Ustedes, madrecitas, que tienen ese problema que el marido ya no son maridos, pues ya son separados, ¿no? Y estos tipos no quieren cumplir.
6: Opa, inclusive viviendo en la casa.
4: Ajá.
6: Viven ahí.
4: Ya.
6: Pero él anda por fuera. Ya. Se preocupa en el hogar. Viviendo ahí mismo. También se lo demanda.
4: Ya, se lo demanda. Sí, si no quiere preocuparse por los hijos, ¿no? Ya. 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Y yo las pongo en contacto con los abogados para que les ayuden en estos juicios de alimentos. ¿Sí? Sí, me llaman.

0: se ponen en contacto con Don Vida. Me buscan nomás, me buscan y yo les pongo en contacto con estos abogados, ¿sí? Ya sé, no, ¿qué estoy rodeado con buenos abogados? ¿Qué le pasa? No es cualquier cáscara, ¿ah? ¿Qué le pasa? 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Compa, vamos, elabore, pues ya vamos a sortear.
1: Ya.
0: Vamos a sortear ya los...
1: Ahí está el mensaje de...
0: ¿De? Ya, aquí está. 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
1: Abajo le mandó un audio de que, ajá, se le cayó la billetera.
0: Bueno, a propósito, me indica aquí el concejal Galo Cabezas que se le cayó su billetera con toda la documentación. Si usted, pero o sea,
2: ya le encontraron el dueño del restaurante en el espabonado allá en Perú.
0: Ya le encontraron.
1: Escuche el audio. Dice que una señora la encontró.
0: Ajá, y la devolvió.
1: La señora no. Ha ido.
0: Ajá. Ajá.
1: Que está pidiendo que se la devuelva.
0: Señora, devuelve esa billetera que no es suya.
2: Escuche el audio.
0: A ver, vamos a escuchar el audio que me envía el abogado Carlos Cabeza.
3: Don Vida, buenas tardes. Un gusto de saludarle y mil disculpas que le hago este mensaje. A las 2 de la tarde me fui a comer con mis mujeres al empabonado, acá por la casa bonita. Y se me cae la billetera dentro del empabonado. Regreso, eso fue más o menos a las 2 de la tarde. Regreso a las 4 de la tarde y me acaba de decir la señora de ahí, el empabonado, de que es que estaba la billetera ahí, pero le han dado a una señora que la conocen, pero que no tiene el número del teléfono de ella. Yo le rogaría para que usted, por intermedio de su radio, me haga el favor de indicarle a la señora que le entregaron la billetera hoy a la tarde en el empabonado, que tenga la bondad de entregarla nuevamente en el empabonado, porque es el concejal Galo Cabeza o el abogado Galo Cabeza, que ahí están todos los papeles que tiene él, ¿sí? Ayúdenme en eso, vida, para ver. Tengo que mañana poner la denuncia, de todas maneras, si es que no aparece, ¿sí? Un gusto de saludarlo. Buenas tardes. Un abrazo.
0: Bueno, señora, usted que tiene esa billetera que no es suya,
4: se le hizo entregar.
0: Se le pide, por favor, devuélvala, ¿sí? Ahí en el empabonado. ¿Y dónde queda el empabonado, compa?
2: Allá, en la salida de Gatazo.
0: En la salida de Gatazo, ¿no? En la salida de Gatazo.
4: Salida o entrada de Gatazo.
0: En salida, ingreso, salida o ingreso de Gatazo.
2: Porque se entra por acá, la
4: salida.
0: De pronto, esta señora debe estar escuchando la radio. Señora, de buena manera, devuelva esa billetera. Porque si yo me entero el nombre suyo y no le entrega, ah, ¿cómo queda? Imagínense. Así que de manera encarecida, devuélvala ahí en el empabonado. No es que esos son documentos que le sirven solo a su dueño. De pronto se le puede reconocer cualquier cosita, ¿no? Pero por favor, devuelva esa billetera, señora, porque yo me entero su nombre. Eso lo subo al Facebook a nivel nacional e internacional. Y usted, imagínense, ¿cómo va a quedar, pues, no? No es amenaza, sino que una advertencia para que, por si acaso, piensa que... ¿Habrá tenido plata allí?
4: O sea, no ha dicho nada.
0: No ha dicho nada, si es que ha habido plata allí, ¿no? En todo caso, igual, esos documentos a usted no le sirven. Devuelva esa billetera que no es suya, con los documentos que están allí. Si usted no la devuelve y me entero su nombre, por aquí sale. Así, simplemente así, sale. Imagínense qué dirá la gente después, ¿eh? Entre Copa y Don Vida. Madre, cariñito santo.

0: Entre copas en este día de las madrecitas, compartiendo la buena música y el ambiente de Super Quiebre Alegre con su amigo Don Vida, el que se da la buena vida, pero siempre, siempre, siempre con mi plata, ¿no? Bueno, cuando la tengo, porque Chiro, pues imagínese, ¿no? Es que ese es el asunto del marketing, ¿no? Dice Don Vida, el que se da la buena vida, pero siempre, siempre.
1: Pero ayer nos dimos la buena vida. Ayer estuvo bien, ¿no? ¿Por qué?
0: Bueno, sí, ayer nos dimos la buena vida. Imagínese esa comida que nos metimos ahí en Vuelta Larga. ¡Qué rico! Primera vez que me como un encocado de pateburro con camarón de río. ¡Ay! Auxilio, auxilio, yo pedí auxilio, oiga, qué manera, decía. Ya, y la señora dice, ya estamos listas para marcharnos. Entonces, me dice, ahí les pongo todo. Dice, échele nomás, que ya queremos ir, ¿no? Para que se portó bien la señora doña Vilma Chere. Doña Vilma Chere, en Vuelta Larga, gracias, doña Vilma. Doña Vilma, usted ya sentó un precedente. Y el grupo que fue ayer, que fuimos tres, Don Vida y mis dos compadres. Y Alvar Pineda no fue, ¿no?
1: No, estábamos nomás con Águila Negra.
0: Sí, sí, Águila Negra, ¿no? Entonces, mire, en la próxima le vamos a caer ahí un grupo más grande, ¿no? Y para que usted nos prepare a sí mismo esos encocados mixtos. Encocados mixtos, ¿no? Ella ahí es. Mire, es selecta ella, la señora. Langostino, langosta, tiburón. Pata de burro, atún del blanco. O sea, los platos que vende ella son exquisitos, no es cualquier cáscara, ¿no? Y la verdad que me sorprendió la señora, y mi compadre Sosa se quedaba con la boca abierta cuando decía, le pregunta, señora, ¿qué tiene de comer? Le dice ella, langosta, langostino, atún blanco, y mi compadre Sosa abrió la boca.
1: Admirado,
0: se quedó sorprendido. Le dijo, ¿qué le pasa? Me dice, ¿escuchó lo que dijo la señora? Le digo, sí, estoy escuchando. Le digo, me decía reír mi compadre Sosa ayer. Decía, le digo, eso es lo que vende y aquí, pues. Entonces ahí dice, no, es que yo no soy como los demás puestos. Dice, acá mis platos son diferentes. Me decía así allá, ¿no? Sí, buenas tardes. Sí, ¿con quién hablo? Dígame. A su mamá. ¿Cómo se llama ella? Carmen Canchingre, ¿no? ¿Pero lo quiere hacer al aire o simplemente quiere que yo se lo diga?
2: Carmen Canchingre.
0: Ya. ¿De parte de quién, dice?
2: Berna, yo vivo en Guerra.
0: Paul Canchingre. ¿Y usted cuántos años tiene, Paul Canchingre? 57 años. Bueno, entonces un saludo para la señora Carmen Canchingre de parte de su hijo Paul Canchingre. Me habla un muchachito y me dice que tiene 53 años y esa voz es de un niño. No,
1: me entiendo. 53 años tiene la mamá.
0: Ah, la mamá es que tiene.
3: Ya fue Vidal también. Se pasa ya.
0: Bueno. Muchas gracias, señora Vilma Chere y su esposo Marquito Sánchez, que nos trataron bien allá. Sí, sí. Estoy ahí. Sí. ¿Es que me iba a decir algo? ¿Me iba a decir algo? Ya, doña Vilma Chere, allá en Vuelta Larga, y su esposo Marquito Sánchez, que nos trataron a la altura. Muy bien, muy bien. Muy buena atención. Mire, compa, yo digo así deberían ser las personas que tienen este tipo de negocio, ¿no? Siempre la sonrisa, aunque no les guste, pero siempre hacerse los hipócritas, ¿no?
2: Cualquier clase de negocio tiene que tener la carisma necesaria.
0: Me dice,
2: como para saber.
0: Me dicen, don Marlo, no sé si sea verdad o mentira, compa, usted me corrobora o no. Me dicen que cuando uno va a Tumaco, a Colombia, va a esos locales donde venden ropa, qué sé yo. Sí. Mire, y allí dice que esas mujeres. Sí, venga, venga, venga, mijito, venga. Aunque usted no compre, pero atiende de una manera, pero qué ve, qué ve.
1: Por la atención, por la atención que le brindan, ajá, usted termina comprando.
0: Y ya, aunque a usted no le guste nada, pero usted, la forma como lo tratan.
2: Y digamos, Vidal, muchas veces no quieres comprar.
0: Pero la forma como te tratan.
2: Me lo ha dicho mi sobrino.
0: Ajá.
2: Tío, yo andaba allá en Colombia, yo no sé qué decir, en Medellín. ¿Ah? Dice que por aquí.
0: Pero hable como hombre, hable como hombre.
2: Esa muchacha. ¿Hable como qué? Esa muchacha llegaron, prácticamente me desvistieron y me pusieron una ropa. Venga, papi, venga, loco.
0: Esto está, porque esto le queda
2: muy bien. Me vistieron, tío. Que comprar, pero es la carisma, la calidad, digamos, de atención que tienen los negocios.
1: Y sobre todo la paciencia. Que
0: oye, sí, no.
2: Tú no vas por comprar, pero.
0: Pero ves, termina comprando. Termina comprando por la atención que usted ve. Pucha, lo enamoran a usted, presente, ¿no? Pero aquí no.
2: Parecen esos bulldogs.
0: Con eso, este. Es como estos bulldogs y esos otros, ¿cómo se llaman? Esos people. Unas caras medias.
2: No regreso ni
0: porque me paguen. No, ya pues uno, ese trato que a uno le, usted recibe en un local comercial con caras serias de madrastra o de padrastra. Entonces, ese no ve ese.
1: Porque tengo un amigo que le gusta ir todos los días al mercado.
0: Ajá.
1: Yo estoy le dice, ¿por qué? Es que ya me entienden bien. ¿Por qué? Porque voy pasando. Venga, mi rey, venga, papi, venga, mi príncipe, venga, mi amor, por aquí, y lo vienen atendiendo.
0: Me imagino que la sierra es así, ¿no es cierto?
2: ¿Cómo te dicen en los mercados? Venga, te come mi.
0: Mi caserito.
2: Mi caserito.
0: Me imagino que sí debe ser, ¿no? Claro. Entonces, yo creo que, como dice usted, para este tipo de negocios debe haber gente con carisma. Sí, paciencia más que todo, ¿no? Hay unos que son aburridos. Entonces, ese negocio nunca va a prosperar, pues nunca va a avanzar, ¿no?
1: Regresa. ¿Qué va a hacer? Pues de la señora que nos atendió ayer, con gusto no regresa. Porque
0: mire. La señora que nos atendió ayer allá en Vuelta Larga, le juro que yo regreso de aquí a mañana. Voy, claro, sí. Voy con su ahijado y con Valentín. Claro, sí. Voy con Valentín. De aquí a estos días que haya la chance, voy allá. Correcto. Le digo, hijitos, pidan lo que ustedes quieran. ¿No? Claro.
2: Sí. Ahí le dice a mi hijado que le dije. Ajá.
0: Alean.
2: Claro.
0: ¿Qué le digo?
2: Cuchara,
0: es saludable. Ah, no, pues Lean, ahí donde lo ve, flaquito. Lean es cuchara brava. ¿Ves? Más bien, Valentín es.
2: Ha salido el papá.
0: Reservado.
1: Como el padrino,
0: pues, no, Valentín es, compa, el mayor. Él es más. Pero Lía,
1: o sea, Lía se dio como el padrino, cuchara brava.
0: Ah, no, pues. Lía ha sido.
3: Marlo come en olla, pues Valentín no come en olla.
0: Lía es como Marlito. Lía es como Marlito. Él,
3: con eso, pues, olla, pues.
0: Él no le niega el diente a ninguna comida. Es que él dice. Me dice, papá, en el comer está el vivir, me dice. Va bien, el otro es, no quiero, dice, pero mío, ¿cómo aquí está sabroso? No. Le digo, usted se parece a Don Vida. Me dice, ¿quién es Don Vida? Le digo, yo, pues. Oye, entonces, compa, el niño es así. Valentín es bien reservado. Usted sabe, compa, que yo no soy tipo que trago bastante, ¿no? Yo soy tipo suave acá. Yo si usted, yo, no quiero. Valentín es igualito, así mismo. En cambio, el ahijado de Marlon, su ahijado, que pase acá, eso es tautado, el hombre, así que, bueno, y eso me alegra porque. Bueno, vamos a la propaganda y luego venimos con el sorteo de los presentes. ¿No? Ajá.
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0: Ahora son exactamente las 10 horas en punto. Son las 7 en punto en la noche. Casi estamos idos, pero no. Vamos a realizar el sorteo. El sorteo de los presentes que tenemos aquí para los amigos que han participado. Bueno, uno no, dice, no, mira, no quiero participar en el sorteo. Simplemente quiero que ponga música nada más, ¿no? Este, me lo puso allí, compa, a mi amigo Jefferson Padilla del barrio San Martín de Porres, que es un oyente asiduo. ¿Está o no está allí?
8: No.
0: Ya, colóquemelo allí, ¿no?
8: Solo eran puras mujeres,
0: pues. ¿Solo mujeres nomás? Sí. No, compa, era si sí, eran varones también, porque ellos después se ganan el...
8: Los varones no son madres, eso se esperan.
0: No, pero esperan. No, pero ellos de pronto le dan a la se ganan el premio, o sea, el presente, y se lo dan a la madrecita, o a la hermana, o a la tía, o a la ñaña.
8: No,
0: no, no. No, no. Y usted, compa, se puso ahí en el...
8: No, ella no es madre. No.
3: Mujeres,
0: ¿no? No, mi compa no es madre. A ver, ¿cómo que mi compa no es madre? No es.
8: Es candidata,
0: ¿no? Candidato. Bueno, allí hay quien quiere hacerse participar también en el último instante, compa. Mire ahí. Alguien quiere participar, ya. Colóquelo, si es que quiere participar, colóquelo. Colóquelo ahí. No, ya, mientras usted lo coloca allí, nosotros colocamos otra musiquita. Este tema le gusta mucho a mi compadre, mi santo compadre Jorge Rosas. Compadrito,
8: ya,
0: este tema a usted le gusta, yo sé que le gusta mucho.
8: También.